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0: acompañándonos Alison Moyet, Is This Love. Bienvenidas, bienvenidos a la colección privada del martes 21 de julio.
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1: Acompañándonos Tina Turner, What You Had, What You See. Seguinos en redes sociales, encontranos en Instagram como Richard-Bentancor. Llega Donna Summer.

0: 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Antes de Netflix, las series se esperaban frente al televisor en día y horario puntuales. Nos merendábamos la tanda completita para no perdernos ni un segundo. Cada minuto, cada instante era importante, porque sabíamos que había que esperar una semana para poder volver a sentir esa sensación única.
1: ¡Yo soy He-Man!
0: Ver a nuestro superhéroe combatir el mal.
1: ¡Por el poder de Grayskull!
0: Disfrutar de ver cómo otros están realizando su sueño y creer que el nuestro también es posible. Estos eran los 80. Y en colección privada siguen presentes.

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Cool and the Gang. Comenzamos los segundos y últimos 30 minutos del martes 21 de julio. Llega ahora Gloria Gaynor.

acompañándonos Gloria Gaynor, I Will Survive. 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

0: Muchas gracias, Emi.
1: Muchas gracias. Gracias, muchacho.
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0: 7 de la mañana, 11 minutos. ¿Qué tal? Tengan ustedes muy buenos días. Qué placer saludarles. Miércoles 22 de julio. Y como quien no quiere la cosa, este mes se va yendo julio. Buen día, Gerardo Vidales, ¿qué tal?
1: Que se vaya de una vez. Buen día a todos y todas. Buen día, Denver.
2: Buen día, ¿cómo están?
1: Como siempre, nosotros aguantando el mostrador acá, como decía el Canario Luna.
2: Verdad.
1: Siempre aguantando acá.
2: ¿Eh? Tapando agujeros.
1: Tapando agujeros.
2: Estamos agresivos hoy.
0: Estamos gruesos, ¿eh?
1: Sí, pesados, sí.
2: Venimos
1: con la cuchilla afilada.
0: Bien.
1: Sí.
0: ¿Cómo pasaron?
1: Bien.
2: ¿Cómo está usted?
1: ¿Usted cómo está? ¿Nos preocupa su salud?
0: Mi salud.
1: Preocupa su salud integral, ¿no? Porque la salud es todo.
0: Ahí está, otro que agarró la palabra integral. Es como cuando descubrieron
1: los. Multisectorial, ¿no? Multifactorial.
0: Factorial, sí. Interdisciplinario soy.
2: Está colorado de cara.
1: Está coloradito, rosadito.
0: Bien.
2: Está con las hormonas.
0: Las hormonas. No quiere entrar por el terreno de Carrasco. Pidió disculpas.
1: Eso es válido. Sí, bueno, claro. Eso es muy válido. Claro. Aparte, se lo notó sincero.
2: Es para que lo inviten de vuelta. Sí.
1: Porque a veces pedís porque te obligan. No, claro. Otras
0: es
1: veces
0: en
1: pedís.
0: En el momento que pidió disculpas.
1: Nobleza
0: cuando pasó
1: obliga.
0: Lo feo, cuando pasó lo que pasó. Esa disculpa fue medio regañadita.
1: Fue
0: como, bueno, sí, dale, te pido disculpas, pero
1: se ve que después
0: este video
1: le cayó la ficha.
0: Es válido, como vos decís, es Gerardo, y se vio que el tipo se dio cuenta de lo que había dicho, lo que había hecho, ¿no?
1: Y yo creo que, como él dice en la casa, le dijeron algo.
0: Claro, ¿no? Claro, sí.
1: Le dijeron algo también. Pero que en esta, a mí me sonó sincero. Después, si disculpa o no lo disculpa, claro. Bueno, es otro problema. No, por lo menos él lo pidió, ¿no?
0: Por lo menos hizo
1: el... Sí, lo hizo el
0: mea culpa.
1: El mea culpa, como se dice. Bom dia, dice Javier Mota.
0: Buen día,
1: no sé si andará por Aceguá o no, pero dice eso. Víctor da Costa, el profesor, que estamos chateando hace rato con él. Ya, ¿no?
0: Sigue trabajando duro y parejo.
1: En la construcción.
0: Sí. El tema de madera, ¿no?
1: Sí.
0: Lijado de madera.
1: Ah, de lijado de madera.
0: Especialismo en pisos de madera.
1: Ah, de parquet.
0: Parque, ahí está.
1: Y vamos a llevarlo para el gimnasio, que Morel necesita un parque nuevo. Un poco más grande, ¿no?
0: Claro.
2: Tiene para un rato.
1: Tiene para un rato trabajar ahí, pero hablamos con el intendente y lo llevamos para que solucione el tema.
0: Es verdad. Tiene razón, Gerardo.
1: El Pato Santos me manda acá.
0: Sí.
1: Ah, cuando hacían el... ¿Te acordás que Tinelli hacía hace años, 30 décadas, ¿no? Digo, 3 décadas. Hacía el show del chiste y estaba capa blanca, ¿era, no? Como era uno que usaba el gorro. Ahora le pusieron una carraja y saquearon el...
0: Claro,
1: no sé si era capa blanca, no me acuerdo. Yo soy tan antiguo.
0: No, este tipo...
2: Corona,
1: el de la cerveza,
0: corona,
1: claro. El dueño de la fábrica de cerveza. Y ahí le pusieron la cara de Carrasco, ¿no?
0: Le pusieron la
1: ¿Qué
0: cara.
1: Qué maldad, no, claro, es la cara de JR. Claro. La cara de JR. Gracias, Pato Santos, por alegrarnos esta mañana gris.
0: Qué gracioso.
1: Y lloviznosa. No sé si existe la palabra, pero...
0: No, es un término que usted acaba de...
1: Un acudir. Ordinario Carrasco pidiendo disculpas, típico del violento golpeador. Bien. Terminó la obra, dice el profesor.
0: ¿Terminó la obra?
1: Bien, terminó la obra.
0: Bien.
1: Voy a saludar también a Eduardo Nuda, si no se me enoja. Hoy tienes la oportunidad de pintar tu propio lienzo en blanco. Haz de este día tu obra maestra. Después dice algo acá.
0: Muy inspirado.
1: Sí. Buenos días, dice.
0: Buenos días.
1: Si pintás, que sea adentro, ¿no, Eduardo? No es por estropearte la frase. Hoy tienes la oportunidad de pintar tu propio lienzo en blanco. Si lo pintás, si es blanco, pintalo adentro, porque afuera se te estropea.
0: Sí.
1: Qué día espantoso. ¿Qué, no?
0: Días.
1: Días. Pero que no, a mí se me está terminando la pila. ¿No?
0: ¿Sí?
1: Se me está descargando. ¿Es solar?
0: Ah,
1: y no veo el sol desde el viernes.
0: Claro, no, pues tiene que
1: estoy
0: ser.
1: Apagado, ¿eh? Estoy apagado.
0: Yo soy hidroeléctrico.
2: Pero ayer salió tres minutos, lo iba a cargar un poquito.
1: Sí, pero. Muy poco.
2: Sí.
1: Muy poquito, digo.
0: Claro, tiene la batería.
1: Me está preocupando, está bajando el nivel de batería, ¿no?
0: Claro. ¿Es de litio?
1: Sí. Gabriel Villafán, bueno, no puede ni lavar tampoco, Gabriel.
0: No, claro, sí.
1: ¿Eh?
0: Si es techado, a ver, digo.
1: ¿Y para qué?
0: Hay gente que le gusta mantener el auto limpio adentro.
1: No es el caso de ustedes.
0: No es mi caso, no. Mi auto es una volqueta, pobre. Entre sale cosas que sabe qué. No
1: es el caso de ustedes.
0: No, mi caso no es ese.
1: Villafán está extendiendo la agenda y no aparece nunca.
0: ¿No?
1: Echeveste no aparece nunca.
0: No
1: aparece en la agenda.
0: No, pero igual de todas formas.
1: Él tiene por letra, ¿viste? La A ocupado, la B todo ocupado. La E
0: de todas formas,
1: está libre.
0: Aprovecho para aspirarlo cada vez que puedo. Lo aspiro, pero. Yo tengo lo dejo, ¿no?
1: Yo tengo una cantidad de aspiraciones, pero no sí. de ese tipo. Lo aspirás, pero que... ¿En serio?
0: Aspiradora, claro, sí.
1: Sí, sí. Bien. Y no te encontrás nada raro, extraño.
0: Sí, he encontrado cosas.
1: Sí, extrañas. Sí,
0: he
1: mejor
0: encontrado. Todo. Deje quieto. Pará, se trancó la.
1: Pah, se trancó.
2: Hay cosas que tapan sí, la
1: pegadora. Tapa. Sí, claro. Sí. No. No, me veo tentado
0: pero
1: decir.
0: Deje, ta, deje,
1: no, lo dejamos.
0: Déjelo ahí.
1: No, no hablamos de la vida privada. No hablamos,
0: exactamente.
1: Claramente. No, buen día. No queremos a los argentinos, pero somos lo más parecido y hasta hipócritas, dice Gabriel. No somos homofóbicos para las redes o público, pero las cosas que decimos en privado y así de los racistas, machistas, etcétera. Es verdad. ¿Por qué no? Es cierto, ¿no?
0: Sí, es verdad.
1: Tiene su cuota parte de razón, mi amigo Gabriel. El saludo para Gabriel, ¿no?
0: Sí.
1: Que igual está trabajando lindo, ¿no?
0: Tiene razón.
1: Más allá de eso.
0: Es verdad.
1: Elijamos todo. Que me dé una cuadrilla que en una semana queda. Eso sí, conmigo... Trabajamos a rendimiento, dice Da Costa.
0: ¿Ah?
1: Y bueno, a ver qué viene otra frase acá. La tormenta no puede durar toda la vida. Tu actitud frente a ella, sí. Buenos días, a ponerle nuestra mejor actitud a esta semana lluviosa. Excelente jornada para todos ustedes, la audiencia en especial. A mi querido amigo Víctor Da Costa, dice Alejandra Bordo. Bueno, muchas gracias a Alejandra. Tiene razón, ¿no? La tormenta no puede durar toda la vida. Tu actitud frente a ella, sí, totalmente de acuerdo.
0: Exacto.
1: Gracias, Alejandra, que está por ir a trabajar un ratito, ¿no? También, ¿no?
0: Uh-huh.
1: Como cada uno de los uruguayos que le ponen el hombro a este país. Somos y existimos los sudamericanos con vitamina D. ¿Cómo extrañamos el sol? Eso nos permite andar con fuerza y alegres siempre, dice Mota.
0: Bien.
1: Yo necesito el sol.
0: ¿Usted necesita sol?
1: Ah, necesito, pero es verdad, ¿no?
0: Sí,
1: pero
0: claro,
1: no porque
0: sí,
1: me
0: veo,
1: de,
0: veo,
1: no
0: veo,
1: porque me
0: veo.
1: Porque pero me cambia el ánimo, ¿no? Bueno, el trato con ustedes diario es así. Cuando hay sol yo estoy distinto. Buen día, estamos preparados para el mundial
0: femenino.
1: Para,
0: ahora viene el mundial
1: no,
0: femenino,
1: para,
0: ¿no?
1: Un poco. Uh-huh. Buen día, estamos preparados
0: para, también,
1: para el mundial. La FIFA ya mandó fabricar buses blindados para trasladar delegaciones.
0: Claro.
1: Ah, no, no, pero esto es por el mundial de Uruguay.
0: 20-30. Ah, pero vamos a jugar solo un partido, ¿no?
1: No, parece que una serie.
0: Ah, sí.
1: Van a ser 64 equipos.
0: Ok.
1: Uruguay ya está clasificado, bueno, obviamente.
0: Que, y sí, claro,
1: y se jugaría una serie acá, otra en Paraguay, otra en Argentina.
2: Bien.
1: Pero él lo dice por los tiros que hubo anoche, ¿sabía?
0: Sí.
1: En
0: sí.
1: el Parque Central.
2: Ah, sí, eso sí.
1: Agarraron a tiros al ómnibus. No tengo claro si de los hinchas o de los jugadores. Espero que haya sido un lío entre barras, ¿no? Está sí. mal igual, pero si agarran bueno, los jugadores, una
0: otra
1: cosa.
0: Otra vez fantosa. Se vuelven a repetir. Ya tenemos un fallecido en las inmediaciones del Parque Central, ¿no?
1: Sí. Varios.
0: Sí,
1: en el último tiempo.
0: Una zona que se complica cada vez que hay partido, pero bueno, lamentablemente.
1: Pero ya da tiros.
0: Sí, pero tiros. ¿Qué? ¿Porque se hace público? Porque ¿eh? Han habido ya.
1: No, ha habido,
0: que no se haga público. Que...
1: Sí, pero igual, es un disparate. Que vayas a jugar un partido.
0: ¿Tú no sabes lo que es un día de partido de fútbol ahí en Cordón y toda esa zona?
1: No es bravo, sí.
0: Es bravísimo. Se lo digo yo que me tocó vivirla varias veces.
1: Sí.
0: Es horrible. Es horrible.
1: Sí, sí.
0: Sí, y no se te ocurra ir identificado con un...
1: Con un, sí, una camiseta.
0: Con una camiseta. Bueno, yo vi un joven que le dieron una paliza, hablando mal y pronto, porque llevaba una riñonera que tenía el escudo de Peñarol. Pasa el ómnibus de Nacional, frena en la esquina.
1: Bajan y...
0: Escoltado el ómnibus, ¿eh? Pero vienen dos policías en moto. Escoltado el ómnibus, se bajan tres, barra brava del ómnibus.
1: Y le dan palo.
0: Y le dan una paliza. Bueno, el muchacho trabajaba en un local conocido que está allí en 8 de octubre y propio, es el mundo de la pizza.
1: Ah, sí, sí, claro.
0: Bueno, vi toda la secuencia.
1: Lo murieron.
0: Terminó perdiendo un ojo el joven. Una de las tantas que vi, ¿no? De las tantas que vi cuando pasaba la hinchada de Peñarol derecho al Centenario. Cuando habían clásicos en el Centenario o partidos que jugaba Peñarol en el Centenario. Digo de la barra de Peñarol, estoy diciendo, ¿eh? Porque fue lo que yo vi. De la hinchada nacional también vi cosas, pero he estado más cerca de la barra de Peñarol.
1: Los dos y hay otros cuatro chicos.
0: Pero sé que hay inadaptados ahí en todos
1: lados. No se pelean los cerritos y rentistas.
0: Bueno, sí.
1: Clásico del Cerrito de la Victoria.
0: Sí.
1: No se pelean los de Cerro con los de Rampla, los de Danubio con los de Defensor. Todo lo mismo.
0: Todo lo mismo.
1: En todos los cuadros hay. Lo que pasa es que cuanto más chica la hinchada, menos hay.
0: Claro.
1: Más grande la hinchada, más de inadaptados hay.
0: Claro, sí.
1: Los inadaptados de siempre. Ramis, que era el más moderado, anuncia inundaciones para fines de agosto.
0: Sí,
1: estamos en el horno.
0: Es verdad.
1: Sí, sí, pero si las inundaciones ya están.
0: Pero claro,
1: Ramis. O sea que las anuncia Ramis.
0: Claro, no, pero Ramis anuncia.
1: Está todo crecido, lo podés pasar por la Virgencita.
2: ¿Tiene una noticia ahí para dar ahí?
1: Tengo acá.
0: ¿Tiene?
1: Sí, tengo, sí.
2: Están anunciando agua ahí.
0: Cuente.
1: Sí, tengo, sí. Sí, sí, pero ahora la vamos a dar.
2: Dice que va a llover.
0: ¿No quiere ser spoiler?
1: Dice que va a llover.
0: Ah, dice que va a llover.
1: Es una noticia nuevita. Sí, sí. Con Denver la estamos analizando en los previos.
0: Claro.
1: ¿Cómo la damos para no causar impacto?
0: Totalmente. La portada del diario del profesional.
1: Ay, acá viene Luis López. Viene okay, por, me viene por el lado de la cargada, me parece.
0: Bien.
1: Buen día, así estará el día hoy, dice Graciela. Y dice, uy, tormentas y lluvias. Unos rayitos y gotitas. Sí, precipitaciones y tormentas aisladas. Informe elaborado por Rodrigo González, MetUI. Meteorología para Uruguay. Y vigilantes del tiempo. Bueno, habrá que hacer tortas fritas, ¿no?
0: Sí, ¿es bueno usted eso?
1: Soy muy bueno.
0: ¿Sí?
1: ¿Para qué no soy? Soy bueno para.
0: Bien, qué grande. Qué humildad.
1: Qué grande. Desde chico, tortas fritas hago desde chico, de verdad. ¿Sí? Desde chico, sí, muy chico, ¿eh? ¿Sí? Hago en forma de cilíndrica y después de forma irregular, así como un corte, como el cuchillo corte.
2: La más rica.
1: Sí, esa es la más rica, la que trajo el vecino de ayer. Sí. Buen día, no hago leña del árbol caído. Entonces saludo, dice Luis López.
0: Ah.
1: Porque él me saluda cuando Nacional o el Peñarol.
0: Ah, no, pero no.
1: Pero él es un buen amigo y
0: no hace.
1: No hace. Leña de árbol caído.
0: A mí me encanta.
1: Yo nunca he caído, ¿no?
0: El no discutir ni enfrentarme con la gente, ni por política.
1: No, eso es verdad.
0: Podemos debatir.
1: No, eso es verdad. Bueno, sí. Podemos jorobar.
0: Toda la mañana y elevamos la voz y nos reímos todos.
1: Nunca me peleé por ese tema.
0: Pero yo he visto gente que se.
1: Gente que se enardece.
0: Pero es increíble.
1: No.
0: Tal vez alguno de los 11 tipos que está corriendo atrás de la pelota te da algo, no sé.
1: No, yo por eso tampoco. No, por eso no, nunca. Nunca me peleé ni. Ni siquiera llegar a discutir. Pero, alguna cargada y me aguanto.
0: Sí,
1: y
0: claro, está,
1: pero ahí no.
0: Pero uno más, Dai tiene que saber recibir también muchas veces cargadas en ese sentido.
1: Sí,
0: uno
1: sí,
0: simpatiza
1: sí,
0: antes sí. Siempre, un equipo de otro. Pero bueno, está.
1: Sí, pero está. También ahí, de otra manera.
0: Es como
1: ahí.
0: La política.
1: Sí.
0: Como la política.
1: Alex Laburo, excelente docente y ser humano, hemos hecho unas buenas series fotográficas. ¿Mestre no manda mensajes futbolísticos? Pregunta Acosta. Y está como yo, Gonzalo, yo qué sé, está.

0: se borró. Es es irónico, ¿no? Irónico. Por lo menos es irónico.
1: Irónico. Pero bueno.
0: Y le reclama al Frente que se exprese sobre esto de cortar la democracia, ¿no? Una mala señal.
1: ¿Mala señal? Horrible.
0: No, mala señal que no se pida, digo.
1: Ah.
0: No, lo de Ortega es espantoso.
1: Lo
0: de
1: Ortega, no.
0: Ahora, si es dictadura...
1: Lo reví ayer,
0: digo. No, pero es...
1: Mal desquiciado.
0: Pero es verdad. Es verdad.
1: No va a volver a haber elecciones.
0: Claro, pero él lo dice como que fuera, a ver...
1: Que ganen otros partidos, como si fuera algo ilógico lo de los partidos, como que si no tuviera sentido. Yo sé que la democracia tiene sus falencias, la democracia tiene sus cositas también. Lo reconozco.
0: Pero es el sistema.
1: Pero
0: más.
1: Bueno, dentro de todo, dentro de lo
0: dentro
1: que...
0: de lo que hay es lo mejor.
1: Exacto. De lo peor es lo mejor.
0: Sí, pero está bueno. Por lo menos podés elegir y sacar y poner.
1: Claro. Sí, sí, claro. Y hacer ese efecto péndulo, ¿no? Bueno, si no te sirve
0: si
1: uno...
0: si no te sirve...
1: Cada cinco rotamos, ¿no?
2: La ventaja que tiene cuando va a votar no se enrieda con tantas listas. Es la única ventaja.
0: Claro, sí, pero es horrible. Claro, claro. Pero es horrible, yo me acuerdo de la época donde no se podía votar. Claro,
1: claro. Sí, sí.
2: Pero sabe cómo termina.
0: Pero es tremendo lo que dijo el muchacho este. Inmediatamente tenés que agarrar y decir... No, deplorar eso, ¿no? Pero bueno. Buen día, Gerardo, y a toda la mesa de trabajo. Saludos y a cuidarse. Torta frita, sí. Y una buena serie, dice Diego. Una buena serie.
1: Ah, eso es verdad. Bah, ¿sabe?
0: Pero que no sea de narcotraficante, pero ya me tienen aburrido.
1: ¿Sí? ¿Cuáles ha visto usted?
0: Yo quiero una de futbolista.
1: Hay una de futbolistas.
0: La de el Apache. La de Carlitos Tevez.
1: No, pero
0: no la he visto.
1: Hay otra que
0: no la he visto.
1: Hay otra que se estrenó.
0: Dice que está muy buena, esa no la he visto.
1: Hay otra que se estrenó.
0: Ahora, hace poco.
1: La película Gol, sí, la vio, ¿no?
0: Sí, Gol, sí. No, pero yo tengo una serie para.
1: Serie de fútbol.
0: Sí.
1: Ah,
0: no tengo mucho tiempo hoy tampoco.
1: Espere. ¿Vio la caricatura que había también, Supercampeones?
0: Sí.
1: Demoraban 3 días para llegar al arco, ¿se acuerda? Era un anime.
0: Es tipo, ¿no? Nacional, ¿eh? Pero Nacional, claro, todavía está buscando el arco.
1: Pero qué anime.
0: Claro, pero no tiró nunca.
1: Pero qué anime dentro de los...
0: ¿Cuántos días pasaban para llegar al arco?
1: Como 14 días de por
0: 14. Vos, Nacional no llegó todavía.
1: Era increíble.
0: Ya lleva casi un día ya.
1: Pero la llegó a ver, ¿no? Sí.
0: No, ella no la vi.
1: Supercampeones, eso es.
0: Pero después lo que vi anoche, porque quiero ver esa. Si Nacional te pone mucho más llegar a la...
2: Yo creo que miré...
0: Yo creo que quedaba 10
2: minutos habré mirado el partido.
0: ¿Cuánto miraste?
2: 10 minutos.
0: Yo lo aguanté casi todo.
1: Sí.
0: Yo soy masoquista.
1: Yo no miré nada.
2: Masoquista. Ya la veía venir.
1: Estuve hasta tarde trabajando. Fue larga mi jornada laboral.
0: Sí, me imagino.
1: Hoy tenemos Red Nacional, así que también arrancamos con todos. Y mañana Congreso de Intendentes.
0: No vaya.
1: No, tengo que ir.
0: Yo le voy a pedir al patrón que no vaya.
1: No
0: sé si mañana vengo.
1: No sabe si viene.
0: No sé si viene.
1: Me hace sentir importante a veces usted, ¿no?
0: No, pero yo no sé, en serio. Estoy tirando mis últimos cartuchos y esto sigue así.
2: Va para todos lados, ¿cómo se hace el humilde, no?
0: Claro.
2: Va para todos lados.
0: Congreso de Intendentes donde asume el pájaro Enciso.
1: Asume Enciso. Sí, ayer lo decía Morel acá, ¿no?
0: Sí.
1: Bueno, sí, ahí vamos a estar.
0: Bien, vamos a ver, yo voy a ver con Olmedo.
1: Usted...
0: Pero no sé si llego, sí. La verdad yo no sé si llego.
1: Si usted me cubre el caché, yo no tengo problema.
0: Yo no sé si llego. No que se lo cubra él.
1: Me tiene que cubrir el caché.
2: No se meta en esa, Gerardo.
1: Claro.
0: Que se lo cubra él. ¿Y a mí quién me cubre el caché?
2: Le va a costar.
0: ¿Y a mí quién me cubre el caché? Barra Brava del Kurk, esposado por arrojar un primus desde las gradas. Primer detenido por violencia en el fútbol de Montevideo en 1903.
1: Sí, claro.
0: El profesor Frati que se engancha con la broma. ¿No?
1: Un primus. Claro.
0: ¿Se acuerdan del primus?
1: Claro, sí.
0: Graciela, hice el lunes que no trabajé. Cuchi, hacía tiempo no escuchaba esta palabra, ¿no? Mi abuelo la decía. Sí, más o menos. Cuchi. Mi abuelo decía.
2: Es verdad.
0: Pero se comieron, dice las tortas. Y bueno, eso es lo importante. Leonardo Ramos, buen día. Acá estamos escuchando y tomando mate. Llueve en Nueva Palmira. Saludos para los tres.
1: Abrazo.
0: Acá llovizna, pero va a llover, ¿eh?
2: Chocolate con merengue.
0: Chocolate con merengue.
1: Yo estoy en plan bajar de peso, así que estoy.
2: Porque está bajando.
1: Tomando avena.
2: Sin hacer ejercicio.
1: ¿Eh?
0: Mirá, parece que.
1: Usted dice que yo no hago ejercicio.
2: ¿Eh, Gerardo? Sin hacer gimnasia está bajando de peso.
1: ¿Quién dijo que no hago ejercicio?
0: No, él dijo, el Amorel le dijo que hacía bicicleta ayer, y dijo que eso para quemar grasas era importante.
1: Es esencial, claro.
0: Sí,
1: la bicicleta, aparte con la bicicleta lo bueno es que haces ejercicio y podés comer lo que quieras y no pasa nada. Entonces está...
0: ¿Ah, sí?
1: Claro.
0: Pero vos hace tiempo que no agarrás la bicicleta, le metiste.
1: ¿Cómo que
0: a Morel?
1: No, si la tengo allí en el canal y salgo.
0: Sí, pero sí, la Morel, tenga en el canal.
2: El canal, pero no está adentro, claro, sí. Morel.
1: No, no, pero aparte de eso.
0: Yo al intendente no me animo a decirle eso, que salgo.
1: Hago bicicleta fija también.
0: Yo fui honesto, dije, hace tiempo.

0: tiempo, eso es algo.
1: Bueno, eso es algo. Hace como 3 años que tengo una bicicleta en casa.
2: ¿Tiene?
1: Sí, ¿te acuerdas?
0: Yo la tengo desde los fines de los 90, la bicicleta en casa.
2: No le van a ganar a Gereda igual.
0: Dale, profe Gereda, no.
2: No le van a ganar igual.
0: No, no, querido profe. Pero, estoy haciendo producción al aire, por eso estoy distraído.
2: Ya veo.
0: Sí, porque me pregunta un queridísimo colega con teléfono y yo lo tengo y se lo pasé.
2: Ah, ok, ok.
0: Colega José Luis.
2: Bien.
0: José Luis Barbosa. Parece que viene el presidente de Limba hoy. Que vaya y hable con Morel, ¿no?
2: Que vaya a hablar con Morel. Pa, que
0: estuvo
2: pase
0: duro. Estuvo duro Morel allá.
2: Escuchando al presidente de Limba, pase por el despacho municipal, que hay un par de cosas.
0: Hay una recepción para él.
2: ¿Sí? Hermosa recepción va a tener por ahí.
0: Pero a ver, fuera de broma. De joda iba a decir de broma. Estuvo duro ayer Morel.
2: Sí, claro que estuvo duro.
0: En la parte que habló de que no lo dejaron
2: que
0: solo.
2: Lo dejaron solo. Bueno, ese fue el comentario que la gente me hacía cuando salí de acá del estudio. En la
0: yo quiero escuchar esa parte, a ver, vení. Dame el coso ahí. O lo tenés ahí grabado.
2: El coso, no. La sonda.
0: Dame la sonda.
2: Ahí está.
0: Pero estuvo duro.
2: Acá después, ¿no? Más información del ámbito
0: porque
2: político.
0: Porque hay gente que 8 y pico no escucha.
2: ¿Verdad?
0: Pero estuvo, ¿para dónde lo tengo?
2: Claro, no, a ver, básicamente el intendente cuando habló acerca del tema de los perros.
0: Lo dejaron solo.
2: Lo dejaron, claro, Solari.
0: Regalado solo, hicieron flyers. Claro, flyers son los afiches. Intendente mata perros.
2: Hicieron panfletos que decían intendente mata perros.
0: Sí, y nadie salió con un comunicado a respaldar al intendente, ¿no?
2: Claro, sí.
0: Y fue directo. No dijo Gregre para decir Gregorio.
2: Gregorio.
0: Entre otros, a la agropecuaria.
2: Sí.
0: Vamos a refrescar esa parte que dijo el intendente, porque a mí me dejó choqueado. Esto decía Morel ayer sobre el tema de los perros de la Pedrera.
3: No entiendo nada. Ayer, cuando un productor de la Pedrera me mandaba un video con 4 ovejas muertas, yo lo puse en las redes sociales y dije, ¿qué le contestó? ¿Por eso tengo que contestarle? ¿Qué le voy a contestar? Me han escrito 50. Lo que yo dije en un momento, me sacrificaron. No vi ninguna Sociedad Agropecuaria, no vi la rural, no vi nadie que saliera a defenderme. Me dieron como a matar. Ah, o sea, porque me dieron a matar. Pero no salió nadie a decir no. Se quedaron, los productores se quedaron todos en la retranca, la Sociedad Agropecuaria se quedó en la retranca, o sea, no emitió un comunicado, la Asociación Rural, pero después se subieron en un micrófono y son, porque tenemos y estamos sufriendo con los perros. Pero el día que el intendente lo pusieron en la pipoquera, ninguno salió a defenderme. Está perfecto, no hablo más de los perros, de la Pedrera, que lo solucionen las autoridades nacionales.
0: El IMBA.
3: Yo, el IMBA, el portavoz, todas esas cosas. Pero me voy a quedar con esa de que el día que salieron a matarme, la agropecuaria se quedó quietita. La Asociación Rural Nacional se quedó quietita. No sacaron ningún comunicado para decir lo están sacrificando el intendente, que lo que quiere es una solución. No, se quedaron desde la comodidad. Está todo bien, la tengo.
0: Lo que pasa es que
4: no lo tiene todo el mundo. ¿Algún productor se comunicó contigo?
3: Y los productores se te comunican de mano a mano, párate para adelante. Ah, tuviste razón. No, pero se le da la cara. Habían flyer a nivel nacional, el intendente mata perro, el intendente esto. Y mi hermano, y mi sobrina, y mi madre que leía eso, ¿salió la agropecuaria a defenderme? ¿Salió la Asociación Rural a defenderme? ¿Salieron a hacer algún comunicado? No, pero después se suben en un micrófono y son, porque el gobierno tiene que. Estoy re caliente con eso, muy molesto estoy con eso, pero cuando me vengan a pasar la cuenta, se le voy a decir, pero bien que cuando me sacrificaron a mí, ustedes no salieron a decir nada.
0: Clarito, ¿no? Al que le quepa el sallo.
2: Contundente.
0: Que le quepa el sallo, que, claro, que lo agarre, ¿no?
2: No
0: escatimó su enojo. Después ha seguido hablando de los caminos también,
2: sí,
0: pero dijo,
2: sí.
0: Si no nos comprometemos, muchachos, ¿solo o no?
2: Sí. Clarito, ¿no?
0: Clarito, Lita. A mí, la verdad, me impactó. No porque no sea directo Morel. Morel es siempre bastante, o es siempre directo, pero en este caso
2: claro.
0: Fue durísimo.
2: No, sí. No, igual fue.
0: Que lo resuelva el IMBA o el portavoz. Sí. No sabemos si el la Casa Rosada, de la Casa Blanca. Ah, pero él dijo, él estaba totalmente molesto.
2: Adoro.
0: Muy molesto, ¿no?
2: Bueno,
0: y sí. No le asiste parte de razón. Quedó solo, ¿no?
2: Quedó
0: solo,
2: solo,
0: la verdad.
2: Es la realidad.
0: Solito.
2: Quedó solo. Nosotros
0: quedó solito.
2: A ver, nosotros lo dijimos acá.
0: Y acá dijimos, mire que no dijo tanto, sí, bueno, está, pero.
2: Claro, cuando empezamos a ver las noticias, empezamos a cotejar con lo que realmente había dicho Morel,
0: claro.
2: Digo, está bien, si te mandaste una embarrada, te vamos a dar con todo, claro. Porque nosotros no dependemos de. Al contrario, somos contralor.
0: Sí, sí, sí.
2: Pero en este caso se había hecho una bola de nieve gigantesca que yo veía las publicaciones de otros departamentos, de uh-huh. otros lugares, claro, sí, obvio, me llamaba la atención, digo.
0: Claro.
2: Pero no es tanto lo que dijo Morel. Si bien sí dijo que había que tener medidas paliativas y demás, no había sido tan contundente.
0: Sí,
2: bueno,
0: sí,
2: ahora
0: sí,
2: este enojo, ¿no?
0: Totalmente.
2: Una lástima porque termina redundando todo en un problema más grande cuando sí. tendría que buscarse una solución a esto,
0: ¿no? Dice acá, la pedrera es de la intendencia, ¿quién resuelve dentro del predio?
2: Uh-huh. Bueno, en ese caso habría que cercar la pedrera. No va a ser tarea fácil tampoco, ¿no?
0: Los perros no los tiró la intendencia.
2: Pero los perros, claro, los perros son responsabilidad de la gente que los tira allí.
0: Llamalo a Frati, el profe, por el tema ese que no habrá más elecciones en Nicaragua.
2: Nicaragua. Acá va a pasar lo mismo que pasó en Venezuela, sí.
0: En Nicaragua. Sí,
2: sí. Va a pasar lo mismo. Va a venir un helicóptero.
0: Totalmente. Y está un poco más cerca, incluso. Bueno, sí, más o menos ahí, igual.
2: Centroamérica.
0: Sí, más o menos ahí. Es todo.
2: A Estados Unidos no
0: caribeño.
2: Le queda lejos igual.
0: No le queda lejos nada. No le queda lejos, es verdad, es verdad. Quiere hacer un mundial con China, imagínate. Totalmente de acuerdo con el señor intendente, dice Eduardo. Lástima que Morel no está tan duro con el tema tránsito, calle, zona azul, le da a Víctor, ¿no? Le da, y bonificaciones a buen pagador. Le da eso, le da. Mirá la serie de él, no sé, no entiendo el nombre, Grexham parece que dice, pero no lo entiendo.
2: Ahí. Okay.
0: Hace 5 minutos que pusieron. Operativo antidrogas de Tegurembó terminó con la incautación de casi 1 millón estupefacientes y armas, además de 10 detenidos. Sí, leí algún titular hoy antes de venir. Esto fue en el vecino departamento de Tegurembó. Uh-huh. Les recomiendo las películas alemanas románticas, son las mejores. No son violentas. Todas las noches miro.
2: Películas alemanas románticas.
0: Sí, son las mejores, no sabía,
2: claro,
0: ¿no?
2: Sí.
0: Yo me acuerdo de la serie El Viejo, que era un detective de alemán.
2: Sí, claro.
0: ¿Te acordás del Viejo?
2: Muy espectacular.
0: El Viejo era. Sí. Hoy día estaría preso porque no se puede decir viejo, o sea, hay que decir adulto mayor.
2: Claro, sí.
0: Ay, ay.
2: Sí. Bien.
0: Buen día, llovizna lindo y parejo por la ruta 7, dice Pablo García. Mm. Que va viajando ahí suave, las luces prendidas. Está bastante de noche, ¿no?
2: Está todavía oscuro, sí.
0: Sí. Buen día. Oscuro. Saludos a la mesa y a la audiencia.
2: Buen día.
0: En esto tiene razón el intendente. La Junta trabajó el tema y todos iban y nos planteaban el problema, pero nadie agarra el toro por las guapas.
2: Otro que lo dejaron solo dice también fue Gastón.
0: Dice Nahuar. José Luis. Y Gastón quiso hacer
2: algo. Nahuar quiso hacer algo. Entró y lo terminaron
0: defenestrando. Sí, lo colgaron en la plaza. Sí, es verdad, tiene razón. Buena la acotación.
2: Pero es verdad, porque hacer. No vamos a dejar de lado.
0: Es verdad, es verdad, es verdad.
2: Un hombre que quiso hacer las cosas bien.
0: Es verdad, es verdad.
2: ¿Ah?
0: No lo ayudaron, no sí lo criticaron. Uh-huh. Sí lo criticaron. Jorge de Arroyo me pasa el tema. El anterior mensaje era de José Luis Silvera, un hombre que ha trabajado en el tema también, ¿no? Uh-huh. Y que conoce de esto. Departamento de Salud y Centros Barriales invita hoy, miércoles 22, a ver dónde van a estar con estos controles. Barrio Humberto Pica, de 10 a 12. Como siempre, con los análisis test de glicemia, para los cuales deben concurrir con 3 horas de ayuno, y la presión arterial. Y estará también la odontóloga, nos comunica Jorge de Rosa.
2: Bien.
0: Están bastante activos hoy los oyentes, ¿no? Para ser un día bastante lluvioso. Si lo hubiera dicho Milei, ¿se imaginan cómo estaban los muchachos de acá que ya conocemos?
2: Hola a todos.
0: No, si hubiera dicho que no hay más elecciones, dice.
2: Pero no va a hacer eso, Milei.
0: ¿Usted dice que no?
2: No, va a hacer eso, Milei.
0: No creo que haga eso.
2: Si él llegó por la gente, básicamente, llegó sin, sin aparato y con la gente.
0: Sí.
2: Sí. Sí.
0: Vergara propone contribución mes a mes para la gente que no está tan apretada. Si pagás 1000 cada 2 meses, vas a pagar 950 mes a mes. Es buena la matemática. Uh-huh. Y bueno, 100 pesos menos. ¿No? Uh-huh. 950 por mes y te baja. Ah, no sé, no me acuerdo. Bueno, Sebastián, lo escucho.
2: Bueno, tenemos noticias relacionadas a la frontera porque el Ejército Nacional estaría reforzando...
0: Ya está reforzando
2: la seguridad y los controles ahí en el marco de la operación Frontera Segura, intensificando así los controles en los departamentos de 33 y también de Cerro Largo. El incremento del personal en los medios técnicos y militares comenzó, claro, ayer, y va a mantenerse hasta el próximo 30 de julio, ¿sí?
0: Sí.
2: Las autoridades solicitan a la población y a quienes transiten por las zonas fronterizas comprensión y colaboración durante los procedimientos y controles que se realizan en el marco de este este despliegue. Además, se informó que el próximo viernes llegará a las localidades de Aceguay, Río Branco, el jefe de la división del ejército, quien va a supervisar personalmente las actuaciones que se van a llevar adelante en la frontera. Así que, bueno, si ven presencia militar, aquellos que viajen, bueno, es parte de este operativo denominado Frontera Segura, con el incremento, ¿no? Es algo que no es nuevo, que ya estamos acostumbrados a verlo nosotros acá. No nos vamos a escandalizar.
0: Con
2: el tema de las tanquetas,
0: Ya está.
2: Es algo que ya se había implementado anteriormente, ¿no? Sí. Viene de la reforma anterior.
0: Sí. Esto viene desde hace mucho tiempo. Sí.
2: Aparte, muy amable el personal militar ahí, te piden la cédula y básicamente.
0: Está bien. El comunicado que firma antes de voto.
2: Comunicado ahí.
0: Sí, pues me llegó por vía WhatsApp también, que agradezco a la brigada, ¿no? Uh-huh. Agradezco mucho a la brigada y agradecemos que se comunique por diferentes medios también en formato papel, hicieron llegar esta comunicación, que se va a ver reforzada esa guardia, ¿no? Uh-huh. Está bueno esto.
2: Cosa buena.
0: Que se controle la frontera.
2: No, cosa buena. No,
0: sí. Y viene eso yo no lo tenía, esa otra información de que viene el jefe de división, no lo tenía, ¿no? Uh-huh. Ejército 4, debe ser con asiento en Minas. Uh-huh. Debe ser ese el tema, ¿no? Este que viene el máximo jefe para esta zona, para esta división de Ejército 4.
2: Si ustedes recuerdan, hace un par de meses atrás se había dado una instancia similar, pero Espejo.
0: Es verdad, Brasil
2: también participó con sus fuerzas.
0: Se coordinó
2: y en los últimos días se han dado la información off the record, la información extraoficial que llega, pero del lado brasileño es la cantidad de controles que hay del lado brasileño con mercadería, ¿no?
0: Mercadería.
2: Interceptando mercadería con destino a Uruguay. Sí, sobre la zona de Valle, toda esa zona ahí. Hay controles que se vienen realizando muy exhaustivos en el último tiempo. Uh-huh. Así que bueno.
0: De los dos lados,
2: es como un espejo esto. Uh-huh. Sí. Se especula un aumento de los combustibles en Brasil también, ¿no?
0: ¿También?
2: Sí.
0: Y por todo esto la guerra. Sí.
2: Y un porcentaje alto.
0: ¿Ah, sí?
2: Sí. Sí, es lo que se viene hablando en el último tiempo. Uh-huh. Nada confirmado, pero bueno, dadas los vaivenes y el ámbito político, se maneja la posibilidad de una suba importante en el precio de los combustibles en Brasil. Vamos a ver si no se aguanta. Estamos en año electoral.
0: Sí.
2: Vamos a ver qué pasa.
0: Sí, no se frena un poco ese aumento.
2: Uh-huh. Sí,
0: hay elecciones.
2: Hay elecciones en octubre en Brasil, ¿no? Vamos a ver qué pasa.
0: Con encabezando el actual presidente, pero con Bolsonaro Jr. cerca, ¿no?
2: Claro.
0: Por lo que he visto.
2: Fabio Bolsonaro.
0: No me acuerdo el nombre.
2: Fabio Bolsonaro, el hijo de Bolsonaro.
0: Es muy parecido físicamente, sí. Incluso.
2: Es igual. Sí, es igual, solo que un par de años.
0: Unos cuantos años más jóvenes. Un par de décadas.
2: Pero es el muy calco parecido. El padre es increíble.
0: Es muy parecido, sí, sí, físicamente.
2: Aparte la forma de hablar, también.
0: También.
2: Fue algo parecido, sí.
0: Sí. Y da Silva.
2: ¿Cómo sos presidente de tu Brasil? O Lula no va a ser más presidente.
0: Pero por ahora creo que viene cabezando.
2: Cala boca, meu amigo. Vio que yo soy
0: tipo, viste, que Néstor también invitaba ahí. ¿Vio?
2: Esta silla contagia. Pero que esta silla se mal.
0: No canta, todavía no canta.
2: No, pero no canta.
5: Espero que no se siga contagiando, que quede ahí.
2: Yo no canto, che, no.
0: Todavía no canta.
2: No.
5: Espero que quede ahí, que no se siga contagiando.
0: No, claro, que pare ahí, ¿no? El efecto contagio, que se detenga, por favor, ¿no?
2: Bueno, me vengo al país, me vengo acá
0: a nuestro territorio,
2: porque en las últimas horas José Yurramendi divulgó un video, sí. ¿No? Este fin de semana tenemos encuentro de...
0: ahí voy yo.
2: Bien.
0: Ahí voy yo. Voy
2: a ir. Ah, está invitado, le llegó la invitación.
0: Sí, le llegó la invitación,
2: qué bueno. Bueno, esto...
0: Así que yo el viernes no estoy, ¿eh?
2: Ah, no está el
0: viernes. Porque viajo antes.
2: Claro.
0: Para estar allá con tiempo, como las delegaciones deportivas.
2: Claro.
0: Sí, el
2: Congreso Nacional Cordón, ¿no? De Alianza País, pero con Espacio 40, ¿no?
0: Claro.
2: Hay que dividir esto, ¿no? Espacio 40 con Alianza País.
0: Espacio 40, que es el sector de Javier García.
2: Uh-huh. Con Alianza País.
0: Sí.
2: ¿Está?
0: Con el grupo de los intendentes.
2: Con el grupo de Alianza País, ¿está?
0: Sí.
2: Pero escuchamos a Yurramendi que,
0: sí, que invita.
2: Invita, publicaba un video, pero escuchamos y después desarrollamos.
6: Amigos, compañeros, este sábado a las 10 de la mañana en el Club Cordón en Montevideo se reúne la agrupación Alianza País. 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
2: Bueno, ahí se
0: repitió. Yurramendi, que va a ser el secretario ejecutivo, ¿no?
2: Claro, Yurramendi, que ahora ocupa. Pero ¿quién es?
0: A ver, ¿ya ocupa o va a empezar a ocupar?
2: En realidad, la designación ya se había hecho.
0: Ajá.
2: La designación ya se hizo. Es más, por eso está convocando él en esa calidad, ¿no?
0: Sí.
2: Sábado 25 de julio se encuentran ahí en el Club Cordón, como lo decías vos. Pero, ¿quiénes forman parte de Alianza País? ¿Quiénes son los que forman parte a nivel de Alianza
0: País? Alianza País, Alianza Nacional, el sector de Camí,
2: uh-huh,
0: y de Vidal, de Jorge Larrañaga, uh-huh, Larrañaga Vidal, quise decir. Uh-huh. Está Richard Fonseca acá, por ejemplo,
2: uh-huh,
0: en esa línea.
2: Sí.
0: Está el grupo de los intendentes.
2: Gente de Botana, ¿no?
0: Gente de Botana,
2: también.
0: José Ramendi, sí, claro.
2: Gente que acompañó al intendente Morel también. Agrupaciones que acompañaron a Morel también.
0: Sí, sí.
2: Sí. Así que también irán a participar, me imagino, este fin de semana, sí, sábado, de todo eso.
0: Gente que acompañó a Morel.
2: Sí, sí, claro.
0: Yo ayer se me pasó... ¿no?
2: Bueno, fue...
0: Preguntarle por temas políticos.
2: Sí,
0: a ver, nos dónde
2: entramos un poco más en la...
0: Porque no lo veo a Morel metido en el tema
2: pero
0: político.
2: Pero bueno, si mañana me lo cruzo, le averiguamos.
0: No lo veo metido en el tema político.
2: No lo veo
0: más bien en la
2: bueno,
0: gestión.
2: Bueno, sí, el sábado pasado yo estuve con él ahí en Río Branco y me dijo que en realidad estaba más centrado en la gestión
0: que
2: en lo político.
0: Que en lo político.
2: Bueno, pero bueno, hay que separar una cosa de la otra. Y el vecino y la vecina también se pregunta, ¿no? A ver,
0: claro,
2: ¿qué pasa con la política? Que porque si bien son dos canales, son
0: ¿vos
2: dos
0: decís que al vecino y la vecina le interesa?
2: Sí, claro que sí.
0: ¿Dónde está Morel? Para mí no les interesa.
2: No,
0: nada.
2: El tema es la política en realidad. Hay
0: la política sí, pero.
2: La política.
0: Para mí no les interesa si Morel está con Lema o está con quién.
2: Ah, no. Bueno, esos son dos pesos aparte. Pero bueno,
0: mí,
2: en este caso.
0: Para mí no les interesa.
2: Morel también tendría que asistir a este encuentro, ¿no?
0: Sí o no.
2: No, a ver, digo, pero. Forma parte.
0: Si me preguntás mi impresión, yo no se lo he preguntado, me preguntás mi impresión, me parece que no va a ir.
2: No va a ir.
0: Pero me parece,
2: parece
0: no sé,
2: que no va a ir.
0: Si está escuchando que me escriba, ah, me
2: va.
0: Parece. Yo no lo pregunté.
2: Me queda la duda, la
0: no le pregunté, la verdad. Mira. No le pregunté.
2: No, sí.
0: Le iba a preguntar temas políticos,
2: fallamos,
0: no habíamos
2: ayer
0: pasado.
2: Como, fallé yo también.
0: No, pero se nos fue larga la entrevista.
2: Se nos fue larguísimo la entrevista, de verdad. Pero bueno, justamente este encuentro, ya hay movimientos políticos, ¿no?
0: Sí.
2: O sea, ¿qué pasa para adelante? Pero bueno, queda la pregunta, ¿no? Sí, asiste.
0: Sí, un sector mayoritario entre el partido hoy día, ¿no?
2: Claro.
0: País.
2: Sí, sí.
0: Pero está Alianza Nacional, está el Grupo de los Intendentes, uh-huh, está el Espacio 40, que es de Javier García.
2: Uh-huh.
0: Es alianza grande que se hizo, ¿no? Uh-huh. Previo a las elecciones.
2: Previo a las elecciones.
0: Después está el sector de centro, después está Aire Fresco y está la 404, porque la 404. Antes era... Pero ahora quedó por un lado la 404, por el otro el nombre de Aire Fresco.
2: Sí.
0: El herrerismo también,
2: el herrerismo,
0: ¿no?
2: También.
0: El viejo herrerismo.
2: Sí.
0: A propósito, hoy hay un homenaje a Herrera, ¿no?
2: Bien.
0: Hoy, 153 años del nacimiento del doctor Luis Alberto de Herrera. El homenaje de la Departamental Nacionalista, nos comunicaba Javier Da Silva en las últimas horas, va a ser hoy a la hora 11 allí frente a AFE, ¿no? Donde está el monolito que recuerda al doctor Luis Alberto de Herrera.
2: Ah, ahí está.
0: Que está la anécdota que siempre la hacen del doctor Herrera venir en tren.
2: Uh-huh. Ese monolito lo inauguró la calle, ¿no? La calle Herrera.
0: La sí, calle la Herrera.
2: Yo
0: la
2: recuerdo,
0: calle Herrera.
2: Lo vi. Estuve
0: la
2: en
0: calle
2: esa
0: Herrera. Era chico.
2: Era chico, claro, sí, claro. Pero estuve en esa inauguración
0: uh-huh.
2: Igual.
0: Sí, sí.
2: Después los que digan que no soy acá, ¿no?
0: ¿Cómo que no? Donde convergen Herrera y Sánchez, sí.
2: Claro, así.
0: Bueno, ahí hay un reconocimiento si quieren ir herreristas y no herreristas, los blancos en general, que recuerdan cada fecha, ¿no? Mm. De estas
2: se le llegan mensajes, ¿no?
0: Domingo 8, ¿sabés dónde voy a estar?
2: ¿Dónde va a estar?
0: No, yo no.
2: Ah,
0: Gabriel.
2: ¿Dónde va a estar? A
0: ver. Con el presidente 2030. Dice Gabriel Luis.
2: Con el presidente 2030.
0: A partir del 2030.
2: Ok. Agendista el hombre. Agendista. A ver, ¿cómo sabe quién va a ser el presidente?
0: Y él ve que...
2: Todavía no están definidos ni siquiera los candidatos.
0: No, pero sí. No me haga hablar.
2: No, yo no lo voy a hacer hablar. Usted hable solito, sí, pero...
0: Si hay un partido que tiene definido su candidato hace años, ya sabemos cuál es. Sí. Partido Nacional.
2: Sí. Bueno, sí.
0: Pichi. Encantado. Uh-huh. ¿No?
2: Sí, sí.
0: La calle Pau. Es más... Doy un paso más. El candidato de la coalición.
2: El candidato de la coalición.
0: El candidato de la coalición, pero la calle Pau.
2: ¿Fórmula con quién?
0: Me perdone, los colorados, ¿no? Pero.
2: Sí.
0: Es la calle Pau.
2: Bien.
0: Por eso él dice: va a estar con el presidente a partir del 30.
2: Claro.
0: Él se tiene fe. Yo hasta ahí ese otro paso, si no lo doy, pues no sé.
2: Bien.
0: Habrá que ver cómo se decantan los otros partidos, ¿no?
2: Sí, habrá que ver también, ¿no?
0: Por suerte, Araújo hay uno solo, dice Eduardo. Sí, yo digo, ¿no? Es difícil, es difícil la vida con uno, imagínate con más de uno.
5: Ojalá se haya roto el molde.
2: Pero claro, qué feo eso.
0: No, pero es difícil el mundo con uno.
2: Sí. Bueno, atención a la gente de Acehuá, porque Rotary está organizando una campaña, perdón que haga este paréntesis, pero si no después se me pasa y me parece interesante, perfecto. Mientras usted acomoda ahí. Rotary está organizando una campaña del abrigo para este sábado a partir de las 10 de la mañana hasta las 18, ¿sí? Ahí en la plaza central de Acehuá, en la plaza de... Ajá. Estaremos entregando abrigos, calzados, la gente que los necesite puede concurrir, lo mismo la gente que pueda donar ropa que no necesite, ¿sí? Colabore con los que más necesitan, así cierra este comunicado de Rotary en Acehuá. Que, bueno, continúa Rotary haciendo acciones benéficas.
0: Bien, perfecto. El amigo Jorge Acaballente dice, buen día, comparto los dichos del intendente. Yo integro un grupo de WhatsApp con productores de la zona. Nadie hasta el momento había hecho algo, sí, como si lo hizo el intendente y Carlos Melo por el tema de los perros, ¿no? Uh-huh. Pero doy fe porque me pasó que cada vez que se está cerca de lograr algo, la mayoría en general tira la piedra y esconde la mano. Incluso los afectados. Una barbaridad, dice. Bueno, era lo que molestaba al intendente, ¿no?
2: Muy molesto al intendente.
0: Era lo que molestaba al intendente. Sí. Incluso lo llevó al tema de los caminos, donde se le decía por qué no actuaba, y él le preguntaba por qué no sacase una foto, y dice, no, porque no me quiero comprometer. Mm. Bueno, si no te querés comprometer.
2: Sí.
0: Es bravo.
2: Es complicado.
0: Porque dicen, puedo tener 6.000 inspectores para los 6.000 kilómetros que tengo de camino, ¿no? Ausestimos docente con la ANEP crece y la salud mental explica la tasa de certificaciones. El 66% de los funcionarios de la Administración Nacional de Educación Pública se certificó al menos una vez en 2025.
2: Okay.
0: Atenti con esto, ¿no? Casi 7 de cada 10 se certificó en 2025.
2: Wow.
0: Los trastornos mentales y del comportamiento son la segunda causa de licencia, pero generan 10 veces más días de ausencia que las enfermedades respiratorias. El organismo advierte que los docentes enfrentan múltiples riesgos psicosociales que explican este incremento. Incremento que es mucho mayor en la docencia directa que en los funcionarios administrativos, por ejemplo. Informe del semanario La Mañana, que está por demás interesante y los docentes pueden consultarlo ahí.
2: Bien. Sí.
0: Pero casi 7 de cada 10, ¿no? 66%, para ser más concretos.
2: Muy bien.
0: Mira, Araujo, sin ser docente de historia, le pasa el trapito a un docente de historia que conozco. Pa, bueno.
2: Bueno, fuertes declaraciones docente, para hacer las 7:52 a.m.
0: Es docente de periodismo, ¿verdad?
2: Claro, sí. Es docente de periodismo. Periodismo, comunicación, ¿no? ¿Cómo es la tecnicatura? Tecnicatura en comunicación audiovisual.
0: Es así. No es más comunicación social. Antes era comunicación social.
2: Eso,
0: en la época que la hicimos era comunicación social. Claro.
5: Sí. Menos mal que yo lo defiendo.
2: Sí, usted lo defiende.
0: Ahora
2: ¿verdad?
0: Te escuché callado.
2: Lindo uso. Me gusta, lindo uso.
5: A la orden, ahora.
2: Muchas gracias.
0: Ahora, sí.
2: Ahora que estoy que.
0: Tengo uno verde.
2: Termine el concepto. No, termine.
5: Tal niña.
2: Bueno, gracias. ¿Usted qué?
0: Uno verde, tengo.
2: Tiene uno verde.
0: Uno verde, sí, pero es muy llamativo. Va contra mi personalidad.
5: Yo lo compro en la época Barreiro.
0: No, pero sí, que se pintaba todo de verde.
2: Se pintaba.
0: ¿Se acuerdan?
2: Claro.
0: El saludo, Barreiro.
2: Color pastel, no sé.
0: Dice acá, sí. Fernando Pereira se certificó 25 años.
5: Verde agua.
0: Pero eso. Administrativo, ¿verdad?
2: Verde agua.
0: Administrativo. ¿No? Administrativo. Uh-huh. Están filosos, a mí me hacen meter la pata y quedar mal con honor. Buenos días, estimados, dice Robert La Rosa. Buen día, querido Robert. Saludo grande a la distancia.
2: Saludo grande.
0: ¿Cómo
2: andan sus cuentas?
0: ¿Pero cuáles?
2: Sus cuentas...
0: cambiaría bastante bien, vengo, ¿no? Pero no da para ahorrar.
2: Ayer tocábamos un tema, abordábamos, ¿no? Voy a pecar esta vez de cruzar temas, pero es un tema nacional. Porque, bueno, la morosidad continúa en aumento en Uruguay.
0: Yo no soy moroso.
2: Es impresionante porque afecta a unas 740.000 personas que mantienen deudas con más de 6 meses de atraso dentro del sistema financiero, principalmente por créditos de consumo. De acuerdo con un análisis realizado por la Asociación de Bancarios del Uruguay, si se consideran además las obligaciones registradas en comercios y financieras no bancarias, la cantidad de personas con deudas, escuché bien el número, Gerardo.
0: No.
2: Asciende aproximadamente al 1.200.000. Somos un país de 3 millones.
0: De 3 millones, pero hay que contar niños.
2: Niños, gente discapacitada.
0: Claro, pero...
2: gente que mira, que puede trabajar.
0: No solo niños, jubilada, menores de 18.
2: Menores de 18.
0: 1.200.000.
2: 1.200.000.
0: Y ¿sí? La mitad de la población activa.
2: Esto, ¿sabes?, lo dijo la economista de la Comisión Técnica de Asesora de AEBU, Soledad Guiriz, ¿sí? Señaló que la morosidad creció un 18% entre diciembre de 2021 y marzo de 2026.
0: Ahí tienen las tarjetas, ¿vieron? Ahí tienen las tarjetas.
2: Bueno, explicó en realidad que el principal problema no son las tasas de interés de los préstamos, sino los intereses por mora, que hacen que deudas relativamente bajas de entre 20 y 40 mil pesos en promedio se transformen en montos muy difíciles de pagar. Además, destacó que el proyecto de ley sobre el sobreendeudamiento que está analizando el Parlamento representa un avance al plantear mecanismos para reestructurar las deudas, regular las tasas de interés y reforzar la protección de los consumidores, aunque advirtió que su implementación va a exigir mayores recursos para organismos como Defensa del Consumidor y también para la justicia, el Poder Judicial, ¿sí? También cuestionó que las prácticas de algunos estudios jurídicos, estudios jurídicos y empresas de cobranza, al considerar que muchos casos recurren a métodos intimidatorios, ¿no? La famosa llamada de teléfono, bueno, ya debes tanto, te vamos a sacar todo, te vamos a quitar hasta el perro. Atención a la gente que le llaman y le dicen eso, no se asusten.
0: No se asusten.
2: En el Uruguay nadie va preso.
0: Nadie va preso por eso.
2: Está escrito en la tapa de la Constitución.
0: Claro.
2: Lastimosamente, para los que le deben, ¿no? Se considera que muchos recorren a métodos intimidatorios, que los deudores ni siquiera son informados cuando sus obligaciones son vendidas a otras instituciones, ¿no?
0: Claro.
2: Ahí es cuando empiezan las llamadas. Claro. Las financieras se cansan de intentar cobrar.
0: Sí.
2: ¿Qué hacen? Venden
0: paquete la cartera
2: de deudores esa. Y otro estudio jurídico se hace cargo y dice, bueno, yo voy a intentar cobrar a esta gente.
0: Claro, porque me sirve.
2: Es rentable, es un negocio, ¿no? Es un negocio redondo. Entonces,
0: pago tanto y
2: llamo a Doña Pocha, que quedó debiéndole a X, sí, y le digo... Pague, porque si no va a tener que ir al juzgado, ¿sabes, doña?
0: Sí, sí. Y
2: a si no paga, le voy a mandar al alguacil. Sí. Claro.
7: Entiendo. Ahora, recién entendí por qué Gerardo no tiene plata en el banco.
0: No, yo no tengo plata en el banco.
7: Anda con ella personalmente.
2: Bueno, la economista...
0: Pero que voy a comprar gas.
2: La economista, una de las economistas que elaboró este informe y que saca estos datos, insistió en la necesidad de fortalecer la educación financiera. ¿Sí?
0: Sí.
2: Mejorar la regulación de la publicidad de los créditos para que los consumidores conozcan con claridad las condiciones y los costos del incumplimiento. Y finalmente alertó sobre el crecimiento de los préstamos informales, como los gota a gota, ¿no? Y advirtió que limitar demasiado el acceso al crédito formal podría empujar a las personas a este tipo de financiamiento,
0: claro,
2: caracterizado por intereses muy elevados y una escasa regulación y también amenazas y todo eso, ¿no? Entonces, preocupa, ¿no? No, a mí lo que me llama poderosamente la atención es el número: 1.200.000 personas de 3.500.000 que somos. ¿Cómo hacemos? A ver, ¿todos debemos? Estamos todos en el horno.
0: Y sí, casi todos.
2: Sí, claro.
0: Casi todos.
2: ¿Cómo revertimos esto?
0: No, pero te acordás cuando...
2: Y no quieras saberlo, endeudado, que estamos para adelante, ¿no?
0: ¿Te acordás cuando Cabildo Abierto impulsó la campaña aquella de
2: sí,
0: por la morosidad?
2: Sí.
0: Que yo estoy convencido que no logró la firma porque era Cabildo Abierto. Estoy convencido. Lo dejaron solo también. Así como dejaron solo al intendente en este tema que de los perros, al Cabildo lo dejaron solo.
2: Sí.
0: Si lo lleva adelante otro partido, 1.000.000 de firmas había.
2: Sí. Así mismo tuvo una buena
0: pero,
2: cantidad
0: sí, tuvo,
2: firma,
0: pero no llegó a la firma.
2: No llegó a la cantidad
0: porque
2: de firmas.
0: Porque era Cabildo Abierto. Porque era Cabildo Abierto. No tenía estructura.
2: Claro.
0: Bueno.
2: Sí. Ah, estuve charlando con Lorena Quintana hace un par de días.
0: Pero por eso te digo, ¿pero por qué era Cabildo?
2: Interesantísima.
0: ¿A qué si la campaña la lleva adelante el PINCENETE? Juntaban 1.000.000 de firmas.
2: Sí.
0: Esto es así. No me van a... No puedo juntar 300.000 firmas.
2: Claro. Sí.
0: En tiempo de pandemia se juntaron 800.000 firmas contra la LUC, o sea, y en esto donde está estás en el clérigo.
2: Claro.
0: Yo me acuerdo de haber planteado los números claramente cuántas personas, hay más de 600.000 personas en el clérigo,
2: sí.
0: 800.000 personas, sí, en el clérigo. Sí. Si hubiera firmado la mitad, se había salido el plebiscito.
2: Sí. Sí, al momento el número con créditos al consumo, como lo decíamos, son 740.000 personas, ¿no? Si se engloba, podría o asciende a 1.200.000 la cifra. Pero igual,
0: es grande.
2: La cantidad de gente con la densidad demográfica de nuestro país es preocupante, ¿no?
0: Y hay una oferta de crédito grande también.
2: Claro. Muy accesible.
0: Y hay gente que saca un lado y cubre en otro.
2: Claro.
0: Y sí, queda con algún pesito para poder circular.
2: Para vestir santo.
0: Sí, pero digo, no sé. Debes 50 acá, sacás 100 allá, pagás los 50 que ves acá. Que, o sea, debes más porque vas a deber 100. pero quedás con 50 en la mano.
2: Claro, pero la vas remando.
0: Sí, claro. La vas tirando para adelante. Claro, eso es tirar la pelota para adelante.
2: Claro, vas tirando para adelante.
0: No es la solución.
7: La tarjeta lo mismo.
2: Digamos, paliativo.
0: Sí, la tarjeta si tenés órdenes es otra cosa, ¿no?
7: Sí, claro, pero...
0: La tarjeta si tenés órdenes es otra cosa.
2: Es bravo. 7 de la mañana.
0: Yo traje 50, $1,000 para comprar gas.
2: Sí,
0: gas. ¿Cuánto está el gas uruguayo? Yo compro uruguayo.
2: Compró gas uruguayo.
0: 1,150 por ahí.
2: Por ahí sí.
0: Después te me averiguo y me dice.
7: Traje 1,000 pesos.
2: Vamos, hasta altura del partido, ¿no? Estamos a 22. No, no, no. 22, tener 1,000 pesos en efectivo en el bolsillo ya es.
7: No, no. Pero usted cree eso.
2: ¿Eh? No, yo le creo, sí. No, yo todo lo que dice Gerardo Vidal, yo creo. Yo digo amén a todo lo que dice. Mande la tanda.
0: Vámonos.
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0: 8 de la mañana, 5 minutos, 93 pesos con 56 el kilo de gas. Gerardo, 1216 le queda la garrafa, le presto. ¿Hacemos una vaquita? ¿Cuánto? Le faltan 216.
1: No, tengo.
0: ¿Tiene? ¿Le siga? Si no, le presto.
1: 20, tengo, 1220 da.
0: Faltan. ¿Quiere cambio? ¿Vio?
1: ¿Qué amigo de Denver, no? ¿Qué amigo de Denver?
0: Yo le hago transferencia si quiere.
1: Yo llego, así que comemos hoy. Hoy comemos.
0: ¿Sí? Bien, cocinamos.
1: Hoy comemos. Bajó el gas, ¿no? Claro, este gobierno me bajó el gas la última vez, 100 pesos.
0: Bien, yo pagué el alquiler, estoy tranquilo, tengo donde pasar mal, por lo menos. Por lo menos ahora tengo donde pasar mal.
1: Mirá, dice acá Eduardo. ¿Dónde está Eduardo? Acá está Eduardo. Dice, eso se llama efecto calecita, que yo te decía, ¿no? Para sacar un lado, pagar el otro.
0: Claro. Ajá, sí.
1: Sacás de uno para el otro, otro para otro, y así sigue en la vuelta y vas viviendo, sobreviviendo, ¿no?
2: Lo que pasa es que no se pueden poner en liga y bueno, y tal.
1: Y claro, y antes de que te estén llamando todito el santo día, uh-huh. Preferís que, sí. Que bueno, que
0: preferís
1: se corte.
0: Preferís dejar el teléfono en modo avión.
2: El problema es que eso no me entero de nada. Es como cuando paga el mínimo.
1: Cuando pagás el mínimo también.
2: Es un tema también.
1: Sí.
0: O sea, el mínimo la bola de nieve.
2: La vas corriendo, claro.
0: Sí. Sí. Tengo un amigo experto en temas financieros. Un día lo voy a,
1: no, pero
0: lo
1: en serio.
0: Vamos a invitar al programa. Sí, sí, no, de verdad.
1: Pero no hay mucha gente que maneje así.
0: Bueno, tengo un amigo experto en ese sentido que un día lo podemos invitar a.
1: ¿Cómo no? Propóngalo. Sí, sí.
0: Sabe eso y de monedas digitales.
2: Fuera toda broma.
1: Otro tema.
2: Fuera toda broma, es un tema muy interesante.
1: No, es un tema interesantísimo y que preocupa a mucha gente.
2: Bueno, y que puede ayudar a mucha gente también.
1: Y que puede ayudar a mucha gente.
2: Claro.
1: Bueno. Porque ahí lo decías vos, Sebastián. Más de 1,000,000 de personas.
0: 1,200,000 personas.
1: Y si ponés la población que está activa, que trabaja, es un disparate.
0: Es gravísimo el número. No, más allá del chiste y todo, es gravísimo.
2: Debe superar el 50%. Debe superar.
1: ¿Y qué quedó aquello de unificar la deuda? Si es unificar, es en una. Uh-huh. ¿Te acordás que hubo una propuesta de que pagaras una sola deuda si tenías varias, pero era que deuda pública?
0: No, pero
1: pública.
0: Eso en realidad...
1: era otra cosa,
0: ¿no? Eso fue otra cosa para las intendencias. En realidad fue para los funcionarios municipales.
1: Ah, es verdad.
0: ¿Se acuerda?
2: Pero en general sería interesante eso.
0: Sería
1: sí,
0: muy interesante.
1: Claro.
2: Estaría bueno porque acumula todo en uno.
1: Un préstamo limpia sueldos hubo en su época. Echeveste Echeveste era muy chico, pero...
2: No, en la intendencia se hizo.
1: ¿Se hizo?
0: Ya debía.
2: Tengo un amigo que
0: cuando nací.
1: No.
2: Tengo un amigo que lo hizo. Tengo
1: no, pero, sí, pero tengo en este país te haces debiendo.
2: Sí, trabajaba en la intendencia, me acuerdo.
1: Claro, un préstamo limpia suelto.
2: Sí.
1: Ay, es tremendo eso.
0: Bueno.
1: Pero bueno, la vida es linda igual, preciosa.
2: Si no, muy aburrido.
1: Si no, le preguntamos a Sebastián.
2: Si no, muy aburrido.
1: Si no, aburrido.
0: ¿Por qué? Me pregunta a mí. ¿Yo qué tengo que ver?
1: La vida le sonríe.
2: Él no tiene nada que ver.
1: Pagó el alquiler.
2: Él no tiene que ver en nada.
1: Pagó el alquiler, se va a Montevideo, el Congreso Intendente, se codea con los mejores.
2: Sí, claro.
1: Con el pájaro Enciso, con Nico Olivera. Sí. Yo que soy amigo del hombre, no lo veo nunca.
0: Sí.
1: A Nico Olivera nunca lo veo.
2: Está a otro nivel.
0: Bien, Nico.
1: Excelente. Excelente. Excelente, por nombre directo, ¿no?
2: Cualquier momento aparece.
1: Y Enciso ahora, que va a tener el Papa ahí en sus tierras.
2: También a tu vicepresidente.
0: Bueno, sí, vamos a tratar de agarrarlo
1: ahí. A Enciso.
2: ¿Usted no se sorprende que aparezca una lista en cualquier momento ahí?
0: ¿Quién?
2: Usted.
0: Yo estoy de un lado del mostrador.
1: No,
0: yo estoy de un lado. Prefiero pasar mal.
1: Bien.
0: Pero estar de este lado.
1: Es de los míos.
0: Sí, prefiero pasar mal.
1: Es de los
0: estar
1: míos.
0: De este lado. Sinceramente, yo sé que me voy a morir con la bandera, pero no importa. Me abrazo a la gente y
1: me abrazo
0: al periodismo.
1: Muy bien, Sebastián.
2: Tranquilo.
1: Muy bien.
0: Una cosa es una cosa y otra cosa es otra cosa. Mezclar las aguas, como hacen mucho, no. No, yo por lo menos respeto lo que hacen los demás, hagan lo que quieran.
1: Claro, cada uno
0: yo va a elegí desde que tengo, creo que uso razón, que quería hacer esto
1: y va a ser
0: seguí
1: esto.
0: La carrera me costó horrores y muchos saben y muchos no saben porque muchos hoy en día hablan, dicen, claro. No, este loco habla y se sienta ahí en la radio y habla porque le prendieron un micrófono.
2: Pero ¿y cuánto periodista?
0: Hasta relaté criolla, así que sí, me gustará esto. No, yo de este lado estoy bien.
1: ¿Ha hecho de todo?
0: Hemos hecho todo.
1: Sí. Verdad, y el otro día lo escuché, la locución del Rey.
2: Pero es buena cosa eso.
1: Lo escuché toda la mañana.
0: Ah, escuchó el Rey.
1: Escuché toda la mañana.
0: Yo también.
1: Me entretuve, porque la verdad, entretenido, la lluvia, yo qué sé.
2: Claro,
1: sí,
2: lo escuchó porque da bien, la verdad.
1: No, pero lo escuché, le pasé mensaje.
0: Sí, me pasó mensaje y todo.
2: Sí.
1: Digo, por suerte estás en el estudio.
0: Sí, es verdad.
1: No, estaba bravo el domingo.
0: Pobre Víctor, sí.
1: Ah, pobre Víctor.
0: No, lo que le va a salir carísimo el calle por el tema que me mataron la final de la Copa.
1: Ah.
0: Ahí se incrementé.
1: Ah.
0: Sí, claro. A la tarde los cortos.
1: Tuviste que estar.
0: Y estaba leyendo con un ojo la publicidad y con otro mirando el partido.
1: Ah, porque tuviste que estar, claro. Claro, sí. Había rey corto. Sí.
2: Ah, trabajó bajo techo. Ah, mira.
1: No trabajó bien, trabajó bien.
0: Ya trabajé.
1: Ya pagó derecho piso.
2: Claro. Está bien.
1: ¿Podemos escuchar a Gastón Nahuar?
0: Escuchamos.
1: El alcalde del municipio de Fraile Muerto, con las obras que se vienen realizando allí en la ciudad. La zona de playa está totalmente anegada, ¿no? Tapada por el agua. Claro. Y me explicaba Gastón, ¿no?, que por eso no se puede hacer mucha obra importante, porque pasa estas cosas.
0: Sí, claro.
1: Pero después que baje un poco el agua, a ver qué pasa para si destruyó algo, volver a reformarlo, a transformarlo, ¿no? Pero de las crecientes más grandes de los últimos tiempos, nos decía Gastón. Pero hablaba sobre las obras, entre ellas la emblemática avenida Blanca Castro de Argencio.
3: El temporal no ha castigado un poco, pero por suerte estamos trabajando firme, haciendo un buen trabajo en lo que es la avenida Blanca Castro de Argencio, que es una avenida que, bueno, como todos, nos identifica mucho a Fraile Muerto.
1: Emblemática.
3: Emblemática, y le queremos hacer un toque diferente. Bueno, por suerte se ha rendido estos días, se viene trabajando bien, comprando los materiales. Esperemos que en 2-3 meses la podamos inaugurar.
1: ¿Qué se va a hacer ahí, toda la intervención?
3: Sí, se va a hacer parte de la calle, después de lo que es el cantero central, con vereda, con iluminación, con la iluminación nueva que se está poniendo para también que sea una parte peatonal, con juegos. Bueno, una avenida inclusiva también, porque estamos pensando en algún juego que pueda participar todo. La vereda también te van a tener un detalle diferente, con pérgola. La verdad que el proyecto de Luis está muy bonito, esperemos que lo podamos hacer de la mejor manera.
1: ¿Después de qué otra obra están, Gastón?
3: Y después estamos en lo que es el municipio, lo que es el lugar para el personal. Estamos haciendo 2 baños, baño inclusivo también. Bueno, la verdad que está quedando muy bueno ese lugar.
1: ¿Administrativo? ¿Es para el administrativo?
3: No, es para el administrativo, para todo. Un lugar el lugar de descanso del personal que esté acorde a las circunstancias. La verdad que nos está quedando muy bueno, y bueno, es de las obras que la teníamos pendiente y la estamos haciendo.
1: Después, con estas lluvias y esto, las calles y todo eso, se producen daños, ¿no?
3: Sí, la verdad que el temporal nos castigó bastante, ahí aparecieron bastante pozos. Sí. Esperemos que ahora, cuanto la semana que viene, que deje de trabajar, empezar a seguir trabajando en lo que es el bacheo y todo eso, ver qué quedó de caminería. La verdad que habíamos hecho un trabajo bueno con Cerro Cuenta, pero esta lluvia nos ha castigado bastante. Esperemos que cuanto deje trabajar de vuelta, empezar a trabajar en la caminería también.
1: Y que el tránsito pesado respete las provisiones también.
3: Bueno, eso es un tema, ¿no? Es una lucha constante, porque bueno, yo lo decía el otro día, todo el Uruguay sabía que el temporal estaba dado para el fin de semana, no podés tirarte con 2-3 camiones a cargar madera, sabiendo que el camino hacía menos de una semana que lo estábamos trabajando. Así que bueno, por suerte la policía municipal tomó carta del asunto y rápidamente fue a intervenir. Esperemos que sea así, sea siempre, pero no precisa que la policía intervenga. La gente tiene que pensar que es donde pasa no solo la producción, los vecinos diariamente.
1: Gastón, ¿has tenido novedades de la gente de OCE? ¿Te has entrevistado con ellos?
3: Bueno, ya estuvimos hablando con Casaravilla, que algo informal. Bueno, se le ha hecho alguna petición también para el regional. Bueno, esperamos la famosa reunión. La verdad que nos tiene bastante preocupado eso. Así que bueno, esperemos que seguir dando pasos para que se concrete.
1: Sí, por el tema de saneamiento.
3: El tema de saneamiento, y es lo que más nos preocupa
1: ahora. El agua del
3: Fraile. Totalmente. Yo lo decía hace unos días, que el futuro convento si no lo cuidamos. Claro. Así que bueno, estamos a tiempo y hay que seguir trabajando para que no ocurra eso.
1: ¿La zona de playa crecida?
3: Bah, ahora vamos a ver qué queda, porque la verdad que de las últimas crecientes más grandes que hubo, ¿no?
1: Mira.
3: Tuvo casi hasta las cabañas fue el agua. La verdad que mucha, mucha agua. Vamos a ver después que se vea, a ver qué quedó.
1: Para el verano y reconstruir, ¿no?
3: Sí, sí. Nosotros siempre decimos que en la parte balnearia no se puede hacer mucha obra grande, porque sabíamos que esto pasa.
1: Claro.
3: Y bueno, lo que hay que tratar es siempre ir manteniendo. A veces la gente dice, ¿por qué no hacer intervenciones grandes en materiales? Pues bueno, está a la vista, sí, que no se puede hacer. Hay que seguir haciendo en lugares que no le llega el agua, Eso sí, hay que seguir haciendo intervenciones y bueno, y tratar de mantenerlo en la parte donde se crece lo más prolijo posible.
1: Gastón, el parque acuático, ¿eso queda para más adelante?
3: Sí, pero se viene trabajando bien.
1: No quedó el tema,
3: amor. No quedó. Nosotros...
1: ¿Lo vas a dejar?
3: No. Tenemos el quinqueño. Este quinqueño nos queremos ir con el parque acuático hecho. Así que bueno, esperemos que se siga trabajando para ver si en el 27 o 28 lo podamos hacer.
1: Gastón Nahuar, el alcalde del municipio de Fraile Muerto.
0: Muy bien, varias puntualizaciones, trabajo intenso que vienen haciendo ahí en el municipio de Fraile Muerto. Sí. Y el parque acuático, ¿no? Que es una promesa ya de...
1: Que era para el anterior periodo, después bueno, por los temas ya conocidos de la situación económica de la intendencia, quedó para este periodo.
0: Sí.
1: Pero era uno de los anhelos de Nahuar para este, para el periodo anterior, mejor
0: dicho. Sí, bueno, y eso va a incluir también hacerlo largo dentro de lo que... Fraile Muerto.
1: Fraile Muerto.
0: Ya está incluido, ¿no? Pero le va a dar otro potencial a ese punto del departamento para incluirse dentro de lo que es este circuito que se viene armando turístico a nivel departamental y sobre todo lo que es la región y la zona, ¿no? Ayer hubo una reunión, una conferencia
1: a último momento,
0: lastimosamente nos enteramos tardísimo, ¿no? En donde, bueno, se presentó, por la información que recibimos de otros colegas, se presentó lo que tiene que ver con un plan de desarrollo turístico para la Laguna Merín que iría en consonancia con lo que es el dragado, ¿no?
1: Claro.
0: Es un diamante en bruto la Laguna Merín, es para llevarlo a explotarlo muchísimo más. Y bueno, se hizo la presentación, son capitales españoles que van a presentar la inversión, vamos a estar indagando un poco más para traerles una información más precisa respecto a este tema.
1: Pero esa conferencia se
0: dio ayer en el mercado Don Francisco.
1: Por lo que vi, autoridades de la intendencia estaban presentes allí, ¿no?
0: Sí.
1: Pero avisaron, el caso nuestro avisaron muy sobre la hora. Volvemos al tema de lo que planteaba Sebastián antes de la tanda, ¿no? El tema de los créditos. Pasa que nos metieron en una sociedad consumista, compramos cosas innecesarias y nos metemos en préstamos uno tras otro y así nos endeudamos, dice Eduardo, que plantea el tema desde esa óptica, ¿no? Mirá acá, justo estábamos hablando, se ve que el teléfono escucha y el mensaje acá que llega del oyente dice, Morel tendría que postergar la obra de la Rambla hasta el año que viene. Hablábamos de eso, ¿no? De que el tiempo no ayuda, ¿no? Tomando en cuenta anuncios meteorológicos que se están previendo y lo peor está por venir. Justamente hablábamos de eso. No había abierto el mensaje todavía del oyente, de David. Que, claro, le va a tocar un periodo que según se está anunciando, y ya tuvimos la muestra el fin de semana, va a ser complicado, ¿no?
0: Sí,
1: primavera y verano.
0: Tengo información al respecto, ¿no? Justamente Guillermo Ramis advirtió... ¿Paso lectura?
1: Sí.
0: Bueno, Guillermo Ramis advirtió sobre la posibilidad de que se desarrolle un fenómeno del Niño de gran intensidad durante el segundo semestre de este año, lo que podría provocar lluvias extraordinarias y un elevado riesgo de inundaciones en distintas zonas del país. En declaraciones a Informativo Sarandí, señaló que existe una alta probabilidad de que este escenario se concrete y llamó a las autoridades a prepararse con anticipación. Yo creo que ya no hay mucho tiempo para prepararse, ¿no? Según explicó el especialista, el calentamiento de las aguas tropicales del Océano Pacífico, y eso está visto, ¿no? Los satélites y los radares vienen mostrando el calentamiento de las aguas caribeñas. Bueno, esto ya supera los 2 grados por encima de los valores normales. Esta condición, que algunos organismos internacionales consideran que es compatible con un super niño, un fenómeno poco frecuente y más intenso que un eventual El Niño. Ramis indicó que los mayores impactos se van a sentir en la cuenca del río Uruguay debido a las abundantes precipitaciones previstas para el sur de Brasil, lo que incrementaría significativamente el caudal del río, ¿no? La bajada y el riesgo de las crecidas. También estimó que agosto sería el periodo más crítico, aunque advirtió que diciembre también podría presentar una situación compleja. Incluso señaló que hacia fines del mes de agosto la cantidad de personas evacuadas podría ascender o alcanzar las 30.000, ¿no? Los departamentos más expuestos serían Artigas, Salto, Paysandú y Río Negro, mientras que el resto del país también va a verse afectado por lluvias intensas y anegamientos. Ramis remarcó además la importancia de planificar la gestión y de las represas ubicadas sobre la cuenca del río Uruguay y sostuvo que los organismos competentes deben mantenerse en estado de alerta para minimizar el impacto de un fenómeno climático que podría tener importantes consecuencias para la población y la producción.
1: 30.000 personas. Medio melo, ¿no? Es impresionante, impactante la cifra.
0: Sí. Esa, bueno, a ver, impactante. Esta es la cifra que estima Ramis.
1: que puede ser peor, ¿no?
0: Puede ser peor o puede ser menos.
1: No, no. Ahora, ya tuvimos la muestra con un poquito, ¿no?
0: Sí.
1: Se desbordaron ríos, arroyos.
0: Uh-huh. Personas fallecidas.
1: Personas fallecidas, lamentablemente. Uh-huh. Habrá que ajustar los pronósticos, uh-huh, ver la manera de que te llegue el celular. Yo qué sé. Ir preparándose.
0: Uh-huh. Tenemos tanda.
1: Tanda tenemos.
0: Nos pasamos de largo. Tanda, ya volvemos.
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0: 26 minutos van pasando de las 8 de la mañana, tiempo inestable hasta ahora aquí en la capital departamental. Llueve, llueve, llovina, ¿cómo lo llama esto?
1: Una llovina, chubasco, pero va a ir mutando hacia lluvia.
0: Hacia lluvia, no, ya viene mutando.
1: La audiencia diría, ¿cómo sabe este otro? No sabe nada, pero...
0: ¿Sabe? Sí, ¿cómo no va a decir? ¿Cómo va a decir que la audiencia no sabe?
1: Pero lo que se anuncia es lluvia.
0: Lo que se anuncia es lluvia.
1: No, okay. Importantes, pero lluvia, ¿no? Bueno,
2: calculo que va a llover en cualquier momento.
1: Ahora, esperemos que mejore, ¿no?
0: Llueve, lluvia, llueve.
1: Sí.
0: Lindo para aprender la estafita.
1: ¿Eh? Yo prendo todos los días. ¿Sí? Aunque no hace frío, pero en cierto.
0: Sí, es muy tarde, no me dio tiempo ni en prender la
1: estafita. No.
0: Pero mire, no saqué ni la computadora del bolso. Llegué derecho al sobre.
1: Y bueno, sí, está bien también, yo que a veces. Trabajando.
0: Sí, fue complicado ayer. Fue largo el día ayer.
1: Permita cerca el micrófono porque ya está.
0: Pero, ¿por qué ustedes siempre agarran para el lado de los tomates?
1: Yo ayer encendí la estufa de tipo las 18 ahí. Hasta las 22 la tuve encendida.
0: 18 horas todavía estaba en largas actividades, no había
2: yo
0: terminado.
2: Yo por más cansado que llegué, prendo la estufa, no sé, ¿sí? Directo para el
1: yo también, voy.
0: No, pero
1: si llegás a las 9 de la noche, yo no enciendo la
0: estufa. Claro, llegué tardísimo, ya, olvídese.
2: Pero usted, mire, hágame caso. Sí. Se va, deja pronto para prender.
0: ¿El qué?
2: Deja armadito el fuego.
0: Sí.
2: Y para cuando viene solo lo prendo.
0: A mí no me da claro. Yo soy bastante...
2: Sí. Sí, usted va con otra.
1: Usted tiene que agarrar y soplar porque donde hubo fuego cenizas quedan.
0: Usted sabe eso. Ah, mirá qué bien.
1: Claro,
0: sí.
1: Aviva el fuego.
0: Ok.
2: Y si hay fuego, prende enseguida.
1: Claro, es cierto. Claro.
0: Bien.
1: Mientras esperamos a Daniel Segade, vamos a escuchar a Andrés Martínez. Yo iba a decir Día del Padre, pero ya pasó. El Día del Niño, lo que se viene ahora. Hay una nueva promoción del Centro Comercial.
0: Todos tenemos un niño adentro.
1: Totalmente.
3: Muchísimas gracias por acompañarnos. Bueno, hoy estamos en el lanzamiento de la campaña del Día del Niño, desde el punto de vista del Centro Comercial e Industrial de Cerro Largo, con el lanzamiento de una importante cantidad de premios. Estamos hablando de 17 premios que estaremos ofreciendo a quienes tengan la suerte de ganar. Son 17 premios, se van a distribuir en el comercio local como siempre, con la misma forma de trabajo. Así que bueno, le deseamos a toda la población a participar en esta actividad y a colaborar con el comercio local y con los trabajadores del medio, que creemos que esto es un aporte más para estimular un poco la venta en el comercio. Y bueno, y que también quienes compren se tengan la posibilidad de verse beneficiado con una cierta cantidad de premios que se han dado a lo largo de todo el año y se van a dar durante todo el año. Y bueno, en este caso, el primer premio es un TV Smart 50 pulgadas. Además de eso, 16 premios más, 16 premios más que arman todo este conjunto de premios que vamos a estar entregando en el mes de agosto. El Día del Niño es el 16 de agosto, y el sorteo va a ser el 18 de agosto, ya vamos a estar sorteando y bueno, esperemos que sea un éxito como lo han sido todos los anteriores y que podamos favorecer a un montón

0: personas.
1: ¿Los cupones inmediatamente están ya en los comercios?
0: Los cupones ya están a partir de hoy, ya están en los, van a empezar a estar en los comercios. Así que bueno, los invitamos a participar y bueno, esperemos que se puedan acompañar esta, al comercio local en esta.
2: La palabra de Andrés Martínez, el presidente del Centro Comercial.
3: El presidente
2: del Día del Niño, ¿no? Cupones para el Día del Niño.
3: Cupones para el Día del Niño,
2: interesante. Una TV grande, ¿no? TV. A mí me vendría.
3: Esa es la que me llama la atención, ¿no? 50 pulgadas.
2: A mí me vendría el pelo. Yo tengo una de 32, del Mundial 14, no creo que llegue al 30.
3: Sí.
2: La tele, yo creo que llego.
3: Y no, y aparte, para los amantes de los videojuegos, este año, y los que tienen la Play 5, se estrena el GTA, o sea, el GTA, ¿no? El GTA 6.
2: Ah, yo soy del FIFA 2000.
3: Sí.
2: Seré viejo, ¿no?
3: Sí, sí. Así que bueno, va a estar interesante sacar eso
2: Smart.
3: Y poder disfrutarlo. Lastimosamente ya se terminó el Mundial.
2: Para Uruguay hace meses terminó, ¿no?
3: Sí.
2: Fue
3: sí,
2: a fines de junio, el 26 de junio terminó el Mundial para Uruguay.
3: Sí, sí.
2: Para los argentinos terminó ahora.
3: Para los argentinos terminó ahora, ¿no? Vio todas las especulaciones que hay en torno al Mundial, ¿no? Qué increíble.
2: Hay la gente especula de alguna conspiración.
3: Sí, ahí sí, ahí sí.
2: Que por lo que dijo Messi.
3: Por lo que dijo
2: Messi.
3: Un apriete. Sí, no, y
2: salió, el apriete lo hizo España dentro de la cancha.
3: En las últimas horas.
4: Ya perdieron. Se meten en alguna excusa.
2: No, pero el apriete lo hizo España dentro de la cancha.
3: Sí,
2: 20 situaciones de gol contra ninguno.
4: Ya está.
3: Sí, no, y bueno, y también la justicia de los Estados Unidos llegó a la casa de Messi, ¿no? En las últimas horas, por un contrato que había firmado Chiqui Tapia, en donde Messi tenía que participar en dos partidos de la selección argentina, por lo menos 30 minutos. Eso era lo que supuestamente había firmado Chiqui Tapia, y no participó. Participó de esos partidos, pero sí participó en partidos de la Liga de Estados Unidos.
2: De la Major League.
3: Exactamente. Okay, participó de eso. Entonces ahora le llegó justamente una carta, digamos, un cedulón de la justicia en los Estados Unidos que viene investigando esto. Y bueno, quedaría sujeto a algún tipo de multas, ¿no? Para a ver qué es lo que pasa.
2: Messi que está en Rosario. Ayer 6:30 llegó a Rosario.
4: Se arregla con plata.
2: El padre está muy bien.
3: Tengo noticias del ámbito policial, Gerardo, antes de ir a la tanda.
2: Pero nos aprieta la hora.
3: Nos aprieta la
2: y
3: hora.
2: Y viene de Daniel Segade.
3: Marcamos la tanda.
2: Marcamos la tanda, después vemos. Si Daniel se demora un poquito.
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0: rápidamente, son las 8 de la mañana, 38 minutos. Con mucho gusto recibimos a Daniel Segade, el alcalde del municipio de Bañado Medina y aparte presidente de la Federación de Alcaldes. Daniel, buen día.
1: Bueno, muy buenos días para el equipo de la radio, para los oyentes. La verdad que siempre es un gusto compartir este espacio con ustedes y muy agradecido por eso.
0: Daniel, hace unos días se reunieron ahí en el bioparque, ¿verdad?
1: Sí, justo la semana pasada, estamos a una semana de habernos reunido. Justo cumplíamos un año de gestión, junto al intendente. La verdad que fue una reunión muy linda, muy positiva, donde se hizo una evaluación de los porcentajes de ejecución de proyectos y obras que se vienen realizando en el departamento. Y hoy somos ejemplo a nivel de país.
0: ¿Cómo
1: no,
0: viene?
1: No solamente en la zona descentralizada, sino que también la intendencia es la que tiene mejor porcentaje de ejecución en esta fecha. Y la verdad que eso es muy lindo porque habla de un trabajo en conjunto, no solo de los alcaldes, sino con el intendente, que siempre está con esa fuerza de querer hacer las cosas a tiempo, de no atrasarse, de no dejar todo para último momento, y creo que eso es lindo y nos motiva a nosotros también a trabajar de esa manera, ya que siempre estamos dependiendo mucho de la intendencia, ¿verdad?
0: ¿Qué porcentaje llevan? ¿Tienen más o menos?
1: Bueno, los municipios de Cerro Largo llevamos aproximadamente un 40%
0: de ejecución,
1: que era lo que había pedido el intendente. Más o menos quería que en junio o julio ya tuviéramos un 40, un 50, pero la verdad que muy satisfechos todos. Y en cuanto a las intendencias, nos contaba justamente y nos llamaba bastante la atención, nos contaba el intendente el otro día, que la intendencia de Cerro Largo lleva un 20%, es la que lleva mejor ejecución, y la que va a segundo lugar es la de Rivera con un 6% de ejecución.
0: Lejos.
1: Después las otras, todas por debajo de eso. O sea que podemos decir que es normal que se ejecute tan lento los dineros, las obras, no sé. Pero el caso de Cerro Largo hoy es un ejemplo a nivel país y eso es muy lindo para nosotros, ¿verdad?
0: Estuvo bueno adelantar en estos tiempos porque viste que ahora hace días que llueve, se anuncia mal tiempo, digo, complica, ¿no?
1: Y sin duda que sí, sabemos que el invierno complica para todo. Y bueno, nosotros, por ejemplo, el caso de Bañado Medina, que estamos a punto de recibir una máquina, una motoniveladora, que hace tiempo venimos hablando de ella, ya está en la intendencia la máquina, ahora estamos trabajando lo que sería el chofer, el ingreso de un chofer para esa nueva maquinaria.
0: ¿Es nueva?
1: Sí, 0 kilómetro. Es igual a las que recibía la intendencia el otro día ahí en la plaza cuando hacían la entrega de maquinaria nueva. Un logro muy importante para este nuevo municipio. Y como te decía, muy ansiosos por largarla ya a trabajar,
0: claro.
1: Ya que tenemos una demanda importante de trabajo en caminería rural, sobre todo. Hoy en día el municipio de Bañado Medina puntualmente tenemos un problema bien importante en la zona de Camino Paso Taborda. Todos los días recibimos reclamos y entonces el invierno ya como que ya nos viene jugando en contra. Recibimos la máquina, nos agarra el invierno y capaz que nos atrasa un poco.
0: Claro.
1: Pero la ansiedad está, las ganas de trabajar están, los dineros están, que no es poca cosa. Yo el otro día también decía que gran parte de que este porcentaje, este 40% de ejecución de proyectos, no solamente se debe a las ganas del intendente y a empujar, hacer que los alcaldes trabajemos más rápido, sino que también se debe a recibir los dineros en tiempo, en forma.
0: Claro.
1: Ya que si los dineros llegan a la intendencia y no se transfieren enseguida, los municipios tampoco pueden adelantar mucho. Y creo que eso también es algo importante, algo muy lindo de destacar.
0: Ya acá que vienen y enseguida se transfieren.
1: Aquí el dinero llega y a los pocos días, creo que hay un plazo de 10 días máximo para transferirlo, pero te hablo de que se transfiere al otro día, a los 2 días, 3 días máximo después de que llega el dinero. Así que eso también es algo sumamente importante para nosotros, ¿verdad?
0: Un cambio sustancial en ese sentido ha habido.
1: Y sin dudas que sí, pero creo que era necesario.
0: Claro.
1: Ya que hoy estamos hablando justamente de un alto porcentaje de ejecución de proyectos, pero se debe a eso. Entonces, ¿qué más lindo que eso?
0: Claro.
1: Poder trabajar con esa tranquilidad.
0: Si vos tenés la plata, podés ejecutarla.
1: Exacto.
0: No la vas a tener guardada, obviamente.
1: Sin dudas que sí.
0: Sin dudas que sí. Esa máquina la vas a presentar, obviamente.
1: Sí, obvio, como tiene
0: porque,
1: que
0: a
1: ser.
0: A ver, una motoniveladora
1: seguramente
0: algo costoso, ¿no?
1: Inclusive, digo, también es lindo destacar la buena voluntad del intendente para que para esa máquina a nosotros nos va a apoyar con 2,5 millones de pesos.
0: Mira.
1: Es una máquina que vale un montón de plata.
0: Es carísimo.
1: Que la plata que recibe el municipio de Bañado Medina no es suficiente. Tenemos que destinarlo de todo el año
0: para
1: comprar la máquina y no haríamos
0: nada. Y no haces nada. Tenés la máquina. Y no,
1: exacto. Claro. Entonces eso también, digo, yo siempre lo destaco y siempre lo hablo en una federación hace unos meses allá en Arbolito, cuando los alcaldes queríamos, varios alcaldes queríamos, teníamos las ganas de comprar maquinaria, justamente pensando en esa descentralización y de ir independizándonos de a poco. Y el intendente decía con estas palabras, compren, que si no hay plata en un lugar la vamos a sacar.
0: Claro.
1: Entonces, claro, qué mejor que eso, qué más tranquilidad que esa podemos tener nosotros los alcaldes, que sabemos que dependemos mucho de las intendencias.
0: Porque a la intendencia también le sirve que ustedes se ocupen de esos caminos, que a la intendencia le queda más lejos capaz también, ¿no?
1: Es que no sé si se trata de que le sirve, sino que también tenemos que saber cuáles son las tareas de cada uno. La intendencia,
0: claro,
1: siempre va a tener que apoyar, obviamente, sí, porque es la madre de los municipios, podemos decir. Pero qué mejor que cada municipio tenga su herramienta,
0: su
1: maquinaria, su equipo, y que cada alcalde sea responsable de lo que le corresponde. Para mí, creo que está bien y tiene que funcionar así.
0: ¿Estás trabajando cómodo entonces?
1: Sí,
0: en tu caso hablo.
1: Sí, sí, es que creo que la mayoría de los alcaldes venimos trabajando de la misma manera, porque tampoco se siente una diferencia de que diga a tal municipio se le da más, a tal menos. Siempre va a depender, obviamente, de las exigencias de cada alcalde o de cada municipio, ¿verdad? Porque si yo soy alcalde pero no exijo, no pido, no gestiono, bueno, capaz que no se me da, pero no porque yo no quiera o porque el intendente no quiera, sino que si uno no lo hace... pero lo que vengo viendo como presidente de la Federación de Alcaldes hace mucho tiempo, el apoyo está parejo para todos. Inclusive han habido municipios a los que les falta dinero justamente a causa de las deudas anteriores y hay que pagar cosas nuevas, y la intendencia está prestando el dinero para que paguen y para que no se atrasen que no se atrasen más con las deudas, ¿verdad? Entonces eso es importantísimo.
0: ¿A qué atribuís esto? ¿A un modelo de gestión de Morel o a que Morel fue alcalde y colega de ustedes 10 años?
1: Y quizás las dos cosas, pero creo que el hombre lo trae en la sangre, de que el hombre le gusta hacer las cosas ya, no deja para mañana lo que pueda hacer hoy. Inclusive, otra cosa importante, el otro día ya hablábamos de lo que era el carnaval. Hablábamos de lo que era carnaval, ya que varios municipios hacemos carnaval en nuestros pueblos, y la idea es no llegar todos juntos y después que no haya gente para todo, que no haya fecha. Entonces digo, eso es lindo, porque qué mejor que hacer las cosas con tiempo, y bueno, después tenés igual la posibilidad de que te pueda salir algo mal, pero si dejás todo para lo último, se complica mucho más.
0: Claro. Bueno, y Bañado Medina, ¿en qué está en este momento?
1: Bueno, ahora pidiendo presupuestos para la construcción de un galpón grande, justamente ahí en el predio nuestro, en Barrio Hipódromo. Hace un mes aproximadamente inaugurábamos la oficina del centro de cercanía allí en Bañado Medina, no solamente oficina del correo, sino que también brinda todos los servicios que brindan los municipios y la intendencia. Ansiosos por trabajar en caminería rural, como te digo, vamos a recibir esa nueva máquina, la vamos a sacar a trabajar. Va a llevar un tiempito, obviamente, porque precisamos el chofer, precisamos el conocimiento, vamos a precisar capaz que apoyo también de la intendencia con algún camión, con alguna cosa para, porque no solamente con esa máquina no es que vamos a hacer patria. Tenemos caminos allá en zona de Laguna del Negro también para arreglar, cerca de la agronomía, tenemos cerca de Baño Medina también, la demanda es grande, las necesidades de caminería hoy en día. Eso nos trae muy ansiosos también. Y después obras chicas, como por ejemplo reparación de garitas, una ampliación en el salón comunal allí de Barrio López Benítez, un salón que ha tenido se ha usado muchísimo, que ha sido una gran ventaja para los vecinos de la zona, no solo para los del barrio, sino para los de Barrio Hipódromo también, a los que ya estamos pensando en construir otro salón allí.
0: Perfecto.
1: Seguramente el año que viene, capaz que ya vamos a estar construyendo para que Barrio Hipódromo tenga su propio salón comunal. Son un montón de cosas que vienen, pero lo lindo, lo importante es que viene todo encaminado y se viene trabajando muy bien. Hoy en día trabajan las cuadrillas de programa
0: Accesos y Uruguay Pulsa.
1: Accesos nos tocó un funcionario, pero no pudo trabajar, renunció, nos quedamos sin ese cupo. Pero tenemos 7 funcionarios de
0: Uruguay Pulsa.
1: Y después tenemos la cuadrilla propia de monotributistas que trabajan en el municipio, que vienen trabajando muy bien. Tenemos los barrios limpios, se trabaja. Impresionante el trabajo que hace esta gente. Ahora, con el tiempo feo, yo pasaba allí por el barrio Pormo y estaban trabajando.
0: Igual, no aflojan.
1: No aflojan, la verdad que eso también es otra tranquilidad y algo lindo para nosotros, ¿verdad?
0: Sí, Seba.
2: Municipio grande, lo decías todo, buen día.
1: Buen día, Seba.
2: Municipio grande, desafíos grandes, ¿no? Y justamente mencionabas el tema de los recursos humanos, más allá del programa Accesos, también el trabajo de la gente que viene acompañando ya desde hace un tiempo. ¿Cómo lo venís distribuyendo? ¿Cómo se distribuye para que sea equitativo el trabajo y para que se pueda cubrir todos los frentes, ¿no?
1: Bueno, hoy en día tenemos una cuadrilla instalada allí en Bañado Medina con gente de allí, que son 5 o 6 funcionarios que se encargan de toda la limpieza del pueblo. A veces hacen algún bacheo, tapan pozos en las calles, limpian las cordoncunetas, hacen poda. Bueno, hacen todo lo que refiere al servicio ese más importante que brindamos nosotros. Y después acá en los dos barrios de Melo, barrio Hipódromo y barrio López Benítez, acá sí ya tenemos una cuadrilla con 10 o 12 personas aproximadamente en este momento, que hasta el mes pasado las tenía separadas, tenía una cuadrilla en cada lugar, pero por un tema de logística decidimos unirla y están trabajando todos juntos. Obviamente rinden más, andan más rápido, trabajan en un barrio, terminan un barrio, se van al otro. Se estuvo limpiando todo lo que es la ruta frente al Centauro, allí el Centauro Polo Club, quedó muy lindo, quedó limpio.
0: Sí.
1: Aprovechando también que en el invierno el pasto no crece tan rápido, tanto. No avanza y nos da tregua para poder hacer otro tipo de trabajo. Ahora están haciendo podas. Pero el trabajo que hace esta gente no tiene precio.
2: Proyectando ya también eventos dentro del ámbito social, ¿no? Porque se viene el municipio de Bañado de Medina dentro de un tiempo, ya se está preparando todo.
1: La cuarta edición del festival de Bañado Medina, el 31 de octubre, 1 de noviembre. La verdad que ansiosos por eso también. Ya en estos días empezamos con las reuniones. Otra cosa que ha sido muy linda dentro del municipio, porque era una fiesta que se necesitaba, que se extrañaba, que se había dejado de hacer hacía muchísimos años y siempre lo tuvimos en mente. Y bueno, arrancamos, el primer año fue un fracaso porque no nos vamos a mentir, no teníamos experiencia, no teníamos gente que nos ayudara.
0: Claro.
1: Hoy en día hay una comisión que trabaja muy bien, y por lo general siempre son los mismos, porque también como que a la gente le cuesta un poco sumarse a esas comisiones a veces, porque el trabajo honorario no es fácil también.
0: No.
1: Eso siempre lo destaco también, esta gente que trabaja en la comisión hace un trabajo impresionante. Y la verdad que eso también me llena de orgullo, porque lograr que se forme una comisión y que la gente cumpla y que se motiven a hacer las cosas,
0: porque
1: hay que verlos cómo se comprometen, cómo se motivan y cómo trabajan. Y eso es muy lindo.
2: Bien, SEGADE centrado en lo que es la gestión, pero también muchos de sus colegas ya mirando para el ámbito político. ¿Cómo está usted? ¿Ya mira la política, ya tema pensando cómo prepararse para las próximas, o está más enfocado en la gestión?
1: Bueno, sinceramente, recién arrancamos un nuevo periodo, no estamos muy pensando...
2: Pero no es ajeno, SEGADE.
1: Pero teniendo presente de que ya no puedo volver a ser alcalde, ya claro. Mi segundo periodo, concentrado en hacer una excelente gestión, siempre cuanto mejor la hagamos mejor, no solamente por mí como alcalde, sino como el municipio, como los funcionarios, como la gente que confió en nosotros. Y el pensamiento mío hoy en día es irme tranquilo, con la frente en alto, sabiendo que hice todo lo que pude. Ya llegará el momento de hacer un resumen y ver todo lo que se hizo, lo que no se hizo obviamente va a ser porque no se pudo. Y veremos más adelante a ver qué es lo que pasa.
0: Claro, queda tiempo todavía, ¿no?
1: Queda tiempo, sí,
0: queda tiempo.
1: Queda mucho tiempo.
0: Por ahora la gestión. Buen día, saludos a SEGADE, dice Paul Morales. ¿Lo conoces, no, Paul?
1: Sí, claro.
0: De la zona ahí de Ascarre. Bueno, gracias.
1: No, por favor, gracias a ustedes. La verdad que este es un ambiente muy lindo.
0: ¿Seguís un nuevo periodo al frente de la federación o no?
1: Bueno, ahora el mes que viene se debe elegir nuevas autoridades para la Federación de Alcaldes, obviamente, nuevo presidente y nuevo vicepresidente. ¿Y? Pero no sé, vamos a ver qué deciden los compañeros.
0: Capaz que sí.
1: Y sería lindo, obviamente, pero claro. siempre existe la posibilidad de que otros compañeros
0: que otro
1: puedan ocupar ese lugar, ¿verdad?
0: Claro,
1: sí,
0: claro.
1: Sí, sí.
2: ¿Qué te deja la experiencia?
1: Y me deja el arranque de un nuevo periodo con un intendente que no pensamos que iba a asumir.
0: Claro.
1: Aquel miedo de muchas personas de lo que podía pasar, ya que 13 de los 16 alcaldes, 14 no éramos de la línea del intendente. Aquel miedo inicial, aquella incertidumbre de cómo iba a ser todo. Los primeros 2 meses fueron difíciles, pero ya creo que fue el tercero, lo que te decía ahora, aquella federación en Arbolito, cuando el intendente nos daba esa tranquilidad de que si precisábamos plata, que no nos apretáramos.
2: Fue como una bocanada de aire, ¿no?
1: Claro, después de ahí uno ya nos generó esa tranquilidad. Y como te decía hace un rato, hoy ya no se siente, o sea, no se siente. En ningún momento se sintió la diferencia de que se ayudaran más a unos que otros. Pero digo, eso estuvo plantada esa incertidumbre,
0: claro,
1: esas dudas.
0: Sí, sí, sí.
1: El arranque fue difícil, arrancábamos con un montón de deudas atrasadas, que ustedes lo recordarán, que el intendente dijo que la intendencia no sería cargo de esas deudas. Y a pesar de no haberse hecho cargo de esas deudas, hoy está ayudando a pagarlas, porque claro, con todo el apoyo económico que está dando los municipios, es como que se hubiera hecho cargo de las deudas que ya teníamos. Sí, así sí. Que digo, fue un arranque difícil. Todos los alcaldes, se pueden imaginar que todos los alcaldes me caían a mí preguntándome, claro, pidiéndome, exigiéndome, sí, y bueno, claro, estábamos para eso. Pero digo, fue lindo, la verdad que fue es la primera vez que me tocó ser presidente. Ya había sido, en el periodo pasado, había sido vicepresidente, claro, con Gastón Nahuar como presidente. La verdad que trabajamos muy bien también, pero esto es totalmente diferente.
0: Exacto. Saludos, aquí en sintonía dice también Marcelo Mederos. Gracias, Daniel.
1: No, gracias.
0: Por haber estado, gracias, como siempre.
1: Siempre a las órdenes, y como siempre digo, este es un ambiente bien cómodo y bien lindo, sí, para charlar.
0: La idea es que sea una charla.
1: Sí.
0: Nos reencontramos mañana.

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0: Muy buenos días a todos y bienvenidos a este nuevo programa de La Heladera. Aquí en la 99, mañana gris, la de este miércoles 22 de julio. 14 grados a esta hora, 16 la máxima que se anuncia para hoy. Tendremos tiempo inestable, seguramente con lloviznas que permanecerán firmes hasta las primeras horas de la próxima jornada. Para mañana una pausa en las lluvias, 9 la mínima, 17 la máxima, pero el viernes vuelve la inestabilidad. También 9 de mínima, 17 de máxima. Y ya con todo listo entonces para compartir las próximas dos horas con ustedes en estas mañanas de radio. Bienvenidos.
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10 minutos nos separan de las 10 de la mañana. 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

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Estamos ya recorriendo los minutos finales de nuestro programa de hoy. Ha sido, como siempre, un gusto compartir esta mañana con ustedes. El reencuentro será mañana jueves después de las 9. Que tengan

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0: Amigos oyentes de la 99.1 Deportes, son antes y un después. Muy buenos días. El agradecimiento a toda la gente, verdad, que ayer este aniversario de con mi señora, recibimos muchos saludos. Estamos muy agradecidos todo eso. Enseña que por lo menos, como dijo Don Sánchez Padilla, ocho tenemos que nos saluden los oyentes, ¿verdad? De aquellos que era porque eran ocho del panel de Estadio 1. Y si ocho porque eran los ocho familiares que lo saludaban y le mandaban, en aquella época no había WhatsApp, sino simplemente le mandaban algo para que supieran de que lo estaban mirando. Así que el agradecimiento a todos ellos, a todos los amigos que y familiares que nos saludaron en ese día tan especial. La verdad que ya no sé decir con Torraca, totalmente me derrotó. Ya con el estado del tiempo, estábamos mirando el otro día en la televisión, donde aparentemente va a durar un par de días más. Pero yo siempre digo, a mal tiempo, buena cara. Y eso es lo que hace el Cerro Largo Fútbol Club, ¿verdad? Pese al mal tiempo, buena cara, entrenar en la tarde en Los Pinos a las 16. Se llegara a un acuerdo en el fútbol, reunión entre AUF, Mutual, Ministerio del Interior, o seguirán las mentiras. Porque la mentira, digo, no por la parte del Ministerio del Interior, sino la mentira entre la Asociación Uruguaya de Fútbol y la Mutual. Los dueños del fútbol acá son la Mutual, lamentablemente, y todavía involucran a aquellos que quieren seguir trabajando y quieren y después, cuando todavía tenemos que viajar, porque se les antoje, suspenden la mitad de una fecha en donde se había desarrollado casi el 75%, y se la suspende con causas que todavía no están aclarecidas. Todavía no se aclaró la situación, por qué fue la suspensión, porque aparentemente no es tan así como se cuenta. Pero siempre digo, yo siempre respeto todas los lineamientos de los cuales se llega a algún paro o se llega a parar, en este caso el fútbol, pero con argumentos. Vénganme con algo con la carta arriba de la mesa. Si no, creo firmemente que no corresponde. Siguen las repercusiones mundial. Yo quiero que ustedes presten atención los números en dólares. La FIFA con un buen fondo para tomar un par de cafecitos. Pero mire, yo miré los números hoy. Barbaridad, ¿no? Dios me libre. Es una barbaridad. La barbaridad, lo que recaudan y lo que queda para la FIFA también, ¿no? Copa Sudamericana, vergonzoso lo de Nacional, fue goleado. Santos de visita goleó y pasará a la siguiente fase. Nota que hoy tenemos una nota con el director técnico de la Sub-16, el Lolo Díez. Para ponernos al día, ¿verdad? Estamos en deuda con el Lolo, y no solo con el Lolo, sino también con el Tino Lima, que vamos a ver si mañana lo podemos contratar y conversar con él también. Seguimos con los nuestros, ¿verdad? Porque cuando hay novedades de nuestro representante, y hablamos en este caso, cuando es hijo de Tigre, Juan Guarino fue figura en tercera división del Racing Club al convertir dos de los goles que le dio el triunfo ante Peñarol de visita allí en el complejo Damiani. A Racing ganó 2-1 con dos goles de Juan Guarino, un pibe sensacional que tuvimos el gusto de conocer y conversar con él, porque es muy amigo de Tato Burgos, de Thiago Burgos. Entonces un día lo encontramos, estaba en la casa, mejor dicho, fue con él a nuestra casa y estuvimos conversando con él, un pibe excepcional. Gran estudiante y, bueno, hijo de Luis Pablo Guarino, se puede imaginar. Goleador de cepa, convirtió y fue figura de ese partido que le ganó a Peñarol 2-1. Juan Barbosa, buen día, ¿cómo le va?
1: Buen día,
0: Petra,
1: buen
0: ¿anda
1: día,
0: bien? ¿Todo bien?
1: Todo bien.
0: ¿Usted? Bueno, me alegro. La humedad ya lo sobrepasó, ya no ni se habla de eso, ¿no?
1: Sí.
0: Ya, eso ya está. Ya, el mal costumbre de tener los días lindos, aquello hermoso, más allá que yo digo, yo no me gusta la lluvia, pero si hay frío, lo prefiero más el frío que la lluvia. La lluvia, Dios mío, nos deja mal a todos. Vamos a la tanda, Juan, ¿le parece? Inmediatamente venimos después con lo que es el desarrollo de deportes en Onda Después. Y vamos a llamar al Lolo Díez. Yo le doy a dar el número, Juan, y usted me lo llama después de la tanda, cosa que podemos charlar con el Lolo para ponernos al día de lo que es esta selección sub-16 que está ahí en el debut del campeonato del campeonato de OFI. A nivel suicida, este año se cambió, el año pasado era sub-15, hoy este año ahora es sub-16. Así que vamos a la tanda.
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0: Bien, comenzamos deportes un antes y un después, o sea, en el desarrollo de lo que es el programa de hoy, ¿verdad? Vamos a tener en un ratito nada más, vamos a contratar lo que Juan nos va a llamar a Lolo Díez para estar conversando con él. Lo prometido es deuda. Y el agradecimiento al loco Rafa. Sí, Rubén Corrales nos hizo esa promo. La verdad es un agradecimiento inmenso. Y también decirle a don Juan Vidal el agradecimiento también. Hace tiempo que no nos pasaba un WhatsApp, Juan Vidal. Sé que siempre está la escucha y a veces capaz que nosotros somos los que obviamos y no lo saludamos. Pero lo más importante es que la gente siempre está del otro lado. Y pero un abrazo grande para toda la familia y el agradecimiento nuevamente de lo que es realmente. Y muchas gracias de todas formas. Y lo dijimos, ¿verdad? A veces entre lo que es el Mundial, también a veces otros compromisos personales que uno tiene y no le da el tiempo, y estamos en deuda porque sabemos bien de que nuestro equipo, Cerro Largo, a ver, ¿qué me dice? Ahí está, gracias Juan. Le digo, siempre decimos, cuando hay una camiseta azul y blanca, nosotros tenemos el compromiso moral porque sabemos bien de que son dignos representantes de nuestro departamento, y cuando hay gente que por suerte, la coherencia estuvo dentro de la Asociación Departamental de Fútbol, porque digo que en un campeonato del año pasado, 2025, lo hizo en buena forma, se luchó hasta el final, no se pudo, y dar una nueva oportunidad son las cosas lindas que tiene, y eso es lo que siempre pretendemos, de que si a cualquier técnico le va bien, porque en una no solo deportivamente le puede ir mal, o pero estar ahí, porque en una hay otra circunstancia dentro del juego que no, por problemas reglamentarios, que ojo, está dentro del deporte también, pero yo creo que lo importante de todo esto es decirle, estar en una nueva etapa de esta selección, hoy, sub-16, y Martín Lolo Díez, le damos los muy buenos días. ¿Cómo andás, Lolo?
1: Buen día para vos y para toda la audiencia. Bueno, primero que nada, gracias por el llamado, gracias por estar siempre ahí presente, y bueno, acá afrontando un nuevo desafío, con la misma ilusión y la misma expectativa que el año pasado, y bueno, continuando con lo que planificamos desde un inicio, ¿no?
0: Lolo, vamos por un principio. Hola. Ya hace unos cuantos días que estás trabajando, capaz que me animo a decir que fueron más de 20 días, pero lo importante es que vos preferiste hacer un plantel grande para ir viendo cuál es la responsabilidad de cada uno de los gurises que van a estar dentro de ese plantel, y después fuiste seleccionando, y a veces con dolor se tiene que dejar alguno porque tenés que achicar el plantel. ¿Por ahí pasa la mano?
1: Sí, obviamente. Siempre la idea es tratar de trabajar lo más amplio posible, porque los muchachos, viste, te muestran características diferentes, cada uno tiene su propia impronta también, y bueno, buscamos amplitud para también darle más oportunidades a ellos, siempre tratando de seguir los reglamentos que nos pide la asociación, que bueno, son no más de 27, 28 jugadores, y bueno, dentro de esos márgenes, dentro de esos parámetros, bueno, tratamos de ajustarnos siempre, ¿no? Pero sí, pasa que hay buena calidad, hay diversidad en los jugadores, son bastante diferente unos a otros, y bueno, y creemos que los partidos también, nosotros somos muy de plantear un partido diferente a otro por la circunstancia, bueno, por la característica del rival también, y por la característica de los campos de juego, tratamos de plantear siempre partidos que acordes a lo que pidan, ¿no?
0: El debut es en los primeros días de agosto, entramos en la parte deportiva, por ahí no se pudo armar algún partido amistoso, aunque sea, digo yo, Río Branco, Fraile Muerto, armar algún equipo medio fuerte para que puedan agarrar, más allá que muchos de ellos te conocen, la mayoría, pero sí agarrar lo que vos querés dentro del campo de juego, Lolo.
1: Mira, se pudo hacer un amistoso, hicimos uno con la tercera del Cerro Largo, que salió muy bueno, o sea, dio para sacar conclusiones sumamente positivas. Obviamente que hay una diferencia grande, porque estamos hablando de muchachos de 19, 20, 21 años, contra muchachos de 15, 16, como son los que tenemos seleccionados nosotros. si bien hubiera estado bueno también hacer un amistoso con alguna selección, como vos decís, a veces los tiempos y la logística no es fácil por el liceo de los gurises, por los tiempos de ellos. Yo siempre trato de hacerme el tiempo para brindarle un amistoso, para brindarle una práctica, pero a veces el tiempo de ellos no es tan fácil, viste que la logística de viaje, de coordinar, de que después ellos otra selección vengan acá, tampoco es tan fácil. Pero estamos conformes con lo que se planificó, con el trabajo que venimos haciendo. Se hizo, como te digo, un amistoso con tercera, se hizo fútbol interno, se va a hacer otro amistoso con una sub-17 de un club local. Y bueno, y seguimos en ese proceso de la búsqueda, y creo que lo bueno que tenemos nosotros y que tienen los gurises es que la idea de juego

0: entiendan del día uno.
1: Bueno, lo importante es ese primer paso. Ya en los primeros días de agosto ya empieza. Recordame quiénes son los que están en la serie de desarrollo largo, porque entre poco ya hay un lanzamiento, ¿verdad? De campeonato.
0: Sí, es Chuy, es Rocha, Capital, y 33 Capital, y Cerro Largo Capital, obviamente. Es una serie con tres capitales, una serie dura, pero bueno, el fútbol es competencia, son campeonatos duros, son campeonatos de selecciones, de jugadores seleccionados, y bueno, hay que estar a la altura para que arranque ahora en 1 y 2 de agosto.
1: Por ahí, dentro del plantel de que hoy tenés, me dijiste algo de 25, 26 jugadores. ¿Puede haber alguna novedad que vos dijiste, no, a este chico le tengo que dar la oportunidad porque viene de menos a más y por ahí me puede dar una gran mano? ¿Apareció esa calidad de jugador que siempre ha tenido Cerro Largo dentro de nuestro medio que vos te llamó la atención?
0: Mira, nosotros estamos trabajando hoy en día con 28 jugadores. Por ejemplo, ahora nos recomendaron un zaguero que con buen juego aéreo, con buen marco, con buena ganancia de duelos individuales. Entonces hablé con uno de los técnicos y le dije, sí, mándamelo que lo vemos, si nos puede aportar algo diferente a lo que ya tenemos, más de lo que ya tenemos, bienvenido sea. Y siempre nosotros estamos abiertos a lo que nos puedan decir, abiertos a nuevos jugadores, pero sí, llega un momento obviamente que hay que presentar una lista formal, que esos jugadores ya tienen que estar habilitados en Ensenada y por OFI, así que bueno, hasta esta semana estamos bichando algunos, ya a partir del jueves ya queda cerrado, y ahí sí no tenemos que trabajar con eso nomás. Pero estamos conformes, sí, estamos conformes, porque primero que nada la disposición de los gurises es máxima, no faltan a entrenar, van con buena disposición, están siempre abiertos a lo que nosotros querramos plantear. Y bueno, después la calidad individual de ellos es muy buena, tanto la táctica como la técnica, como el entendimiento del juego en sí, que es muy importante para nosotros, ¿no?
1: Bueno, lo más importante es eso de que de a poquito vayan sin ninguna duda. Mira, acá me están pasando, justamente me estaban pasando de Copa Nacional Fixture y Selecciones Juveniles. Primera fecha contra Chuy, segunda 33 y tercera Rocha.
0: Exacto, debutamos acá y cerramos afuera.
1: Exactamente, después cuarta sí, nuevamente Chuy, quinta Rocha, ahí se invierte, el último partido sería contra 33, o sea,
0: sí, allá.
1: De que clasifican dos y el mejor tercero, ¿puede ser Lolo?
0: Sí, clasifican dos y el mejor tercero, así que bueno, es a sumar puntos, a tratar de ir, que vaya funcionando a poquito, de menos a más, y bueno, que los gurises sobre todo puedan desarrollar sus cualidades, puedan ser felices dentro de una cancha de fútbol, y bueno, y si podemos acompañar eso obviamente con resultados deportivos, bienvenido sea, ¿no? Pero que ellos saben que no es lo único, que todos queremos ganar, pero que ganar gana uno solo. Nosotros queremos ganar, obviamente, está claro que trabajamos para eso, pero también hay muchas cosas además de eso.
1: Exactamente. Lolo, dificultades con el mal tiempo para los entrenamientos. ¿Has trabajado en gimnasio, en locales cerrados, o los gurises se han prestado para que más allá de todo esto, de la inclemencia del tiempo, puedas trabajar en cancha abierta?
0: No, y esta semana no, porque ha llovido mucho también, y bueno, hay una apuesta grande en cuidar las canchas, que me parece bien, porque la cancha tanto al auxiliar como, bueno, como el Salesiano, como las canchas de los clubes, están bastante en buen estado, entonces están cuidando las canchas, y también por sentido común también de enfermedad de los gurises, hemos trabajado estos días en sintético, pero en sintético hay muy buenos trabajos, o sea, siempre que uno optimice los tiempos y adapte bien los trabajos a los espacios más reducidos, se pueden hacer lo más bien y no hay ninguna dificultad con eso, así que estamos conformes, no tenemos excusa, y eso es parte también del fútbol, adaptar constantemente a las circunstancias, al clima, a las adversidades, a los malos arbitrajes o buenos arbitrajes, a los rivales, a los campos de juego. Entonces es adaptación constante, y el que se adapte más rápido y mejor, para mí, es el que, bueno, el que logra mejores resultados también, ¿no?
1: ¿Quiénes son los integrantes del cuerpo técnico, Lolo?

0: El cuerpo técnico está formado hoy en día por ayudante o director técnico 2, Bernardo Laureiro, Claudio León, el polaco, también como ayudante. Después está Samuel Méndez como profe. Está Samuel Siqueira como entrenador de arquero. Está Alain Alfonso como kinesiólogo. Y Gastón está como equipier. Y después está el Peco, que nos da una mano como delegado también.
1: Un plantel lindo, un plantel que realmente ya lo conoces, es lógico, elegido por vos, y eso es lo importante, que haya esa comunicación permanente entre ustedes y el jugador. La responsabilidad siempre es de uno, pero uno a veces a esa edad sabemos bien de que se hace difícil, pero creo que cualquier jugador, hoy por hoy, el que le guste y quiera defender a muerte esta camiseta siempre lo va a hacer, y eso es muy importante para nuestro departamento, porque así han surgido jugadores importantes que hoy por hoy están demostrando que pueden, se puede, y ojalá que sea un pasito más de lo que fue el año pasado, que fue una muy buena campaña. Bueno, es fútbol y a veces tenemos que aceptar lo que realmente cuando no podemos.
0: Sí, exactamente, así como decía, o sea, lo, en el caso del cuerpo técnico, lo que yo busco y lo que buscamos con el cuerpo técnico es que sea amplio, pero con roles definidos. Cada uno tiene su rol y cada uno atiende su parte. Después, el responsable en el mal juego, en la derrota, siempre voy a ser yo, y en las malas decisiones siempre voy a ser yo. Y cuando se hacen cosas bien, los responsables somos todos. Pero lo que buscamos fue eso, atender las necesidades de los gurises, tanto las sociales como las deportivas, como las técnicas, las tácticas, y bueno, atender lo de documentación también, que es importante. Entonces, bueno, tratar de atender y abarcar todos los puntos, por eso hicimos un cuerpo técnico amplio, para poder abarcar todo eso, y bueno, que los gurises sobre todo estén bien...
1: Se sientan respaldados,
0: estén bien atendidos, tenemos un buen respaldo de la asociación. Entonces, bueno, yo creo que se vienen haciendo las cosas bien, que bueno, no te garantiza nada, pero
1: tener a la largo seguridad, plazo, ahí está, tener la seguridad que a largo plazo, lógicamente, son los resultados que uno busca, y sé bien que va a ser así, porque es el deseo de todos nosotros. Sabes bien de que, más allá que a veces la ausencia no es porque quieramos, sino a veces por falta de tiempo mismo de uno, vos sabés que yo en esto soy solo, y trato de llevar todo lo mejor posible dentro de nuestro fútbol departamental. Así que, Lolo, dos más te voy a hacer. Primero, nos apartamos un poquito de lo que es la selección, y en esa parte te digo, estamos siempre, vamos a estar siempre al lado de los gurises, que son los protagonistas. Vamos a estar siempre en la inquietud del cuerpo técnico. Está la orden, la 99.1, cualquier novedad que tengas y cualquier inquietud que tenga dentro del plantel y fuera del plantel, porque acá tenemos solo una camiseta y es azul y blanca. Los clubes los dejamos del costado, más allá que cada jugador tiene su representante, pero lo más importante es que te vaya bien a vos y al cuerpo técnico, a los jugadores, para que por lo menos a nivel juveniles siempre estemos, que en los últimos tiempos lo hemos hecho, estar en las primeras posiciones, y eso es lo que pretendemos. Después es juego, después es fútbol, y por ahí viene la mano. Lolo, yo te quería hacer dos cositas. Primero, qué alegría tener un jugador que salió de las canteras, y ahora voy a la parte clubista, de las canteras de Boca Juniors, que hoy por hoy, yo ya sabía de eso, de lo muy buen jugador, porque siempre lo observé, lo de Juan Guarino, hijo de Tigre. Yo creo que la alegría tremenda de que le vaya bien, ya sabíamos de que le iba muy bien, y después dio ese paso a ir a Racing, y hoy por hoy un goleador a lo que es Luis Pablo Guarino, su padre, ¿verdad?
0: Sí, obvio. Juan lo conozco personalmente y futbolísticamente, aparte de ser un excelente jugador, es una excelente persona y un muchacho muy dedicado. Entonces creo que es un ejemplo, un claro ejemplo de con constancia, con perseverancia, con profesionalismo y sobre todo manejándose de buena manera en la vida, es una manera de llegar a lograr cosas buenas. Sobre todo, como te digo, con la perseverancia, con la constancia, con saber de nunca rendirse. Bueno, creo que eso hace hace referencia a lo que somos los uruguayos, y bueno, está, como decís vos, tiene la el claro ejemplo del padre, que siempre fue una persona muy constante, muy dedicada, muy responsable, que todos lo conocemos como futbolista y como persona, y bueno, solo palabra de admiración hacia Pablo, que siempre desde chico fue un referente para nosotros y para el fútbol de Cerro Largo. Y bueno, ahora el hijo Juan, como te digo, que es una muy buena persona, es un excelente profesional, está siguiendo sus pasos y bueno, y tiene mucho más para dar a Racing y a todo nuestro fútbol, ¿no?
1: Exactamente, vos sabés de que te voy a contar una anécdota. Él es muy amigo de Thiago Burgos. Thiago Burgos es nuestro sobrino, ¿verdad? Con Gabriel y mío. Y él tuvo un día en mi casa, y recuerdo que en aquello, cuando él estuvo, él había amarrado dos penales en una selección juvenil, no me acuerdo si sub-14, no recuerdo bien. Y yo le dije, me miraba, ¿viste? Con, como decís vos, la educación tremenda que tiene. Y gracias a Dios tuvimos la oportunidad de tenerlo a Luis Pablo. Y le dijimos, no, el próximo penal que haya, usted agarre la pelota, no se la dé a nadie y vuelva a tirarlo. Erran los mejores jugadores del mundo y usted se va a preocupar porque erró un penal. Sí, preocúpese, pero porque sé bien, tenga la personalidad suficiente para que remate y lo pueda hacer. Simplemente me miraba y decía, ¿qué sabe este viejo de fútbol? Y pero con ojo, eso es cuenta mía, ¿verdad? Va por mi cuenta, porque la educación que dijo, me miró como diciéndome, y voy a tener que hacer lo que usted me está diciendo, o no. Pero es lindo eso, o sea que es lindo la educación de lo que tiene ese pibe. Le sabemos bien que capaz que por ahí futbolísticamente le puede ir muy bien, tenemos lo claro de Luis Pablo, pero hay otras prioridades primero, dentro de lo lógico de lo que es realmente hoy por hoy la gurizada, ¿verdad? Que bueno, pero eso es lo lindo. Y la otra que te quería hacer, ¿qué pensás de lo que fue el Mundial 2026?
0: Mira, bueno, lo de Juan, no hay mucho para agregar, es así mismo como decís, y lejos de pensar eso, él seguro, él escucha todo, porque he charlado con él, escucha, y la respuesta que te da y las reflexiones que hacen son de una persona de mucho más edad de la que tiene él. Es un muchacho muy maduro, muy respetuoso y que escucha a todo el mundo, y obviamente las decisiones después son de él, pero escucha y tiene mucho respeto. Bueno, tiene una formación muy buena personal, así que bueno, obviamente que muy contento por él y que siga por más, porque tiene, como te digo, tiene mucho más para dar. Con respecto al Mundial, bueno, con respecto a Uruguay, a mí no, la verdad no me gustó la manera que llegó Uruguay, que jugó Uruguay, pero sobre todo no por ganar y perder, porque eso, después que estás años en el fútbol, te das cuenta que a veces tenés muchas variantes en un resultado. Lo que sí, uno tiene que estar, más allá del resultado, sea positivo, sea negativo, uno tiene que sentirse identificado con el cuadro. Y eso para mí es lo más importante. Perder la identidad es una cosa muy grave. Y yo creo que lo más grave que tuvo Uruguay fue que no sé si perdió la identidad, pero quiso cambiar la identidad que tiene. Y bueno, eso me pareció, a mí personalmente, fue lo que más me molestó, lo que más me disgustó. Y bueno, y lo más preocupante con respecto a la selección, más allá de nombre, sea nombre Bielsa, nombre Tabárez, nombre, la selección tiene una identidad, el Uruguay tiene una identidad, el uruguayo tiene una identidad, y creo que en eso, en esa línea hay que seguir. Que le teníamos que agregar cosas a la selección, por ejemplo, de Maestro Tabárez, para llegar a más, eso está claro, que teníamos que agregarle cosas, pero no perder lo bueno que teníamos, que era el corazón, la entrega, el sacrificio, el sí, no señor. Rendirnos hasta lo último, bueno, todo lo que tenía esa selección, agregarle un plus, que creo que lo que se hizo fue cambiar totalmente, y bueno, para mí ese fue el error, más allá de ganar o perder, más allá del resultado. Después, en el Mundial, me pareció un buen Mundial, que con un carácter de defensa, de comportamiento defensivo muy bueno, retrocesos muy buenos y muy rápidos de todas las selecciones. Creo que hacer un gol no era nada fácil, y bueno, así se vio que la selección que salió campeón fue la que defendió mejor y la que jugó mejor el fútbol, ¿no?
1: Por ahí viene, a ver si coincidimos. Fue un Mundial tácticamente y no tan en individualidades, porque, por ejemplo, yo pensé cuando vi Francia, dije, tiene equipo y tiene individualidades. Y sin embargo, España lo arrolló, le ganó bien y después, para mí, le pasó exactamente lo mismo contra Argentina. Argentina tenía un buen equipo con una individualidad, que era el Messi, el mejor del mundo, pero creo firmemente que por ahí España supo superar todo eso con un equipo y no ver tanta individualidad dentro de ese equipo, ¿verdad? Por ahí me parece a mí que puede ser puede venir la mano, Lolo.
0: Sí, sí, creo que el fútbol está volcado cada vez más para ese lado, para el juego estratégico, para el juego táctico, y bueno, ya lo quedó demostrado con España, también en la Champions, con el Paris Saint-Germain, ya el Real Madrid o Barcelona, poblando de jugadores, de buenos jugadores, de excelentes jugadores, no da con eso, ya se vio en el campeonato uruguayo, Peñarol y Nacional no les da con eso, a River y a Boca en el campeonato argentino no les da con eso, entonces sí, la táctica, la manera de jugar, el comportamiento que tengas en equipo grupal, tanto en defensa como en ataque, como en toda las situaciones de juego, creo que son tan y mucho más importante que individualidades que te pueden salvar de algún partido, de alguna situación puntual, pero a largo plazo lo que prevalece es el juego en equipo, tanto como te comportás en ofensiva, en defensiva, como en las adversidades, como en los momentos buenos del partido. Entonces creo que la estrategia hoy en día y la táctica de un equipo está bueno, prevaleciendo sobre mucho más sobre las individualidades, ¿no?
1: Lolo, no te robo más tiempo, te agradezco, estamos siempre a la orden, sabes bien de que este equipo deportivo de la 99.1 es un equipo más de una camiseta azul y blanca, te deseamos la mayor de la suerte a vos y a todo tu cuerpo técnico y a los gurises, y que podamos llegar lo más lejos posible. Y por qué no soñar también con un campeonato del Este. Así que un abrazo y muchas gracias por estar.
0: Bueno, el agradecido soy yo a vos y a todo usted, a todo el equipo de usted. Y bueno, sé que siempre estamos la azul y blanca. Nosotros también vamos a hacer lo imposible para llevar a Cerro Largo lo más adelante. Y bueno, siempre los agradecidos somos nosotros. Y las puertas también están abiertas para cuando quieran ir a un entrenamiento o cuando quieran hablar con nosotros. Saben que mi teléfono está disponible y las puertas con nosotros siempre abiertas. Les mando un abrazo a todos.
1: Igualmente para ti.
0: Hasta luego.
1: Bien, la verdad que a mí no me sorprende nada, porque la verdad que yo conocer a Lolo desde pibe y tal vez por ahí en alguna etapa de la vida me digo cuando joven, ¿no? Más joven, ahora está muy maduro, era medio insoportable en el buen sentido, ojo el gol, que no se malinterprete. Pero la educación, la cordura, el amor por el deporte y principalmente por el fútbol, que es lo que más le gusta, creo que por ahí viene la mano y es, las cosas lindas que tiene nuestro, si tendremos que aprovechar dentro de nuestro departamento, y por eso a veces exigimos a los clubes, a los neutrales, de que se trate de organizar otro tipo de campeonato para que vuelva a surgir el fútbol de la mayor, porque si tenemos triunfos a nivel juveniles, ¿por qué no llegamos a las selecciones mayores para que se haga una estructura de la cual podamos estar peleando campeonatos? Pero primero tenemos que ordenar la casa y primero después hacer, estoy hablando de primera división, fútbol competitivo, porque material hay. Tiene que haber un recambio a nivel de mayores, porque ya hay mucho desgaste dentro de aquellos que están jugando en la selección. Lo han demostrado con sacrificio, con mucho sacrificio, los del loco Gonzalo Martín, pero con eso no basta, sino creo que si no tener competencia durante todo el año, fíjense que estamos prácticamente en agosto y el campeonato departamental no ha empezado todavía. Juan, vamos a la segunda tanda, inmediatamente venimos con la recta final de deportes, un antes y un después.
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1: Bien, recta final de Deportes, un antes y un después. 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Entramos ahora a lo que es este GB lavados. 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Ingresamos a lo que es, voy a buscarlo por acá, porque lo encontré hoy y me llamó la atención realmente. Es una barbaridad los números de que se manejan en FIFA, ¿verdad? A ver, está por aquí. Vamos a ver si lo encontramos. Yo tenía que, lógicamente, estar abierto. A ver. Acá está. Ahora sí. Presten atención. Miren lo que les voy a contar. Dice así, atento a los números que se arrojó en la Copa del Mundo. España cosechó 50 millones de dólares por ser el campeón. Argentina, 33 millones de dólares por ser el subcampeón. En total de FIFA se repartió 871 millones en premios entre las selecciones. Fase de grupo, 9 millones. 16avos, 11 millones. Octavos, 15 millones. Cuartos, 19 millones. Cuarto lugar, 27 millones. Tercer lugar, 29 millones. Subcampeón, de 33 millones, como dijimos, y 50 millones para Argentina. Además, se repartió 216 millones para cubrir preparación, delegaciones y logística. Atento a los incrementos que sumó la FIFA. Derechos de televisión, 4 millones. Entrada, 3 millones. Y patrocinadores, 2 millones. Se calcula que entre los ingresos y egresos a la Casa Madre del Fútbol Mundial, presidida por Gianni Infantino, le entraron 5 millones de dólares. Dios me libre. Loco la vida el peladito Gino Santini, mirá vos. Me traicionó el subconsciente. Gino Infantino. Así que se pueden imaginar. Entramos también ahora a lo que es la vergüenza del fútbol uruguayo. Y en esta oportunidad le tocó a Nacional. Lo golearon 3-0. Y Zuculini nuevamente duró menos que Carnaval en Pueblo Soto. El otro día le perdonaron la vida contra Wander. Ayer dio un patadón, dio dos más, al tercero lo echaron. A los 5 minutos del segundo tiempo, cuando Nacional había intentado hacer modificaciones para cambiar la cara que le había pintado la cara a Tigre en el primer tiempo, un 2-0, y a los 5 minutos se hace expulsar. Y cuando vi eso, digo, bueno, se viene goleada para Nacional. Le hicieron solo un gol. Con muchas ganas y voluntad, pero fútbol cero, lamentablemente no pudo dar su objetivo, que el objetivo era ganar de local y después ir a pelearlo en Argentina. 3-0 le ganó Tigre. Y en el otro partido que se jugó por Copa Sudamericana, fue de visita Santos a Venezuela y con una segura clasificación, 4-1 le ganó a la Universidad Central de Venezuela. Hoy juegan Atlético Medellín ante Vasco de Gama. El Río Branquense firmó con Vasco Monzón, aquel que jugaba en Racing de Montevideo. Hoy está firmó hace pocos días con el Vasco de Gama. Eso es a las 19 horas, ¿verdad? Atlético Medellín y Vasco de Gama. A las 21:30 Sporting Cristal Bragantino. Y a las 21:30 también a la misma hora, Lanús y Cienciano. Esto es lo que va a deparar el fútbol sudamericano, donde comenzó, ¿no? Ayer comenzó con el primer partido de Nacional y donde Torque está esperando, y me imagino que alguien debía estar de Torque para mirar a Tigre, porque a Nacional ya se lo conoce y ya sabe que no da pie en bola, por más que cambien. Creo que van a cambiar, van a dar vuelta el piso del Parque Central, a ver si es problema de... ¿Nos vamos? Oh, perdón. 11:56. Juan. Muchas gracias, Juan. Siempre está la expectativa, Juan. Así que nos vamos. Mañana a las 11 aquí. Deporte Nacional de un Fest. Vamos a ver si mañana podemos tener la palabra del otro técnico, la Sub-14, que también estuvo arañando lo que fue el campeonato a nivel de esa categoría el año pasado. Se le dio una nueva oportunidad al Tino Lima. Bueno, vamos a contactarlo esta tarde a ver si o puede venir o llamarlo por teléfono. Nos vamos, Juan. Nos reencontramos mañana aquí a las 11 en la radio de la gente. Deportes un antes y un después.
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0: Buen día, buenas tardes para todos. Bienvenidos Mundo Latino en el aire hasta las 14 horas. Le hacemos la invitación para que se comuniquen con nosotros. 464-264-22, que ya está sonando. 092-7250-79, para que manden el mensaje, pidan el recuerdo que quieran escuchar, lo compartimos, lo dedican, como ustedes prefieran. Bienvenidos a todos, hasta las 14 horas, Mundo Latino en el aire. Buenas tardes, compañero.
1: Buenas tardes, ¿cómo está? ¿Cómo pasó?
0: ¿Bien usted?
1: Bien, saludos a la
0: audiencia. ¿Usted siempre con novedades?
1: Sí, siempre, fresquita.
0: ¿Usted sale a la calle?
1: Fresquita, ¿vio?
0: Y trae novedades.
1: Ah, sí, fresquita.
0: Bueno, les quiero mandar un saludo a Mauricio y Ernesto, que sí. Son de la cuadrilla de Antel.
1: Ah, mirá.
0: Que la verdad, muy buena onda, anduvieron por allí por casa cambiándome el router, y la verdad, dice... Para un poquito, dice, vos sos la señora que te odian porque tenés una planta de arruda, le digo, esa misma, digo yo. Dice, bueno, a veces te escucho, porque claro, tema del trabajo de ellos, sí. Que bajan, que suben, que van, sí, que sí, vienen. Sí. Así que un saludo para ellos, la verdad que una buena onda impresionante. Bueno. Así que un gusto que haya gente así.
1: Es como tendría que ser en realidad.
0: En el día a día que nos contagiamos. Sí, la verdad total. Que pasamos un rato divertido. Les hice en la mañana allí en un ratito, empezamos a chismear de todo un poquito.
1: ¿Lo solucionaron?
0: Sí, por supuesto, muchísimas gracias. Se llevó un incienso cada uno, le regalé. Como era abundancia en el amor y en el dinero. Así que se llevaron. Les regalé un poquito de mí para ellos, sí, así claro. Que quedaron re contentos. Le digo a Ernesto, bueno, ahora suba al auto, le digo, y comparta, préndalo en la camioneta. Dice, no, la camioneta es de él, el más necesitado soy yo. Entonces el otro, para que no se ponga celoso, le regalé también uno. Así que les compartí un poquito de mis inciensos, que son siempre buena onda como yo.
1: Claro.
0: Espero que lo disfruten y bueno, que les traiga bastante abundancia en el amor y en el dinero, bueno, y en todo lo que les haga falta.
1: En el dinero, porque el amor viene solo. ¿Eh? En el dinero, porque el amor.
0: Sí,
1: viene
0: sí,
1: viene
0: bueno, está, yo igual les di un consejito para cada uno, que tienen que aprender a ser un poquito más egoísta.
1: Ah, sí. No se puede ser tan liberal.
0: No se puede. No se puede ser tan.
1: Hay que hacerse rogar.
0: Corazón abierto. Así que muchísimas gracias por la buena onda. Y bueno. Por mucho más gente así en los trabajos, que la verdad que
1: es lindo
0: viene muy bien.
1: Claro que sí.
0: ¿Todo bien entonces, compañero?
1: Todo bien.
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0: entonces.
1: Le mando un saludo.
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1: 14, 15.
0: Sí, creo que 14.
1: Sí, segundo domingo también.
0: ¿Se fija ahí usted o yo me fijo por acá?
1: Estoy mirando acá. A ver, 9 de agosto.
0: ¿Y el otro? 17.
1: Domingo 9 de agosto, Día del Niño, está mal, no puede ser. Siempre es el segundo domingo. A ver, a mí me habían dicho, pero...
0: Sí, igual va a ser más adelante, me parece.
1: Siempre, generalmente el 15, 14, 15.
0: Sí.
1: Sí. Es alta sería, ¿no?
0: 16 va a ser, seguramente, domingo 16. Sí. Porque viernes 14 tengo un cumple de una señora, 90 años, con la disco de Mundo Latino. Ya lo voy adelantando por aquí.
1: 16 de agosto.
0: 16 de agosto, Día del Niño. Sí. 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
0: Ah, sí, sí, sí. 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
1: Sí, tengo unos cuantos nietitos.
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1: 099.
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1: 474.
0: Sí.
1: 328.
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0: Todo juntito.
1: Todo.
0: Impecable. Ya vamos a ir con un solicitado por acá. Los Guaguancó nos pedía el caudillo, que me pasa cada reto.
1: Sí, ya veo.
0: No. Dice, no me salude solo la campaña.
1: ¿Le falta venir con la cámara en la mano nomás?
0: No, dice que me va a instalar una allí en casa.
1: ¿Ah, sí? ¿Ah, sí?
0: Creo que se va a sentar él en la silla allí. Tengo una plegable, cualquier cosa, si quiere ir allí. Ahora Pablito me está dejando el frente impecable allí.
1: ¿Por qué la reta?
0: ¿Eh?
1: ¿Por qué la reta?
0: Porque se enoja, es celoso.
1: Ah, sí.
0: ¿Quiere que lo salude solo a él?
1: Ah, mirá. Ah, sí. Tiene esa maña también.
0: Tiene eso también. Mirá, vos. Así que tengo a Pablito allí limpiándome el frente,
1: sí,
0: que me está dejando impecable.
1: Mira, qué bueno.
0: Así que si quieren, tienen alguna limpieza de terreno o algo para hacer, les paso el contacto de Pablito, se comunican conmigo aquí, un gurí de la planta.
1: Bien de bien.
0: Con sus errores y virtudes, pero siempre para adelante, como le digo yo, un tropezón no es caída.
1: Pero quiere trabajar.
0: Dándole siempre la oportunidad a los gurises, que bueno,
1: como
0: a veces cometen errores.
1: ¿Y quién no comete?
0: Y hay que darles un apoyo, porque
1: siempre
0: a veces los hacen de costado y eso no me gusta.
1: No es así.
0: Así que vamos con el solicitado por acá. Bueno, caudillo, cumplo con usted. Saludos para la familia, como siempre, y para toda la audiencia de Mundo Latino.
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0: Bueno, vamos con algunos mensajes que están llegando a través del 092-72-50-79. Comentarle a la audiencia que ya están por salir las remeras de Mundo Latino. Ya ayer hice ahí la gestión. Vamos a ver si las regalamos el día del aniversario de Mundo Latino, el 22 de septiembre, que es cuando se hace 23 años, así que creo que vamos a regalarlas ahí.
1: Buena idea.
0: Que fue la fecha principal que Marce hizo una buena fiesta ahí, quedó como esa fecha ahí.
1: Presentativa.
0: 22 de septiembre de este año. Para ahí ya pedí las remeritas para regalar de Mundo Latino. Tenemos ahora en septiembre también, el primero de septiembre, el aniversario de la 99. Así que de repente hacemos
1: algo junto.
0: Algo ahí, lo compartimos, por supuesto, con toda la audiencia de la 99.
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0: El cantante de la 12 quiere saludar a su amigo Rodríguez de Sarandí de Barcelo, también a su amigo el Boina Azul de la Novena. Nos pide algo de Cabanda. Bueno, con mucho gusto ya lo vamos a complacer. Ahora vamos a ir con Alex Estela. Dice: buen día, amigos, qué lindos los días de recuerdo. Me hacen acordar cuando se bailaban los domingos en el Uruguayo. Es verdad, en el Uruguayo, en el Wander, en el Puerto, en Osiris, bueno, en todo eso.
1: Había cantidad de Oceano,
0: en todos, ¿no?, esos bailes.
1: En el Olimpia, creo, también, ¿o no?
0: Esta otra, Casa de Italia, Casa de Italia, el Olimpia, sí. Bueno, si habremos recorrido esos bailes, ¿no? Yo fui a todos.
1: No le faltó ninguno.
0: No.
1: Canadiense.
0: ¿Eh? No, ¿eh? No, eso es un chivito. No es un baile.
1: Yo pensé que era un baile.
0: No sé, yo conozco un chivito canadiense. Ningún baile. No sé, solo que no sé de acá. Esos bailes fui a todos. Sí, sí.
1: No, por eso le preguntaba.
0: No, al único que no fui nunca fue al Puerto.
1: ¿Ah, sí?
0: El que se bailaba arriba en el Centro Obrero, ese sí, nunca fui.
1: Yo tampoco.
0: Después los otros fui a todos. Y gracias a esos bailes fue que conocí a Marce. Sí. Vamos ahí con algo de Alex Estela. Si no fuera por ti, que nos pedía José Ignacio. Bueno, ya lo complacemos entonces. Va ese temita, compañero. Compartimos la tanda de la emisora y volvemos para la segunda hora de este Mundo Latino que se va volando con los recuerdos.
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Bueno, comenzando esta hora y cumpliendo con el solicitado de Cabanda, les hablo por aquí de Motosierras y Repuestos, donde van a encontrar las bombas de agua, las pasteras, las bordeadoras, los 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Vamos con más saluditos por acá. Dice, buenas tardes, ¿cómo están? Todo bien, por suerte. ¿Me podían pasar un tema de Remo a elección de ustedes? Ya lo tengo prontito por acá. Te vamos a complacer con la próxima víctima de Remo. Espero que te guste. Saludo desde Barrio Arpí, siempre a full. Bueno, muchísimas gracias. Un saludo por acá también. Buenas, que tengan una hermosa jornada, besos, Pau del taxi, bueno, gracias igualmente, Pau, para vos también, que tengas linda jornada, bueno, con bastante trabajo, que eso es lo más importante. Buenas tardes, ¿cómo están todos por ahí? Me pasan un tema de Cotopaxi para escuchar, saludos de parte de todos sus... para Walter y para todos los compañeros, Verónica. Bueno, muy bien, gracias, Verónica. Será dado el saludo a Walter también. Un tema de Cotopaxi, ya te vamos a complacer en un ratito. Ahora vamos a ir con Remo y Cotopaxi también, así ya vamos complaciendo los solicitados.

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Saludo para Gloria, Violeta y Mabel Barrio López Benítez, es siempre presente. Bueno, un saludo grande para esa gente. Vamos con un temita Loquito por ti de Mogambo por acá. Un saludo para Cristina Barrio Sousa, también presente. Nos decía que disfrutemos el día así, a pesar de que está gris, por lo menos por el momento no llueve. Bueno, esperemos que se componga. Según lo que me aparece en mi celular, mañana, después del mediodía, aparece el sol. Pero va a estar así, medio nublado nomás, pero sin más lluvias. Bueno, por suerte. Bueno, así que compartimos con mucho gusto Mogambo por aquí.

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0: mensaje por acá, dice: hola, soy Washington, barrio Feder, para pedir un tema de Caribe con K, Polvo de Estrellas. Bueno, te complacemos después de la segunda tandita, con mucho gusto. Un saludo para ti, otro saludo para tu mamá. Le mando saludos para usted, compañero Denver.
1: Muchas gracias.
0: Y bueno, que sigan así de simpáticos y risueños. Bueno, por supuesto, esa es la magia que tenemos nosotros y la transmitimos para los oyentes. Contagiamos y escuchas de Mundo Latino. Esa es la idea. Total. ¿Qué almuerza hoy, compañero? ¿Tiene algo ya? ¿Pronto
1: sí,
0: no?
1: Sí, tuve por los molinos ya.
0: Ah, ¿y
1: le
0: qué?
1: Compré una tira de asado, un buen asado tenía.
0: ¿Una tira de asado?
1: No, le compré.
0: Ah.
1: Pero mirá que somos cuatro. ¿No?
0: Pero con una tira de asado no hace nada, compañero.
1: No. Sí, tapa la humedad. Hay tira y tira. Hay tira y tira.
0: No tapa la agujera una muela con una tira de asado, compañero. Tiene que comprar 4 o 6 kilos por lo menos.
1: No, está loco.
0: Es machete.
1: No soy. Para la comida menos. No.
0: O comen poco. El que come más usted.
1: Yo estaba conversando lindo cuando marcó el precio en la balanza. Se me fue la gana de conversar. No.
0: Ya se llenó.
1: No. Buen asado, ¿no? Bueno, un asado primero.
0: Aparte llevó para toda la semana, me imagino.
1: No, para hoy nomás. Sí, para hoy no. Se hizo el día conmigo. Se hizo el día conmigo.
0: No.
1: Con la cantidad que compré.
0: Y eso, me imagino, ya puede cerrar.
1: Te salvó el día.
0: No preciso más cliente por hoy.
1: No.
0: Me imagino, compañero de
1: Ember. No. Que tranquila, que se salvó el día conmigo.
0: Ay, Dios mío. Barbaridad. No, en serio, si usted es bueno comprando, yo le mando a Luciana y tiene que cerrar porque
1: sí.
0: Luciana, no, es impresionante.
1: Lo que me lleva.
0: No, todo. Todo.
1: Sí.
0: Esto porque le gusta fulano, lo otro porque le gusta ciclano, barbaridad. No, un disparate.
1: Bueno, pero yo qué sé, la comida no se puede machetear.
0: Sí, no, hay que comer bien.
1: Sí, sí.
0: Por eso tenemos el estado que tenemos. No es en vano.
1: No es en vano.
0: Y bueno, ¿y sabe lo que es? Esos comercios sí. Claman por nosotros.
1: Por algo su amiga le escribe seguido.
0: Que vaya, que... Sí. No, pero ella sabe porque yo voy y como. No, estos días he estado bastante tranquila, pata, loco. Dios nos libre.
1: La que se viene el fin de semana. Entonces,
0: no.
1: Algo ha planeado ahí.
0: No, está loco. No, tengo que cerrar un poco la boca porque si no... Voy a terminar internada mismo, no, impresionante. No me doy cuenta ahí.
1: Sí.
0: No, tengo que recapacitar.
1: Por 3-4 días se controla.
0: Sí, cuando estoy con hambre, ¿sabe la opción ahora?
1: Sí,
0: agua.
1: Sí.
0: El agua me llena, así que está.
1: ¿Cuánto irá a durar?
0: ¿Usted cree, Papá Noel?
1: Pero los Reyes Magos a esta altura no.
0: No, hay manera. Un ratito. Va a quedar bien.
1: No, ella me mira como para convencerme.
0: No, impresionante. Compañero, compartimos la segunda tandita y pegadito Polvos de Estrella para saludar a Washington y a su mamá también.
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0: 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Les recuerdo que el viernes vamos a tener sorteo de Flores y Plantas 18. También vamos a tener un lavado y brushing de tienda Yemina, que va a ser una nueva avisadora que va a entrar a partir del viernes a Mundo Latino. Bueno, ya va a entrar regalando a la audiencia. 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Próximamente colocación de pestañas. Así que completita la peluquería allí. Así que bienvenida y bueno, va a estar regalando a la audiencia de Mundo Latino un brushing y un lavado para dama, por supuesto. Y también tenemos premio de Flores y Plantas 18. Mensajes que llegan, dice: hola, ¿cómo están? Muy lindo programa, saludos Dai. Bueno, muchas gracias. Otro saludo para Sandra del Fogón, que nos pedía algo de Mario Silva, Elección Nuestra. Bueno, con mucho gusto la vamos a complacer por aquí. Sí, a mí también me llena el agua. Por eso digo que no estoy gorda, sino que estoy inundada, pone por acá Miriam. Y sí, bueno, algo tenemos que decir. Llenitas de amor, dijeran los gurises. Ponen por acá que no vaya a ser como ella, que sale a caminar y pasa por una panadería. Ay, no, yo no paso por la panadería, yo paso por el puesto de las tortas fritas. A tomar chocolate y comer una torta frita. Bueno, una torta frita, una empanada.
1: Lo que gastó en la caminata.
0: Una torta frita, una empanada, una porción de pizza. Bueno, lo que tenga Sandra por allí, el kiosquito de Libol, yo me prendo. Bueno, y está. Y después ando atacadísima del hígado. Y bueno, está. No, tengo que darle un afloje porque si no.
1: Descanso. Todo hervido.
0: ¿Eh?
1: Todo hervido.
0: Claro, sí.
1: Por 20 días y pues.
0: Así que ya saben, si no hablo mucho de comida es por eso, me estoy tratando de controlar un poquito.
1: Sí,
0: por eso trato de no hablar mucho de comida, lo justo y necesario. Me entra un hambre, que ya estoy con hambre, pero está. Hoy tengo un día bastante agitado, voy a tomar mucha agua.
1: Un bidón de 5 litros.
0: No, pero en serio, el agua te quita el hambre,
1: sí,
0: de verdad.
1: Sí, de verdad.
0: Bueno, y si no, bueno, iré a alguna fruta, alguna manzana, alguna naranja. Algo siempre tiene que haber, una fruta tiene que haber. Y si no, gelatina.
1: Con un kilo más.
0: La gelatina te rellena también.
1: Sí, la gelatina, sí.
0: Porque claro, al tener agua es rica también. Bueno, complacemos Mario Silva por acá y mucha gente participando ya, anotándose para los sorteos del viernes. Así que nombre, número de cédula y así de fácil participan.

0: los que estuvieron en contacto con nosotros, a todos nuestros avisadores. El reencuentro mañana 12 y algunos minutos para la cuarta edición ya de la semana. Gracias, compañero Denver.
1: Un gusto, como siempre, mañana
0: nos encontramos. Se nos pasó volando el programa. El programa, y bueno, nos vamos con otro solicitado, los graduados, la voy a olvidar. Dice Washington que la música de antes era la mejor, sin duda alguna.
1: No hay manera.
0: Cantada con el corazón, las letras impresionantes, melodía, todo muy lindo. Así que,
1: Y del 100 grupos, 99 eran buenos.
0: Sí, por supuesto. Siempre siguieron siendo un clásico. Por eso tanta gente espera ansiosa los lunes y los miércoles para los recuerdos, que si habrá música linda para compartir, ¿verdad?
1: Cantidad.
0: Exactamente, una más linda que la otra. Bueno, gracias a todos por el cariño. El reencuentro mañana 12 y algunos minutos con más Mundo Latino. Que tengan linda tarde. Chau, chau.

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0: como todos los días. De lunes a viernes aquí en la 99, en este ratito que tenemos hasta las 15, cdm.com. Miércoles 22 de julio. 14:16 minutos.
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0: 15 grados, 8 décimas la temperatura. El cielo está cubierto. 83% el índice de humedad. La visibilidad alcanza los 10 kilómetros.
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0: 7 grados será la mínima para esta madrugada. Estará nuboso y cubierto. Precipitaciones y tormentas aisladas. Neblinas. Viento del sureste y sur. Con rachas fuertes hasta de 50 kilómetros por hora. Va a continuar ventoso hasta mañana, les digo.

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Recorrimos también junto a vos, donde quiera que estés, estos minutos.

música de Las Pelotas. Mira. 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

Mar Imperio, el trabajo de Miguel Mateos. El saludo es para Richard, que está por allí escuchando la 99. Hace mucho tiempo que no nos comunicábamos. Gracias por estar, Richard. Un abrazo para vos. Cariños a tu familia. A Margarita la veo seguido.

beso grande para Poli, que también está por ahí escuchando la radio, seguramente trabajando. Beso grande para vos, Poli. Cariños para tus hijos.

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hoy tenemos para destacar. Un clásico de la literatura. Ustedes saben que los clásicos van y vienen, ¿no? Y si por ahí en el cine hacen o estrenan una película que tenga que ver con una obra clásica, este libro vuelve a ser uno de los más vendidos. Ese es el caso de Odisea, de Homero, escrito en hexámetros griegos. Y en él se narran las aventuras de Ulises, rey de Ítaca, a su regreso de la guerra de Troya. Son célebres los episodios del cíclope Polifemo, de la hechicera Circe, de la ninfa Calipso, de Nausicaa y la llegada de Ulises a su patria, en el encuentro con Telémaco, la muerte de los pretendientes y el reconocimiento por su fiel esposa Penélope. Con 336 páginas. Uno de los libros más leídos hoy por hoy en Uruguay es Odisea, de Homero. Edita Edimat.

Los recuerdos siempre presentes, esta vez en la voz de Bando, con este Llora Corazón. 14 horas 49 minutos.

0: lo que dejé atrás, lo que estábamos escuchando en esta tarde de CDM.com aquí en la 99. Hace un tiempo atrás felicitábamos a Rino Lucas Leites por su emprendimiento formando jugadores.
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0: Y ahora felicitamos a Mauricio Ruiz, que se ha sumado a la escuelita de fútbol junto a Rino Lucas. Dos referentes, dos grandes referentes del Cerro Largo Fútbol Club, que están trabajando entonces formando jugadores. Formación de calidad, valores que trascienden, disciplina y compromiso, mentalidad ganadora. Entrenamientos, lunes de 19 a 20, martes de 19 a 20, jueves de 19 a 20 y los viernes de 21 a 22. Pueden comunicarse al 092-363-030 o al 099-069-322. Repito, es la escuelita de fútbol con Rino Lucas y Mauricio Ruiz. 092-363-030 o 099-069-322. Dos grandes referentes y mejores personas.
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0: Que están entonces juntos formando jugadores. Las felicitaciones a los dos. No me cabe ninguna duda de que son excelentes en su trabajo y también como personas. El abrazo grande y mucho éxito para los dos.

Vamos con el pronóstico del tiempo para mañana jueves 23. Nuboso y cubierto, nieblas y neblinas, viento del sureste y este, entre 10 y 30 kilómetros por hora, aumentando o incrementándose hacia la noche, con rachas fuertes. 6 grados la mínima y 16 la máxima para mañana jueves. El viernes, nuboso y cubierto, neblinas y bancos de niebla, viento del noreste y este, con rachas fuertes hasta de 40 kilómetros por hora, aproximadamente, ¿no? 8 grados la mínima, 18 grados la máxima. El sol supuestamente lo vamos a ver de a ratitos, como hoy, ¿no? Y mañana vamos a hablar un poquito sobre este fenómeno meteorológico que le llaman el Niño Godzilla, que se adelantó, como ya lo hemos dicho. Y bueno, hay que estar prevenidos, sobre todo lo que tiene que ver con los comités de emergencia, ¿no?

Nos vamos, gracias a todos, como siempre, por acompañarnos. Un placer disfrutar con ustedes estos minutos en la tarde de cdm.com en la 99. Gracias, hasta mañana, los espero. Chau.

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1: 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O le pago a mi suegro lo que me prestó. 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
8: Es más que un programa de radio. Creo que, no sé si ustedes dimensionan a lo que llegan a la gente.
9: Sos una excelente persona y sinceramente te escucho todito los días. Te escuchaba de una espica.
10: A mí fue la radio la que me salvó. Un día que estaba escuchando y bueno, lo único que puede ayudar es el Peti.
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8: Y nosotros también tenemos una vida, pero vos sos parte de ella y es culpa tuya. Si hace 30 y pico de años que le estamos escuchando, ya sos parte de nuestra vida también.
10: Vos nos da esa libertad de que podemos expresarnos, sacar nuestras emociones. Vos nos lees un mensaje y te mantenés porque nos da esto, nos da libertad. Mi hija se crió escuchando, es momento de dar una mano a la gente, y ella lo tiene compenetrado en su vida.
12: O sea, malos pensamientos es algo que no se puede explicar con palabras. Amor.
8: Realmente creo que ustedes no tienen noción de lo que hacen por nosotros. 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

0: parece que se va el frío, sí, se va la llovizna.
1: Gracias a Dios.
2: ¿A dónde se fue?
0: No sé dónde se va, pero esperemos que se termine.

0: hidratación.
1: ¿Cómo? ¿Cómo?
0: Pausa de hidratación.
1: ¿Cómo pausa de hidratación? Acabo de arrancar con el programa.
0: Pausa de hidratación.
1: Pero, señor, ¿cómo vamos a hacer una pausa de hidratación? Acabo de arrancar con el programa, tomé un tecito.
0: Pausa de hidratación.
1: Ok, me hidrato. No tengo por qué hidratarme, pero me hidrato.
2: Sí.
1: No sé, o sea, no es un trabajo físico, no es.
3: ¿Querés que te traiga un vaso de agua?
1: No, tengo la
0: boca. Hidratación.
1: ¡Otra vez! ¡Ya tomé! Esto de la pausa de hidratación.
2: Sí.
1: En el fútbol te la llevo, pero en la radio no me parece que sea. O sea, además, yo puedo tomar cuando. Cuando el micrófono no está prendido. O sea, ¿por qué me hacen hacer una pausa de hidratación?
4: Hay que cuidarse.
1: Pero además no está vendida.
2: Cuídate. O
1: sea, vendeme la pausa de hidratación.
5: ¡Agua!
1: ¿Querés venderme
6: la pausa? ¡Quiero agua mineral!
1: Claro. ¿Cuántas marcas hay de agua mineral que...
3: 45.
1: 45, meteme una, carajo. Pausa de hidratación. ¿Para qué? ¿Hay pausa de hidratación?
2: Sí.
1: Ok, perfecto.
0: Pausa de hidratación.
1: Déjame tomar un poco más, que grito como un loco. Ah, ya está. Ya está.
7: ¿Qué dijiste?
1: Nada, ya tomé.
8: Ahorita.

Infantino, no sé si me estás escuchando, pero ahora que terminaste con el Mundial, agárrame este equipo, para vos debe ser una pavada, pero arreglámelo.

0: A mí la pausa de hidratación en el Mundial no me termina de cerrar. Pero bueno, negocios son negocios. Ahora, cuando juega Nacional, no sé si habría que hacer una pausa de hidratación.
1: ¿Por qué?
2: ¿Por qué?
0: Habría que hacer una pausa de transfusión.
3: ¡Ay, Dios mío!
1: La pelota la tiran al área, ojo con esta. Peligro, cabalaron de arriba, peligro. De Tigre 1-0 a los un minuto y medio.
0: La defensa
1: Nacional es amateur.
4: ¡Ay, la amateur!
1: Acá está el Nacional que desilusiona. Acá está el Nacional que da vergüenza. Acá está el Nacional que no levanta.
0: Iban solo un minuto y medio.
3: Sí.
0: Casi dos minutos. Y Tigre.
5: No estamos hablando del Arsenal. No estamos hablando del Manchester United.
0: Tigre le arrancó ganando de visitante a Nacional a los dos minutos 1-0.
6: ¿Qué hace Tigre? ¿Cómo va la cosa?
1: Remate, gol de Tigre, 2-0, cerrá y vamos. 2-0 Tigre, señoras y señores. 2-0 Tigre. ¿Dónde están los que querían que le mienta? ¿Dónde están los que quieren que le mientan? Acá se tiene que hacer cargo Bairo y Persma. Son ustedes. Y voy a nombrar con nombre y apellido. Ricardo Bairo, presidente de Nacional. Flavio Persman, vicepresidente de Nacional. Federico Britos, Antonio Palma, Alex Saúl y Raúl el Nono Yuria. Los seis directivos oficialistas. Prometieron que después del primer semestre iban a haber consecuencias. Sí, salieron jugadores y arrancamos este segundo semestre sin los jugadores que nos prometieron que iban a venir. Pero subestimaron otra vez el periodo de pase. Subestimaron a Wander. Subestimaron a Danubio. Hicimos un punto de seis. Y estamos perdiendo 2-0 y estamos quedando afuera de esta Sudamericana. Háganse cargo.
0: La salud.
1: Ustedes son una vergüenza. Pedazos de alcahuete. Pedazos de alcahuete.
0: Pero no me
1: que le hacen mal al club por aplaudir lo que hay que chiflar y lo que hay que reprobar. Después tenés a la oposición que también es responsable por omisión, porque frenó contrataciones Balbi, aplaudiendo y diciendo no hay que traer a nadie más, hay que cuidar los números. Cuando él no cuidó nada cuando fue presidente. Responsables todos, háganse cargo. Perdemos 2-0 y hay algunos que quieren que les mienta. Pedazos de alcahuete. Esto es Nacional.
6: ¿Terminaste, flaco?
0: No. Yo espero. Espero que relate con un médico al lado. Javier, calmate, por favor. Solo un 2-0, una mala noche la tiene cualquiera.
1: Casi se viene Tigre, que el remate, gol de Tigre, 3-0. 3-0 Tigre. 33. Elías Cabrera, gol de Tigre. Serie liquidada, nos golean en el parque, vergüenza. Le tiene que dar a Bairo, vergüenza. Le tiene que dar a Persman, vergüenza. Le tiene que dar a Balbi, que no quiso traer jugadores. Vergüenza, le tienen que traer a los que frenaron este presente de Nacional.
0: Una mala noche.
1: Subestimaron. Estuvimos un mes y medio esperando el periodo de pase. Diciendo que había que traer jugadores. La lista quedó corta, hermano.
0: ¿Cómo,
1: echaron
0: hermano?
1: A 7, debieron echar a 15. No trajeron a nadie.
6: ¿Cómo terminaste, flaco?
0: No se juega 11 contra 11.

0: Pídanle perdón a la gente, y váyanse al vestuario, váyanse a cantar, y váyanse al vestuario, y váyanse a cantar. Dieron vergüenza hoy. Este plantel es una vergüenza. Jorge, renunciá, andate con Baba, andate con Eguren. Andate con Eguren. Sí. Si no renuncia hoy Baba y Eguren, y los dirigentes no tienen los huevos para echarlo, esto realmente no tiene solución, Menchi. Esto no tiene solución. Baba no va a renunciar hoy.
1: No va a renunciar.
2: Baba se tiene que ir de la mano con Eguren.
0: Baba y Eguren, váyanse, Baba y Eguren. Y si no, pongan los huevos arriba de la mesa. Pablo y Perman, pongan los huevos arriba de la mesa. Echen los que tienen que echar. Echen a los que tienen que echar, hermano. Pasó al primer semestre. El primer semestre del año. Y no echaron a los que tenían que echar. La lista quedó corta. No contrataron a los que tenían que contratar. ¿Dónde están las contrataciones? Pónganse los huevos arriba de la mesa. Echen a los que tienen que echar. Y traigan a los que tienen que traer. Que aparezca la plata y contraten. Este plantel es una verga.
1: ¿Cómo? ¿Cómo?
3: Alguien que me alcance el bisturí. Alguien que me alcance el bisturí.
1: ¿Qué dijiste?
4: Pero no estamos jugando a la Sudamericana.
5: ¡Ay, la pucha!
0: Háganse cargo.
1: Sí. Bueno,
0: Baba, no va a renunciar hoy.
1: Pero hoy, ¿hoy qué día es? Hoy es miércoles.
0: ¡Pedazos de alcahuete!
1: Bueno, cálmate, Javier, te va a dar algo.
0: 3-0, Tigre.
1: Tres tristes tigres tragan trigo. Tres tristes tigres tragan.
6: Tres tristes tigres tragaban trigo en
1: el Parque Central.
7: Yo lo único que quiero es que los próximos partidos no juguemos más en el parque. Si hay algo que le hace mal a Nacional, es jugar en el parque.
1: Momento, ¿cómo? El problema, a ver, estaba lloviznando, había mucha niebla. Ya sabemos que la llovizna es más perjudicial que la lluvia. No busquémosle. No es un problema, son muchos problemas.
0: ¡Es una verga!
8: ¡Ay, Dios mío!
1: Bueno,
0: ¿Qué?
1: No sé si da para tanto. No sé si da para tanto.
0: ¡Es una verga!
1: ¡Ah! Pensé que eran goles.
0: 3-0, Tigre.

0: No.
1: Tres tristes tigres tragan goles en el Parque Central.
0: Tragan
1: goles en el Parque Central.
2: No juguemos más en el parque.
1: No, ¿cómo que no juguemos más en el parque?
2: Nunca ganamos nada ahí. Próximas veces hay que jugar en el Centenario, ahí me sumo.
3: ¡Hay esperanza!
1: El Club Nacional de Fútbol cayó 3-0 ante Tigre por el repechaje de la Copa Sudamericana.

0: renunciar hoy.
1: Para, ¿te diste cuenta que entran todos en ese mismo tema?
2: Sí.
1: Musicalmente entran todos.

0: vamos. Jugadores. Pará, falta la revancha.
1: ¡Ay, Dios mío!
2: ¡Hay esperanza!
0: ¿No es un partido de ida y vuelta?
3: Atención. Milagro.
0: Bueno, a ver. Ahora que terminó el Mundial,
4: matemáticamente tenemos chance.
0: Hay muchos jugadores que quedan sin equipo.
2: ¿Qué? ¿Qué, qué, oh. qué?
0: Harry Kane.
5: Llama.
0: ¿No fue su último Mundial?
2: ¡Háganse cargo!
0: ¡Hacete

0: hay un video prohibido de la goleada. Hay un video prohibido de la goleada. Atención, porque tenemos el video prohibido de la goleada. ¿Vos viste el partido Nacional Tigre?
1: Sí.
2: Sí.
0: ¿Viste los goles?
1: Sí.
2: Sí.
0: Hay algo que no te mostró la televisión. Y lo tenemos en nuestras redes. Atención. En Twitter.
3: Arroba o Pettinati.
0: En Instagram.
4: Arroba Pettinati Uy.
0: Y en TikTok.
4: Arroba Pettinati Uy.
0: El video prohibido del partido Nacional Tigre.

0: más. Hay algo.
1: Atención.
0: Hay algo que es muy importante y le tenemos que dar la derecha al gobierno. Primero, pedirle disculpas al gobierno. Segundo, asumir que tenían razón y darles, si se me permite la expresión, la derecha al gobierno. Tenía razón Orsi.
2: ¿Tienes razón?
0: Tenía razón el Pacha Sánchez. Con llovizna y con niebla no se puede jugar. Si suspendieron el acto oficial de la jura de la Constitución por niebla,
1: atención,
0: ¿cómo Nacional no va a suspender el partido por llovizna?
3: Partido suspendido.
4: Sí. Sí.
5: Excelente idea.
6: Magnífica idea.
0: Petty junto con Perchman, junto con Eguren, ¿no tendrían que renunciar Negro y Clavijo?
3: Sí.
0: El operativo de seguridad fue un desastre, no estoy al tanto, pero
1: atención,
0: es más de lo mismo, me imagino que debe haber pasado lo mismo. Lo que sí estamos al tanto es de algo que no debería pasar nunca más en nuestro país y en ningún otro lado. Pero como vivimos en nuestro país, a mí primero me apena, segundo me da bronca y tercero me parece deleznable que alguien haya baleado un ómnibus con hinchas del Club Argentino Tigre en Ruta 1. Hay una persona herida. Los disparos partieron de personas que iban en moto. Seguro que esa moto no tiene ni matrícula.
7: No, no, no.
0: Uno de los ómnibus que trasladaba hinchas del Club Argentino Tigre fue baleado en la noche de ayer. Un hombre de 57 resultó herido en un brazo y una mano con impacto de bala. ¿No debería la policía acompañar?
1: Atención.
0: No sé si hasta la Ruta 1, pero...
4: Sí.
0: ¿Por lo menos?
8: Violencia, violencia, violencia.
0: Con la violencia que se vive en nuestro país. El ataque a tiros ocurrió en Ruta 1 y Camino Civil. 16 ómnibus con hinchas argentinos se iban de Montevideo tras el partido ante Nacional. ¿No debería la policía acompañar estos ómnibus hasta que tomen la ruta definitivamente? En un país serio, con un gobierno serio, esto se tomaría en cuenta. Lamentablemente hemos vivido un hecho más de violencia con armas de fuego, con hinchas del Club Argentino Tigre en la Ruta 1 y Camino Civil. Bueno, lamentable, ¿eh? ¿Cuánta gente debería renunciar en este país? El jefe de policía dice, los disparos provinieron de una zona alta. Había fuerte custodia. Tan fuerte no era.
4: No.
0: Y avisen si en zonas altas la policía no llega. Había una fuerte custodia sobre los ómnibus.
4: Arriba.
0: Pero es claro que de manera cobarde utilizaron un posicionamiento para tirar y esconderse, dijo Alfredo Clavijo. Sí, el mismo, el de...
9: ¿Dónde están?
0: El que trasladaba a González Valencia y a Moraví. Bueno, recibieron disparos próximo al barrio Maracaná. Vinieron de una zona alta. La policía, según Clavijo, a zonas altas no va.
4: Arriba.
0: No va. Eso es cuando no preparás las cosas bien.
4: No.
0: ¿Vos te imaginas? imaginás al jefe de policía de Estados Unidos? Al jefe de policía de Estados Unidos decir, no, mirá, en el Mundial, ¿no? Era una zona alta. Y no podemos llegar a zonas altas. ¿Vos te imaginás el jefe de policía de Trump diciendo esto en un partido de riesgo? No sé qué partido de riesgo. Uruguay, Cabo Verde. Imagínate. No, a zonas altas no llegamos.
1: ¡Ay, la pucha!
0: Lo peor es que lo dicen en serio, subestimando a la gente. Falló el equipo, el operativo, atención, falló el operativo en Nacional.
3: ¡Afuera!
0: O con el partido de Nacional. El que salió bien fue el operativo en Peñarol.
5: ¿Qué?
0: En el barrio Peñarol. Perdón, ¿Peñarol juega hoy por la Sudamericana?
5: ¡Anda a cagar!
0: ¿Cuándo juega? Tengo todo el derecho a decirlo después que me golpeé la cabeza 40 veces. O sea, me reí de mi equipo, me voy a reír.
6: Piensa bien lo que vas a decir.
0: Pará, ¿Peñarol cuándo juega? ¿Hoy?
9: No.
0: ¿Mañana? ¿Jueves?
5: No está.
0: ¿19 horas?
5: No está.
0: ¿21:30?
5: No está.
0: ¿23 horas? Partido de match. ¿Cómo? De fondo. ¿No juega?
5: ¡Afuera!
0: ¿Por llovina? ¿Como Orsi? ¿Por llovina? ¿No juega Peñarol? ¿No juega entonces Peñarol? Ok, entonces vayamos, dejemos a Peñarol de lado. Escuchen esto.
1: Atención.
0: Esto no tiene desperdicio. Ayer a la tarde, el Ministerio del Interior realizó una operación policial en el barrio Peñarol. Terminó con 7 detenidos. 7 detenidos. Incautación de drogas. Incautación de armas. Incautación de dinero. E incautación de un mono capuchino.

0: incautaron un mono capuchino.
1: ¿Querés un café?
0: Para, ¿por qué se le dice mono capuchino? Porque es negro y blanco. Acá lo estoy viendo, tienen la cola recogida. Ah, no, en una foto, en otra no. Son divertidos, tienen cara de buenos.
2: Sí, sí.
0: Pará, pero ¿lo van a interrogar?
2: Sí.
0: Pero, no. ¿Y quién no? ¿Quién? ¿Hay un intérprete de monos?
3: ¡Ay, la pucha!
0: Pará, ¿la policía del Uruguay tiene un intérprete de monos?
4: ¡Vamos! ¡Confesá!
0: Pero es un mono, boludo.
4: ¿Qué le hiciste?
0: Pero ¿cómo? Pará. ¿Cómo?
4: ¿Y después?
0: Pero el mono no va a confesar porque no sabe hablar. Además, no sabe que lo otro era algo ilegal, drogas, armas, dinero. Pará. ¿Cómo dice?
5: El mono no está, se fue por ahí.
0: No es que se fue por ahí, lo detuvieron.
5: La rama.
6: ¿A dónde se fue?
0: Incautaron drogas, armas, dinero y un mono capuchino.
7: ¿Cómo te llamas?
0: No tiene, no sé.
7: ¿Tiene, ¿cuántos años tenés?
0: No contesta, el mono no contesta.
6: ¿De dónde sos?
0: Quiere un abogado.
8: ¿Cuál es tu problema?
7: ¿Cuál es tu comida preferida?
0: No contesta nada.
6: Banana.
0: Si no tiene un abogado al lado.
6: ¿Todo bien?
0: Pará, ¿le ofrecieron banana?
7: Sí.
6: ¡Banana!
0: No te puedo creer que le ofrecieron banana para que confiese. El mono no habla, no va a hablar.
9: Pa, banana.

0: Es el mono tremendo. Hay que negociar con el mono.
1: ¿Tres bananas?
0: ¿Viste? ¿Viste? Lo que yo dije. Pará, un momento. Lo que yo dije. Hay que negociar con el mono. ¿Quién vino a negociar?
2: Así es.
0: ¿Quién vino a negociar con el mono?
1: Yo.
0: Carolina, ok. ¿Qué le ofreciste?
1: ¿Tres bananas?
0: Tres bananas. ¿Y confesó algo? ¿Dijo algo?
1: No.
0: El mono tremendo.
1: Cuatro naranjas.
0: ¿Le ofreciste cuatro naranjas? Porque además de...
1: Sí.
0: Sí. ¿Y confesó algo?
1: No.
0: Ah, bueno.
1: ¿Seis manzanas?
0: Ah, pues, pero le vas a poner... Y decime que dijo algo.
1: No.
0: ¿Tampoco?
1: El carozo.
0: El carozo no se lo dé, que lo vas

0: Hablando de monerías, escuchen esto, por favor.
1: Atención.
0: Estados Unidos, México y Canadá organizaron el Mundial 2026. Y Uruguay no se queda atrás. Uruguay no se queda atrás.
2: Uruguay, Uruguay.

0: próximo 21 de agosto. Cielo de verano. Y hasta el 23 de agosto. En Montevideo.
1: Cuando baja del camión.
0: Se realizará la tercera edición del Congreso Panamericano de Políticos Progresistas.

0: señoras y señores, se irradian los himnos de los equipos.
1: Que oprimen al proletario.
0: Del 21 al somos unos navegadores. Del 21 al 23 de agosto se desarrollará en Montevideo la tercera edición del Congreso Panamericano, donde un centenar de políticos progresistas se reunirán en Montevideo.
2: Pausa de hidratación.
0: ¿Cómo pausa de hidratación? ¿Va a haber pausa de hidratación?

0: Atención, tenemos el equipo titular.
1: Cuero de remera de casco Bay.
2: Selección de Uruguay con el número uno, el secretario de presidencia Alejandro Sánchez. Con el número dos y capitana del equipo, Lucía Topolansky. Con el número tres, la vicepresidenta del Uruguay, Carolina Cose.

0: el número 8. Betiana Díaz.
1: ¡Hacele son, llegó!
0: Y atacando la diputada Inés Cortés y el diputado Federico Breve.

0: Ay, vino con el de la flauta.
1: ¿Qué?
0: ¿Lo contrataron?
1: Sí. Es el espectáculo que tiene. El espectáculo.
0: El espectáculo del entretiempo.

atención con la información que tiene que ver con el campeonato de políticos progresistas. Todavía no está confirmada la presencia de Daniel Ortega. Repito, no está confirmada la presencia de Daniel Ortega. ¿Qué dije, Nicolás? Daniel Ortega. Bueno, la mierda tiene el mismo nombre igual.

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1: ¿Qué pasó?
0: Servicio a la comunidad. Hay un festival. Atención, lo ponen así. Festival porcino. Un festival porcino.
2: ¡Ay, la pucha!
0: En Solano García y Ellauri.
1: Con chanchos en vivo.
0: Festival porcino, no te lo pierdas.
3: Multa.
0: En Solano García y Ellauri.
3: Multa.

0: No creas que los que balearon a los hinchas de Tigre eran de Nacional, son infiltrados y no los van a detectar nunca, dice Dardo. Los asesinos no son hinchas de fútbol, son asesinos, no me importa de qué equipo sean. Son de Nacional, de Peñarol, sí, de River, sí. Rentista, Progreso, Villa Española, no me importa. Son asesinos, no tienen colores. Deberían estar desterrados de nuestro país, de nuestra sociedad. Atención, el gobierno lanzó una licitación para vender un edificio en la Ciudad Vieja que iba a ser sede del Ministerio de Turismo y quedó abandonado.
1: Medio raro, ¿no?
2: Ministerio de Turismo.
0: Lo compraron en el año 2017.
1: ¡Ay, la pucha!
0: Rápido, rápido. Hacé la cuenta.
3: ¿Cuál es la cuenta que hay que sacar?
0: El hijo de su madre que estaba. Ahí está. Perfecto. Sí,
1: no ese boludo.
0: Ahora no le podemos protestar, pero tenía, digamos, no. Como Messi en Argentina.
3: ¿No
0: viste?
3: Está.
0: Inmaculado que nadie
3: sí.
0: Lo va a.
3: Sí.
0: Bueno, para, ahora vamos a hablar de Argentina.
1: Dios.
0: Se pudre todo, ¿eh?
1: Sí.
0: Pero déjame terminar con esto. El gobierno de Tabaré Vázquez compró, vaya uno a saber por qué, en el 2017.
4: Atención.
0: Un edificio de $1.5 millones.
5: Dólares, dólares, no pesos.
0: Vos me decís que...
1: No, claro, es que oscurece.
0: Que ese $1.5 millones...
3: ¿Dónde está?
0: ¿No se repartió en tajaditas? ¿Eh? No sé, pregunto. A mí no se me ocurriría... Imaginar esto.
4: Atención.
0: Compraron un edificio en $1.5 millones en el 2017.
1: ¡Ay, la pucha!
0: Quedó abandonado, está abandonado 9 años después.
6: Quiero mudarme a una casa.
0: ¿Cómo, yo pregunto, cómo un presidente?
4: Atención.
0: Compra esto, firma esto y queda atención. Abandonado. Y nadie en la sociedad, ni en la política, ni en ningún tribunal de lo contencioso administrativo o en fiscalía, nadie hace nada.
7: ¿La pregunta?
0: ¿Se puede comprar cualquier cosa y dejarlo sí, abandonado? Sí. Porque con ese criterio pueden pasar muchas cosas muy feas. Bueno, el gobierno lanza la licitación para vender el edificio. Mirá, y justo quiénes están.
4: Atención.
0: En el gobierno.
6: Qué casualidad, ¿no?
0: Bueno.

0: 7 agentes, estos de ahora, quiero decirles a todos que quizás se van a sorprender con esta noticia y esto quizás podría ayudarnos a entender el clima que había en el vestuario de Argentina. Vieron que todo el mundo habla de lo que sucede o lo que sucedió con la arenga de Messi. Hay varias teorías conspirativas, pero lo que les voy a contar ahora no es una teoría conspirativa. Es lo que pasó hoy. 7 agentes federales del FBI. En realidad me expresé mal, no pasó hoy, pasó después de la final. Después de la final. 7 agentes federales del FBI metieron en un cuarto de interrogatorio al presidente de la AFA, Chiqui Tapia. ¡FBI, ábrelo! Esto está chequeado y es información veraz. ¡FBI, ábrelo! 7 agentes federales del FBI lo metieron en el cuarto de interrogatorio a Claudio Chiqui Tapia, el presidente de la AFA. Lo tuvieron varios minutos. Le confiscaron el celular y computadoras. Podría haber un testigo clave. Atención, escuchen esto, porque esto también es nuevo. Podría haber un testigo clave que es un hombre fuerte de la AFA. O sea, lo vendieron. Atención. Podría haber un testigo clave que es un hombre fuerte de la AFA. El 30 de julio es la gran final. Chiqui Tapia contra el FBI.
1: ¡Ay, Dios mío!
0: Está perdido. Fuentes confirman que agentes del FBI demoraron a Tapia y a otros dirigentes de la AFA en el aeropuerto. Por eso Messi no quiso irse en ese avión.
1: ¡Ay, Dios mío!
0: ¿Qué?
2: Atención.
0: ¿Qué podría tener el celular y la computadora de Chiqui Tapia? Imagínense el WhatsApp web con Messi. Imagínense el WhatsApp web con Infantino. Antes de los partidos. Che, ¿se anularía el Mundial si se encuentran algunos resultados? Imagínense los mensajes, los mails con Alejandro Domínguez de la Conmebol. ¿Que vieron el video que estaban los dos juntos, sí, en Nueva, sí, York? Mi amigo, voy a hinchar por Argentina. ¿No vieron ese video?
1: ¡Ay, Dios mío!

0: entregar el boom boom.
1: En el horno.

0: de Chiqui Tapia y otros dirigentes de la AFA antes del regreso del seleccionado argentino tras la final del Mundial. Bueno, es muy probable que todo lo que vimos en el vestuario o saliendo del vestuario argentino tiene que ver con todo esto.
1: Ah, muchachos, tranquilidad, gente, tranquilidad. Lo principal, estemos tranquilos, muchachos, estemos tranquilos, tranquilidad. Pensemos jugar nomás, Tranquilidad, olvidémonos de todo, No lo juguemos, pensemos jugar nomás, gente, jugar, dale.
0: Qué locura, Y después, bye bye.
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1: ¿Cómo se puede ser?
2: Tremendo lo que puede pasar.
3: Y bien listo, las pequeñas cosas.
2: ¡Un quilombo! Agarraron a Maduro. No.

0: El FBI lo está investigando hace tiempo por denuncias de corrupción en Argentina. Claro, pero imagínate que más allá de eso puede encontrarse con un montón de cosas sorprendentes.
1: Uya. ¿Tenemos que hablar de esto?
2: ¡Tenemos que hacer algo!

0: 4-10-101-9. Las tres líneas de comunicación telefónica y el 101-9. Mensaje de texto. La justicia de Estados Unidos incautó los celulares del Chiqui Tapia.
1: ¡Se pudre todo!
0: ¿Qué cosas te pueden encontrar a vos revisándote el celular? ¿Qué cosas encontraste atención vos revisando el celular de alguien conocido?
2: A la mierda.
0: ¿Qué cosas te

encontraran desde el punto de vista futbolístico. Cosas que te gustaría que encontraran. Yo quiero que encuentren una conversación entre Chiqui Tapia y Messi, donde se confirme el arreglo de algo. Con eso, a mí ya me suficiente. ¿Qué cosas te encontraron a vos en el celular? ¿Qué cosas encontraste en el celular de alguien? ¿Qué te gustaría que encontraran en el celular de Chiqui Tapia? Hagamos futurología. Al 2410...

0: Leti, ¿estaría en peligro el Mundial 2030 acá?
1: Bueno. Atención.
2: Sí.
3: ¡Pegan el palo!
0: No diría que no.

0: 4-10-101-9. Las tres líneas de comunicación telefónica. Al 101-9. Mensaje de texto. Hola.
1: Petit.
0: Hola, ¿quién sos?
1: Adrián Petit.
0: ¿Cómo estás, Adrián? Bienvenido.
1: Dale, gracias, Petit. ¿Cómo
0: bien.
1: Estás?
0: Muy bien, Adrián. Adrián, ¿te encontraron algo alguna vez a vos en el celular?
1: No, no, a mí no. Por suerte.
0: Ahora, si viene hoy el FBI, atención, tocan timbre en tu casa. Claro, y vos decís, qué raro. ¿Quién viene ahora?
1: Seguro pedidos de mi señora.
0: ¿Cómo?
1: Pedidos de mi señora, eso sí le tengo miedo.
0: ¿Pedidos de tu señora?
1: Sí.
0: ¿En qué
1: son muy habituales?
0: ¿En qué sentido pedidos?
1: Viste que con las aplicaciones, Mercado Libre y todo eso.
0: Sí, claro. Ah, bueno, pero pedidos, digamos que no podrían llegar a complicarte la vida.
1: No, no, no, claro. Por suerte.
0: Adrián, si viene el FBI a tu casa, te incauta el celular, no te va a encontrar nada.
1: No, no, tranquilo que no.
0: ¿Alguna vez encontraste algo en algún celular de algún conocido? Sin querer, ¿eh?
1: No, no, no soy de revisar, no. Estoy tranquilo con eso.
0: Ah, bueno, pero te prestan un celular, un amigo. Atención. Te prestó el celular, sí. Porque vos, sí, te quedaste sin saldo, sin batería. Tomá, agarrá el mío.
1: No, alguna foto que otra, pero no.
0: No, foto no. Que otra. ¿Qué, sí, qué vendría, no, a ser una foto que otra?
2: Mujeres.
1: Sí, hay una foto.
0: Hay fotos, chicas. Hay fotos y fotos, Adrián. Chicas. Adrián, sí, ¿qué te gustaría que encuentren en el celular del presidente de la AFA?
1: Para mí hay una relación rara.
0: ¿Entre?
1: Entre Messi, De Paul.
0: Sí.
1: Entonces involucraría a Messi, De Paul, entonces sabemos homosexualidad.
0: No, no, no.
1: Sí.
0: No, para. Momento, ¿vos sabías que parte? No sé si estás tirando fruta, pero seguramente sí. Pero no sé si sabías que parte de las cábalas de la selección argentina, antes de perder, obviamente, era tomar mate Chiqui Tapia, Messi y De Paul.
1: Bueno, ahí
0: tenés. Los tres. Y ahí siempre subían una foto,
1: bueno,
0: donde,
1: mirá,
0: estaban los tres tomando mate.
1: Mirá esto. Esto es así. Viste que De Paul Ugarte ya lo quemó aquella vez que hizo el gesto.
0: ¡Uy, tenés razón! ¿Sabía algo? ¿Sabía algo Ugarte?
1: Claro, entonces...
2: Con la boca abierta.
0: No, no.
1: Entonces, de Paul es,
0: comentario,
1: la parte...
0: Este comentario atrasa, me parece, sí.
1: Es la parte pasiva, sí, de la relación.
0: Pasiva,
1: es, la pasiva. Y Tini es la pantalla.
0: Sí. ¿Cómo?
1: Tini es la pantalla.
0: ¿Cómo?
1: Tini es la pantalla de Paul.
0: Ah, Tini, no, Tini, Tini,
1: claro,
0: es la pantalla.
1: Tini es la pantalla.
0: Tini
1: de
0: la pantalla. No, me quedé colgado con la pantalla del celular. No, pero
1: Tini también es la pantalla de Paul. No, sí. Entonces, en esa relación con Messi.
0: Sí, sí, sí.
1: Acá se involucra a Suárez también.
0: ¡No! Para los helados.
1: No, porque viste que fueron compañeros cuando,
0: sí,
1: Messi se fue.
0: Sí, sí, es cierto.
1: Cuando Suárez se va al Atlético
0: esto.
1: Madrid.
0: Me asusta esto.
3: Se come la galletita.
0: No, las hamburguesas.
1: Estaba con De Paul.
0: Sí, es
1: dice
0: cierto.
1: Dice que ahí De Paul se acercó mucho a Suárez.
0: Sí, sí, sí. Bueno.
1: Y lo vio como un hombre, un machote, y
0: no,
1: también ahí me parece para, que,
0: no, pero no,
1: que Suárez se la arrimaba.
0: No, no, no tiene nada que ver.
1: Sí, sí, sí, sí, sí.
0: Adrián,
1: Suárez se la arrimaba.
0: Para vos decís que todo esto está en el celular del Chiqui Tapia.
1: Sí, mirá, y entonces pará, la cosa es así. Porque yo ya la tengo, esto va a faltar.
0: La dirección de la radio, por favor.
1: Sí. Entonces, esto es así.
0: Sí, pará un momento, pará que tenemos que poner algo que es muy importante.
4: La dirección de la radio no se hace responsable por las opiniones vertidas por la audiencia.
0: Gracias. Ahora sí podés continuar.
1: ¿Viste de aquel juego, todos contra todos?
0: No, no, no.
1: Sí. Entonces,
0: no,
1: pero esto,
0: no,
1: es,
0: no,
1: así.
0: Pero el Chiqui Tapia, que
2: pausa
0: tiene que ver. Pausa de hidratación.
1: Esto es así.
0: No, pero falta mucho. No.
1: Tini.
0: Sí, Tini.
1: Tini acá fue un rol secundario, sí, porque en realidad, sí, Messi le da a Tini.
0: No, no, no,
1: ¿no?
0: Va.
1: Ah.
0: No, no.
5: tini.
0: No, no quiero tini, saber.
5: Tini, tini,
0: tini. Tini, tini,
5: tini. Tini, tini,
0: no,
5: tini.
0: Está mal, está mal.
5: La triple T.
0: No, no, ¿sí? No tiene nada.
6: Ay,
0: que ver.
6: Ay, Dios mío.
0: Corten, corten.
4: La dirección de la radio no se hace responsable por las opiniones vertidas por la audiencia. Ay.
0: Hola.
7: Deplorable.
0: Perdón. ¿Qué dijo?
7: Deplorable.
0: No, no, deplorable. Hola, ¿quién sos?
8: Hola, Titi, ¿cómo estás?
0: Ay, hola. Hola, silencio. Silencio. Ay, acá hay munición gruesa, me parece. Esta voz trae munición gruesa, ¿eh? ¿Quién sos?
8: No, sin nombre, Titi.
0: Bueno, no, ¿querés que te ponga uno?
8: Sí, poneme uno.
0: Ok.
9: ¡Pegan el palo!
0: Te voy a poner Agustina.
8: Bien.
0: No sé por qué Tini, escuché Tini, Agustini, Agustina. Agus, ¿te puedo decir Agus?
8: Agus, todo bien.
0: Ok. A vos el fútbol no te interesa, ¿no?
8: No, sí, me gusta mucho.
0: Bien. ¿Vos pensás que van a encontrar algo en el celular del chiquito?
8: Dinero, nombre, de todo.
10: Grueso ahí.
0: Igualmente, ¿eh? No estoy muy de acuerdo con lo que decís, Agus, porque las mujeres juegan a la par nuestro en muchas cosas, en algunas nos ganan por goleada, y en este caso de fotos, me parece que juegan a la par, ¿no?
8: Bueno, tal vez comparto en esa contigo, porque, bueno, me pasó algo parecido.
0: Ay, ¿qué te pasó? ¿Qué te pasó, Agus?
8: Bueno, hace menos de un mes descubrí a mi expareja que tenía un amante. Atención. En el trabajo.
0: Pará, hace un mes descubriste que tu expareja tenía un amante en el trabajo. Pará. ¿Y cuánto hace que dejaste?
8: No, hace un mes.
0: ¿Vos dejaste porque esto lo descubriste? Atención. ¿O habías claro. dejado y después descubriste esto?
8: No. Primero fue así, descubrí 4 días, fue así, un resumen es 4 días antes de hacer un viaje a Europa, que teníamos planeado hace meses, descubro que tiene un amante.
0: El viaje a Europa es entre tu pareja y vos, los dos.
8: Sí.
0: Solos. ¿Cuánto tiempo llevaban juntos de pareja?
8: Un año,
0: qué lindo. ¿Y convivían?
8: No.
0: No convivían, pero era una relación sólida de un año.
8: Sí, sólida.
0: Bien, perfecto. ¿Y 4 días antes de viajar a Europa es? ¿Dijiste?
8: Sí.
0: Sí. Pará, me quedé colgado. ¿Qué se hace? ¿Se suspende el viaje?
8: No.
0: ¿O se va igual y te haces la pelotuda?
8: Fingimos demencia.
0: Y qué linda es la Torre Eiffel. Sí.
8: Obvio. Me cagaste. La relación no me vas a cagar el viaje.
0: Muy bien. Admirable tu manera de razonar.
6: Hay que tener coraje.
0: Muy bien, Agustina, ¿eh? Muy buena manera de razonar. Me cagaste la vida. La pareja no me vas a cagar el viaje. Vos, un año de relación, armaron un viaje por Europa, y 4 días antes de arrancar el viaje, descubriste que tu pareja tenía una relación con una compañera de trabajo.
8: Así es.
0: ¿Cómo lo descubriste?
8: En realidad fue que me mandaron un mensaje anónimo. Fulanito de tal, te está engañando con tal y tal.
0: Sí.
8: Ojo con eso. Bueno, atención. Entonces no revisé el celular, pero tenía a mano el Apple Watch y lo revisé y había de todo.
9: ¿Quién fue?
0: ¿Quién fue que te mandó ese mensaje anónimo?
8: No tengo ni idea, porque fue una cuenta trucha a través de Instagram. Y estaba aburrida buscando los mensajes a ver qué es lo que me mandan los por tres.
0: Sí.
8: Y aparecía ese mensaje anónimo de una cuenta trucha, porque en realidad después la quise buscar y decía usuario no encontrado.
0: Ok. Entonces, esa cuenta trucha te decía, tu pareja te está engañando con una compañera de trabajo, tené cuidado con eso.
8: Así es.
0: Bien.
9: ¡Te están cagando!
0: ¿Vos estabas con tu pareja cuando leíste el mensaje?
8: No, porque él estaba, fue a ver un cuadro de fútbol a la cancha y esperaba que viniera, pero antes de que él viniera yo empecé a averiguar y a buscar por todos lados.
0: Bien. ¿Y encontraste su Apple Watch?
8: Sí, que lo dejó cargando, no se lo llevó a la cancha.
0: Ah, ya.
8: Y yo tenía la contraseña del reloj.
0: Ay, sí.
8: Y empecé a buscar y había, porque te quedan, no es como un celular, pero te quedan los chats, sí. Hay fotos y demás.
0: Sí, y entonces...
8: Y cuando llegó, le dije...
0: Para, momento, momento, contame qué viste.
8: Ah, no, vi mensajes. No, mensajes.
0: ¿Mensajes de alto contenido erótico?
8: De todo un poco.
0: Bien.
8: De todo, o sea, de todo, que sí, que eran amantes, o sea, ellos se decían que hacían... Hacía un ejemplo, el mensaje decía, hace 3 meses que tratamos de parar con esto, pero no podemos porque cada vez que nos vemos nos damos ganas.
0: Qué lindo leer eso.
11: ¡Ay, la
8: puta! Sí, lo tengo tatuado en mi mente.
0: Claro, sí. Bien, ¿y fotos? ¿Encontraste fotos?
8: No, fotos sinceramente no encontré, pero cuando él regresa de la cancha le dije, dame tu celular que sí. Quiero saber... bueno, el chat con esta chica. Y en la lupita del chat puse amor.
0: Sí.
8: Y bueno, ahí saltó de todo.
6: ¡Ay, Dios mío!
0: ¡Amor! Ah, pero un miserable. Sí.
12: Hola, amor.
0: ¿Qué querés decir cuando decís saltó de todo? ¿Qué viste?
8: Bueno, nada, vi... Bueno, ahí sí habían fotos, había chat, había hacía meses que eran amantes. Lo peor que me da mucha pena, porque ella se está por casar con su pareja y, bueno, nada, me contuve en no avisarle.
0: No. No, momento. Momento.
10: Dos opciones.
0: Si alguien te salvó a vos, la cadena hay que cerrarla.
12: Sí.
13: Sí.
0: A vos alguien anónimamente te mandó un mensaje diciéndote que tu pareja te estaba engañando con una compañera de trabajo. Y vos descubrís que esa compañera de trabajo se va a casar próximamente.
8: Así es. ¿Tenemos? O sea, el amante, ¿no?
0: Sí, sí, tenemos dos opciones. Sí.
10: Dos opciones.
0: O llamamos a la amante
14: de lo llamamos.
0: Tu pareja... O trabajemos en encontrar el teléfono del novio, el futuro marido.
8: Yo encontré su Instagram, le pasé, hola, ¿qué tal? Soy fulana de tal, necesito hablar contigo.
0: ¿Y?
8: Al menos de 24 horas, ser loco, me sale usuario no encontrado. No, me quedé tranquila. Lo busqué por Facebook, le mandé mensaje y, bueno, tal, no lo leyó. Ahí ya dije, bueno, ya está, que sea lo... Que se arreglen ellos.
0: Para un momento.
11: ¡Ay, la pucha!
15: Atención.
0: ¿Vos tenés el nombre y el apellido?
13: Sí.
8: Sí, obvio, pero no, Pitita.
0: No. No.
8: O sea, me encantaría, pero en este momento que ya pasó un mes, si te hubiese llamado 2 días de que descubrí esto, te digo que arde Troya, pero ahora ya está.
6: ¡Tenemos que hacer algo!
0: Pero alguien te salvó a vos, tenés que salvarlo al pibe.
8: Ay, me encantaría, pero bueno, no. No, es un montón, o sea...
0: ¿Tenemos el teléfono de esta chica? ¿Lo tenemos el teléfono de esta chica?
8: Sí.
0: Ok, bien, porque es importante, vamos a conseguir el teléfono del tipo. No ahora, pero te lo vamos a conseguir. ¿Te gustaría?
8: Ahora que estoy tranquila, y hace un mes que pasó todo esto, te digo que no, porque estaba escondido y hasta yo lo pensé, porque él me decía, bueno, mi ex me decía, no, que me vas a hacer perder el trabajo, porque obviamente, digo, pero yo le digo, pero cuando ustedes eran amantes, ¿no pensaban en el trabajo?
0: Para un momento. Tu novio, tu pareja, que te hizo perder un año de tu vida... Te decía, no que me vas a hacer perder el laburo, porque se estaba encamando con la compañera de laburo. Decime que lo hiciste perder el laburo.
8: No.
0: Muy bien.
6: ¿Pelotuda?
0: Muy bien, no, está bien. Ahora.
8: No.
0: Contame del viaje a Europa, ¿cómo lo viviste?
8: Fueron casi 20 días.
0: Sí. Capaz,
8: te estoy diciendo, o sea, soy generosa. 5 días fueron hermosos porque fingí demencia. Pero no dormí bien, o sea, hubo obviamente discusiones y
9: pero
8: demás.
11: Dunga dunga.
0: No, no.
11: Traca traca,
0: poco y nada.
8: De los 15, 20/20, 5, esos 5.
0: Esos 5 hubo sexo.
12: ¡Ay, pucha!
0: Sexo sí. Vengativo, de esos que se hacen con violencia.
8: Sí, demencia, porque estaba bueno, ya estábamos ahí, ya está.
0: Y cuando volviste, ¿cuándo le dijiste? ¿En el avión a la vuelta?
13: Atención.
8: ¿Que se terminaba?
0: Sí.
8: No, yo ya le dije, mira, el viaje lo vamos a hacer, pero yo vuelvo a Uruguay, en el aeropuerto, me bajo y cada uno por su casa. Por su lado.
0: Bueno.
11: Cagamos.
0: Pará, él también fingió demencia entonces.
8: No, él en realidad lo que él pensó que tipo, bueno, que íbamos a seguir, pero está, yo en mi sano juicio, yo no puedo estar tranquila de estar trabajando.
0: Claro.
8: Y no pensar que ellos están.
0: Por supuesto, esto no tiene vuelta atrás.
11: Traca.
0: Y está muy bien que tomaste la decisión hace un mes. ¿Él se mostró arrepentido?
8: Nunca me pidió perdón.
0: Listo, esta es la mano.
14: Sorete.
0: Es un sorete.
8: Igual,
0: bueno, está. ¡Hijo de puta! ¡Hijo de puta! Pará. Silencio. ¿Nunca te pidió perdón?
8: No, él disculpas no pide, no hablé más, pero hasta el día de hoy él te dice que, bueno, fueron solo mensajes, ¿en qué momento si dice que hace más de tres meses que tratan de parar y no pueden porque se dan ganas, en qué momento?
0: Uy, se dan de bomba, claro, terminaron, él llegaba tarde de trabajar siempre.
8: Lo que pasa es que ellos trabajan en un lugar que tienen mucho home office y quiero pensar que ella iba a hacer el home office en la casa de él.
0: Y claro.
12: ¡Es una vez!
0: Era home office con final happy.
8: Y feliz.
0: Sí, claro. Y nunca te pidió perdón, deberíamos llamarlo para que te pidiera perdón.
8: No, ni loca.
10: Jugátela.
8: Sí.
0: ¿Vos qué hiciste?
8: Que sean felices. El que se lo queda pierde y el que lo encuentre, pobrecita.
0: Muy bien.
8: Que Dios se hacía de ella.
0: ¿Y está sola ahora?
8: Sí, obvio. Yo, honestamente, hace un mes terminé una relación. No quiero, ni se me ocurre estar con un hombre.
0: Ah, estás re quemada, además.
8: Sí.
11: ¿Cuántos años tenés?
8: No, 35, Peti.
0: Ok. Un mes. 2 meses, 3 meses. A los 3 meses se le pasa.
9: Llama.
0: ¿Y no saldrías con el...
8: ¿Con quién?
0: Con el tipo que se va a casar. Es una buena venganza.
8: Ay, es muy vengativo lo que... Al principio yo lo busqué, no para avisarle, sino para a ver si tiraba onda, a ver si era enganchado como le estaba.
0: Que vos lo que querías era venganza.

0: después de contarle la situación y bueno, contarle a ella. No, manejé mal la situación, pero bueno, con el día del lunes. Bueno, ya.
1: Pero
0: está.
1: ¿Hubieras terminado en la cama con el novio de la mujer que te garcó la pareja?
0: ¿Es pregunta?
1: Atención. Es pregunta.
2: Sí.
0: Sí, obvio que sí.
1: La venganza. Atención. Es un plato que se come frío.
0: Sí,
1: ¿sabías eso?
0: Sí.
1: Y todavía está, bueno, todavía está frío, ¿eh?
3: Atención.
0: El tema es que no tengo manera de contactarme con él. Bueno, no tengo el celular, pero tengo el Facebook. ¿Quién usa Facebook hoy en día? Mi madre, que tiene 60 años.
1: Vos dejá que nosotros nos vamos a encargar de eso.
2: Sí.
1: Te vamos a conseguir el teléfono
4: mañana
1: y no nos importa hacerlo al aire.
2: No
1: queremos que termines en la cama con él. Nada más.

0: Lo que no logra el Petit no logra nadie.
1: Gracias, genio. Hola.
2: Buenas tardes, licenciado.
1: Buenas tardes, ¿quién es?
2: Yuri.
1: ¿Cómo está, Yuri? Bienvenido.
2: Muchas gracias.
1: Yuri, ¿viste lo que le pasó al Chiqui Tapia?
2: Sí.
1: El presidente de la AFA, el FBI.
2: Pero yo te traigo...
1: Sí, ¿qué pasó?
2: Yo te traigo la posta. Yo sé lo que le encontraron.
1: Ay, ¿qué le van a encontrar? Atención. ¿Qué le van a encontrar?
2: Le encontraron las fotos de las transferencias a los árbitros.
1: Uy, ¿te imaginas?
3: ¡Ay, la pucha!
1: Mandame la transferencia, mandame la foto de la transferencia cuando me mande la guita.
2: No, claro, para estar seguro de que me llegó, ¿viste?
1: Claro.
2: De que me lo enviaste.
1: Todos piden eso. Mandame la foto cuando me transfiera.
3: Cagamos.
2: Sí.
1: ¿Te imaginas la foto de todos los árbitros?
2: Sí, fíjate que son 7 partidos, ¿no?
1: Ajá.
2: Estamos hablando de 21 árbitros entre el primero y los líneas, sin contar los del VAR y todos los demás.
1: Tenés razón. VAR. Tenés razón, imagínate si están las fotos de todas las transferencias. Eso es más porno que una foto de un hombre y un tipo, una mujer en pelota.
2: Eso sería peor para él que si le encontraron fotos con una de South Park.
1: Yuri, ¿a vos te encontraron algo alguna vez?
2: No, porque por suerte, cuando yo estaba casado, viste, el teléfono más moderno que llegué a tener era el Tango 300, entonces no tenía nada.
1: Ok, fotos en el otro teléfono, sí. ¿Y alguna vez descubriste algo?
2: No, porque no soy de revolver tampoco, no soy de buscar. Estoy tranquilo. Si tenés tus cosas, está bien, ya se va a descubrir solo. Así como se va a descubrir esto de Chiqui, donde le encuentren las transferencias, ya está.
1: Me encantó esto, ¿eh? ¡Hola!
4: Hola, Peti.
1: Hola, ¿quién sos?
4: Andrés.
1: Andrés. ¿Cómo estás, Andrés? Bienvenido.
4: Muy bien.
1: Le confiscaron los teléfonos a Chiqui Tapia, al presidente de la AFA, el FBI. No fue la mujer, fue el FBI. Esto no termina bien, ¿eh?
4: Sí, capaz que lo encuentran en algún grupo de WhatsApp.
1: Vamos a jugar. Me gustó esta parte de la comunicación. Juguemos, ¿qué grupos de WhatsApp tiene el Chiqui Tapia?
4: Infantino a la cabeza.
1: Claro, uno con Infantino y quién más, porque tiene que ser un grupo. En un grupo tienen que ser varios.
4: Y el Messi, infaltable.
1: Chiqui Tapia, Infantino, Messi.
4: Y Donald Trump, esto está arreglado.
1: Y Donald Trump, claro.
5: Dios mío.
1: Tenés razón, es muy bueno ese grupo. Otro grupo que tiene el Chiqui Tapia. Chiqui Tapia. Escaloni.
4: Pues te quiero. Escaloni. Y presidente argentino.
1: Milei, no creo que se meta en eso. No, no.

0: pero
1: no,
0: pero puede ser con los técnicos. Los técnicos que jugó Argentina
1: también.
0: Scaloni con el técnico de Inglaterra, con el técnico de Cabo Verde, con el técnico de Austria, Argelia.
1: Al España lo bloqueó.
0: Ah, no, el de España salió del grupo. El de España salió del grupo, claro. Andrés. Andrés, ¿alguna vez encontraste algo o te encontraron?
1: Sí, parecido, pero fue como que le enviaron una captura de pantalla.
0: ¿A quién?
1: A mi ex.
0: ¿Qué le mandaron?
1: Llevábamos 6 meses saliendo.
0: Seis meses, es muy poco o...
2: 6 meses.
0: O digamos que a los 6 meses, si vos aguantás 6 meses...
3: ¿Es tu novio?
0: Es porque hay amor verdadero y te interesa la persona.
1: Yo por lo que me pasó, para mí era poco tiempo, ¿no?
0: Pero es poco tiempo. Hay gente que dice que 6 meses... aguanté 6 meses con
4: 6 meses.
0: Andrés, claro. Sí, adelante.
1: Te estás viendo con alguien, 6 meses.
0: ¿Cómo?
1: En 6 meses te estás conociendo con la persona.
0: Totalmente, hay cosas que todavía te quedan por descubrir.
1: Claro, conocí a sus amistades también.
0: Ok, muy bien, es importante conocer las amistades y el pasado de la gente.
1: Claro, claro.
0: Andrés, sigamos adelante.
1: Y una amiga de ella consiguió mi teléfono.
0: Una amiga de ella consiguió tu teléfono. Ojo que esto puede ser por...
3: ¿Pero para qué?
0: Por diferentes motivos.
1: Claro. Sí, no, yo inocente, sin drama ninguno.
0: No me digas que te...
1: Me escribió.
0: ¿Te escribió y vos la conocías a la chica?
1: Sí, la conocías.
0: Ajá, hola Andrés.
1: Sí, porque,
0: soy, claro. Soy...
3: Muy linda.
0: Soy Sabrina. Bueno, ¿y...?
1: Y comenzamos a charlar ahí y me tiró onda.
0: Oh, la ha vendido esto.
1: Me tiró onda y caí en la jugada.
0: ¿Vos, vos decime que no te comiste los mocos, si se me permite la expresión?
1: Sí, me lo comí, estaba ensalado.
0: ¿En serio te morfaste los mocos?
1: En los mensajes sí, en la charla sí.
0: Para Andrés, una amiga de tu pareja, de la chica con la que salías, sí. 6 meses, obviamente la chica le pasó tu teléfono, por supuesto.
1: No, en realidad no.
0: Pero ella te...
1: Esto va a ser para una temática, mirá.
0: Adelante.
1: Ella empezó a charlar conmigo, yo hace 6 meses, venía de 5 años de soltería, lo tomé como una relación más que iba conociendo. Y ella, la amiga, me empezó a charlar,
0: sí.
1: Empezamos a charlar, tuvimos alguna charla, pero solo charla, fue ni foto, ni nada, ni encuentro, no se concretó nada,
0: sí.
1: Pero fueron charlas poco hot.
0: De alto contenido erótico.
1: Claro, sí, no mucho tampoco, ¿viste? Pero
0: ¿Y vos,
1: que yo le gustaba.
0: ¿Y vos qué me harías si estuviéramos solos? ¿No?
1: Algo así.
0: Ahí está, frase.
5: ¿Con la lunga? ¿No?
0: Claro.
1: algo así.
0: ¿Cómo te imaginás que estoy ahora?
1: Ahí va. Sí.
3: Boludo.
0: No son frases mías.
1: Incluso.
0: Pará un momento, pará. Quiero aclarar.
3: ¿Y cómo sabes?
0: No son frases mías, son frases que se me ocurren en este momento. Sí.
1: Sí, claro, nunca te pasó.
0: Nunca me pasó. Andrés, sigamos.
1: Son más buenos que le hacen, ¿verdad?
0: Es así.
1: Y está. Incluso tuvimos charla y tuvimos encuentro entre mi ex, ella, otras amistades, reuniones de amigos, así. Y está, había miradas cómplices así, ¿viste? Boludez.
0: Claro, porque cuando se intercambiaban mensajes y después se veían, vos la mirabas con ganas de...
1: Sí, más o menos.
0: De querer encarar ahí, y ella claro, también.
1: Claro.
0: Bien, ¿y qué pasó?
1: Y que estaba un día en la casa de mi ex,
0: sí.
1: Con ella de cerca, y que me quedaba a dormir casi todos los días.
0: Sí, en la casa de
1: tu ex. Y ella estaba cocinando, de repente le cae un mensaje y me mira... con una cara que no era nada normal, ¿no?
0: Pará.
4: Atención.
0: Vos estabas en la casa de tu novia.
1: Sí.
0: En una noche más, cocinando, estando junto a ella.
1: Sí.
0: Y de repente le cae un mensaje a ella.
1: Sí.
0: Te mira a vos, no puede sí. creer lo que está leyendo.
1: Se le transformó la cara.
0: ¿Y qué hizo?
1: Me dice, ¿qué es esto?
0: No sé, ¿es tu teléfono o no?
5: ¿Qué es esto?
1: Y me muestra la captura de pantalla.
0: ¿La captura de pantalla de qué?
1: De la charla que tenía con la amiga.
0: ¿Y qué hiciste en ese momento?
1: No sé mentir.
0: Sí.
1: No le podía mentir en la cara.
0: Sí.
1: Le digo, me equivoqué, le digo, ¿qué querés que haga? Le digo, está, entré en la jugada de tu amiga, nunca pensé que era esto lo que ella buscaba.
0: Lo que ella buscaba y tu novia era saber si vos picabas.
1: No, es que ella no estaba al tanto de eso.
0: Ah, eso es lo que vos creés.
4: Atención.
1: No, ella le preguntó delante mío a la amiga quién había iniciado la charla entre nosotros. Y la amiga en eso tuvo bien porque le confesó la verdad. Dice, no, fui yo le busqué.
0: Yo lo busqué.
4: Atención.
1: Y el boludo cayó.
4: Atención.
0: ¿Y qué más encontró o se enteró tu novia? La amiga le mostró todo el chat.
1: Todo.
0: ¿Qué hiciste esa noche? ¿Te quedaste a dormir también?
1: Le dije, digo, me voy. Digo, te entiendo, digo, si querés terminar la relación, me voy. No tenía con qué pelearla, no tenía argumento para pelearla.
0: Claro. Sí, perdí, me retiro. No. ¿Qué dijo?
1: Claro, que no, que me quedara, que lo íbamos a charlar.
0: ¿Eh?
1: Y a ver cuál había sido el problema, por qué llegar a eso.
0: No. ¿Te quedaste a dormir?
5: Vamos todavía.
1: Me quedé a vivir 9 años.
6: Alguien que me alcance el bisturí. Alguien que me alcance el bisturí.
0: Perdón. Esa noche.
7: Dungadunga.
0: Dungadunga, sí.
7: Tracatraca.
0: Tracatraca, sí. ¿O no?
1: Dormí con un ojo abierto, otro cerrado, por la duda.
0: Por la duda, claro, no te cortará nada. ¿Estuviste 9 años con ella?
1: 9 años, pero el tema es que cada vez que había una discusión durante los 9 años...
0: Sí, salía obviamente la amiga. Perdón, y entonces si vos estuviste 9 años con tu chica...
1: Sí.
0: ¿Qué pasó con la amiga?
1: No, nunca más, ella le hizo la cruz, se pelearon, terminaron la relación y nunca más.
0: Ah, o sea que terminó la relación de amistad... En vez de terminar la relación de pareja.
1: Tal cual.
0: Qué loco eso, ¿no?
1: La verdad que sí. Dime.
0: No, decime, ¿qué ibas a decir?
1: Después de 9 años, pasaban muchas cosas buenas, fueron más las buenas que las malas, pero cada vez que había una discusión, saltaba el tema.
0: Sí.
1: Y no sé hasta dónde fue bueno seguir la relación.
0: Claro.
1: Porque no terminamos en mala relación, pero se terminó y
0: se terminó desgastando todo, por supuesto.
1: Claro, y perjudicamos a nuestros hijos. Que no
0: hablemos de lo importante.
4: Atención.
1: Sí.
0: El día en que tu pareja decidió romper la relación con su amiga porque... su amiga te tiró los perros.
1: Sí.
0: ¿Se te pasó por la cabeza, ahora que rompió la relación de amistad, le entro y aprieto el acelerador?
1: ¿A quién?
0: ¿A la amiga?
1: No, ni en pedo.
5: No.
8: ¿Y si la llamamos?
0: Pará, ¿y ahora que terminaste la relación con tu pareja, nunca más saliste con la amiga?
7: Llamada, Peti.
1: No tengo contacto, no me interesa tampoco. Porque en realidad no sé, fue como un juego, no fue nada.
0: Claro, un juego.
1: No fue una atracción, Dios. Me buscaron y bueno,
0: era una provocación, pausa de provocación, era.
1: Ahí va, sí, ¿qué era eso?
0: ¿Y con tu mujer hace mucho que te separaste?
1: Un año.
0: ¿Y se ven?
1: No.
0: ¿Está con otro?
8: ¿Y si la llamamos?
1: Ni idea.
0: ¿Te gustaría saber?
7: Llamada, no. Peti.
0: Me gustaría.
1: No, porque yo soy un tipo de que cuando algo se termina y...
0: ¿Cómo que cuando algo se termina, se termina?
1: Y sí, claro, digo, ella por su lado y...
0: Pero si quedaron cosas pendientes, siempre se puede retomar para mejorar la relación y salvar.
1: No creo que haya quedado nada pendiente, digo, ¿sabes? Porque si no se pudo sobrellevar algo que pasó a los 6 meses de salir durante 9 años, como que ya no da, porque para volver a lo mismo...
0: Vos decís que en los primeros 6 meses engañaste a tu novia... Y después
1: si
0: estuviste...
1: se le dice engañar, pues...
0: Pará, sí, la engañaste. Sí. Y después estuviste 9 años en los que fuiste un caballero y nunca la engañaste de ninguna manera.
1: De ninguna manera.
9: ¡Andá a cagar!
0: Los primeros 6 meses, que son los meses donde uno dice...
8: Sí,
1: claro.
0: Acá hay fatal attraction,
1: Claro, capaz que ni en serio teníamos la relación, porque fue una relación que la fuimos llevando y se fue dando, claro, dando de a poco.
0: Nació mal, pero terminó bien.
4: Atención.
1: Sí, se terminó a los 9 años.
8: Sí.
0: ¿Y la amiga?
1: No sé si bien o mal, pero no sé.
0: ¿Tenemos a la amiga en la línea?
1: Dale, ponela en la línea.

0: pausa.
1: Palabra clave, palabra clave.
0: Edición.
2: Que vuelva a...
0: Teléfonos.
2: Basta de melancolía.
0: Edición chats.
2: Y esperar.
0: Pausa. Al 094-282-802.
3: ¿Alguien me puede averiguar?
0: ¿Alguien me puede averiguar?
2: Ya lo siento, no puedo creer.
0: ¿Alguien me puede averiguar? Seguí la frase al 094-282-802. Si necesitas una mano,
4: 101.9.
0: Mano ya al 101.9.
4: 101.9.
0: Y poné clave al 101.7.

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1: Bueno, arranca. Y si hoy ganamos, me hago el parrillero en el fondo. O le pago a mi suegro lo que me prestó. O me voy de viaje a Brasil.
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4 minutos, van de las 5. Qué linda versión de un clásico de Amy Winehouse. La voz de Mick Jagger, son los Stones. Parte de su último disco.

versión. 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
1: Atención.
0: Porque nos ha mandado un lunch espectacular. Qué lindo que te regalen.
2: Gracias.
0: En el cumpleaños del Emporio. Nos han regalado un lunch hermosísimo.
2: Gracias.
0: Que disfrutamos en la tanda.
3: Mañana no,
0: el viernes. Feliz cumpleaños al Emporio y gracias por regalarnos tantas cosas ricas.
4: Gracias. Pausa de hidratación.
0: Ah, tenés razón. A mí me gustaría más la pausa de alimentación. Debería de tener, este programa debería tener una pausa de alimentación. Ahí voy.
2: Tordodiante.
0: Gracias.
4: ¿Alguien me puede averiguar?
0: Al 094-282-802.
4: ¿Alguien me puede averiguar?
0: ¿Alguien me puede averiguar? Love so hard to find. 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Betty, en el teléfono del Chiqui Tapia me gustaría que encontraran un acuerdo entre el Chiqui Tapia y Bielsa.
2: ¿Qué?
0: Ah, para que Uruguay perdiera. Y hay que salvar al cornudo.

0: La triple T serían Tini, Tapia y Thiago. ¿Quién es Thiago? ¿El hijo de Messi?
1: Sí.
0: ¿Pusiste clave al 101.7?
1: No.
0: Entonces poné clave al 101.7, que se viene la palabra clave.
2: ¡Clave, clave!
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0: Al partido de ayer le faltó una pausa, pero no de hidratación. Pausa de sopa. Para mí es de transfusión. Pausa de transfusión. Y ahí van los jugadores de Nacional y el técnico y Eguren, todos.
1: Baba, ¿no va a renunciar hoy?
2: No.
0: ¿Hoy qué día es?
2: Miércoles.
0: Miércoles, no sé.
3: Mañana.
0: No sé si va a renunciar hoy, Javier. Calmate, no te pongas tan nervioso.
1: Es una vez.
0: Pero te va a dar algo, calmate, por favor.
1: Pedazos de alcahuete.
0: Peti, el papá de mi hijo. El papá de mi hijo. Mi pareja. Oh, sí, muy bien. Tiene fotos de mi ex cuñada en el celular. ¿Cuenta como engaño?
4: Sí.
0: Bueno,
4: sí.
0: Si son en un cumpleaños, no. Si son en
3: es engaño, Peti.
0: ¿Es engaño? Sí.

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2: ¿Ustedes vieron lo que pasó en la intendencia de Montevideo?
3: No.
2: ¿Con el jefe de un municipio? No es para ahora. Seguramente. ¿La gente tiene idea de las cosas que pasan o no?
4: No sé.
2: No, sí, sí. Esto es tremenda.
5: Sí, sí, por supuesto.
2: Tremenda noticia para luego de la pausa. Jefe del municipio. ¿En serio hacía eso en el laburo?
5: Sí, sí, por supuesto.
2: Es como que yo ahora... Dejémoslo para después de la pausa.
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1: El participante número uno.
0: Celular que termina en 469.
2: 4 6 9.
3: 4 6 4. El 69.
0: También. 469.
4: Bienvenido al correo.
0: Epa, ¿qué le pasó? Vamos otra vez. A ver.

0: Hola.
1: Sí, buenas tardes.
0: Hola.
1: Sí, ¿usted me está escuchando, señorita?
2: ¿Qué es esto?
1: Si me está escuchando, ¿por qué no dice palabra clave, palabra clave?
0: ¡Ay, Peti, palabra clave, palabra clave!
1: ¡Hola!
3: ¿Dónde estás?
1: ¡Hola!
0: ¿Todo bien?
1: ¿Quién sos?
0: Lorena.
1: ¿Cómo estás, Lorena?
0: Bien, Peti, no te estaba escuchando.
1: ¿Y por qué no estabas escuchando?
0: Porque andaba afuera y estaba lloviendo.
4: ¿Cómo?
1: Perdón, andaba afuera y estaba lloviendo. ¿Qué tiene que ver eso con no escuchar el programa, Lorena?
0: Porque tengo el parlante adentro de casa, Petiro. No voy a andar con el parlante afuera.
1: Ah, ¿y qué estabas haciendo afuera?
0: Sí, andaba con la perra que se me estaba toda mojada.
1: Ayer fue el día del perro.
5: Sí.
0: Sí.
1: ¿La saludaste a tu perra?
5: No.
0: Obvio.
1: ¿Cuántos perros tenés?
0: Uno solo.
1: ¿Y qué le hiciste a tu perra por el día del perro?
0: Ah, le hice una comida especial ahí.
1: ¿Qué comida especial le hiciste?
0: Hígado cocido, que le gusta.
1: ¿Cómo sabes que le di?
5: ¿Qué
1: le, ¿cómo sabes que le gusta? Es horrible el hígado. ¿Cómo sabes que le gusta el hígado cocido?
0: Porque le lo come todo y le doy pastillas y deja. ¿Así que le gusta el hígado?
1: ¿Pero qué? ¿Pastillas anticonceptivas?
0: No, pastillas de comida.
1: ¿Está tomando la perra pastillas anticonceptivas para no quedar embarazada?
0: No, la perra es castrada, Peti.
1: Ah, ¿y la dueña?
0: Y la dueña también.
6: Tomate la talis 10.
1: Para el perro. Pará. Lorena, ¿estás sola vos?
0: Obvio.
1: Oh, pará, ¿por qué me decís obvio?
0: Porque no. Gracias a Dios que mi marido está trabajando y mis hijos también.
1: Ah, pero tenés pareja estable.
0: Sí.
1: No es que estás sola y vivís con tu perra y tu perra no. Es la única felicidad que tenés en la vida.
0: No, ojalá viviera sola, no.
1: No, ¿cómo ojalá viviera sola? Tenés marido, tenés hijos.
0: Tengo marido hace 30 años.
1: ¿Y por qué querés vivir sola?
0: Porque es lo más lindo vivir sola, Peti.
1: ¿Qué tendrías viviendo sola que no tenés ahora?
0: Libertad. Te levantás a la hora que querés, comes si querés.
1: Pero
0: si no querés, no cocinás.
1: Lorena, eso lo podrías tener ahora también.
0: Y no, lo porque tiene un horario y viene a comer y se quita la comida.
1: Bueno, para un momento, esto es muy antiguo, esto. Esta conversación, esta frase atrasa. Vos le hacés la comida a tu marido, él no puede venir y ayudarte a hacer la comida o hacerse él la comida.
0: No, porque tiene muy poco tiempo.
1: ¿Trabaja mucho?
0: Trabaja mucho, sí.
1: Bien. ¿Y qué podría llegar a pasar si le planteas a tu marido lo siguiente? ¿Cómo le decís, gordo? ¿Mi amor? ¿Cómo le decís?
0: No, amor nomás.
1: Amor. Amor, hace 30 años que estamos juntos. No te dejé de amar, pero siento que hay una parte de mí que necesita vivir un tiempo sola. Esto no quiere decir romper el matrimonio, no quiere decir romper la relación. Quiere decir que nos podemos ver todos los días como siempre. Pero quiero dormir sola y levantarme sola. Quiero comer sola, quiero estar sola.
0: Ay, bueno, para eso me divorcio entonces, Peti.
1: No, bueno, ¿pero te gustaría divorciarte?
0: No, a esta altura de la vida no.
1: ¿Esa es una respuesta de una persona que le gustaría separarse o vivir sola y separada? Pero te pesan demasiado los 30 años de matrimonio.
0: Sí, me pesan.
1: ¿Nunca hablaron de separarse, no. Lorena?
0: Nunca nos separamos en 30 años.
1: Nunca se separaron. ¿Y no. Vos qué edad tenés, Lorena?
0: 46.
1: ¿Lo conociste a los 16 años?
0: Sí, empezamos con 15. Virgen.
1: No sé qué aceite usa. No. Lorena, Lorena, a los 16 años, a los 15 lo conociste.
0: Sí, no a los 17 me casé.
1: ¿Y no sentís que te falta algo? Vivir en la vida. No te digo que ahora te conviertas
5: otra,
1: en una degenerada promiscua donde te abras un Tinder o salgas con el primero que se te cruce o no estés sola, salís con uno, no te sirve, salís con otro.
2: Facilonga.
1: Y si no, salís con dos.
0: Ay, qué esta altura creo que no.
1: ¿No?
0: No.
1: Pero tenés 46 años, es una edad importante en una mujer, donde perfectamente podés empezar a conocer cosas nuevas.
0: Y no, y bueno, hasta ahora ya está, yo conocí una sola, me quedo con una sola.
4: Alguien que me alcance el bisturí. Alguien que me alcance el bisturí.
1: Solo le falta el empujón. Le falta el empujón. Lorena.
2: El empujón.
1: Lorena.
0: Y Betty.
1: ¿No te gustaría vivir sola? Sí, dijiste que sí.
0: Y sí, me gustaría, sí.
1: ¿Querés llamar?
0: Aparte vivo sola con él ya, porque mis hijos todos ya viven aparte.
1: Ah,
0: trabajo.
1: Bien, bien, eso es importante.
5: ¿Hacen el amor?
1: ¿Hacen el amor con tu marido? Sí, ¿o no?
0: Y sí.
1: No,
0: y queda
1: sí.
0: Otra. ¿Cuándo?
1: No queda.
4: Alguien que me alcance el bisturí.
0: ¿Es una vez? ¿Y si no hago peti se va con otra?
1: ¿Cómo, Lore?
0: ¿Y si no hago nada se va con otra?
7: Atención.
1: Pará. ¿Vos tenés intimidad con tu marido por el solo hecho de que si no tenés intimidad se va con otra?
0: Y claro. Los hombres son así, peti.
1: ¿Pero a vos no te gusta el sexo, Lorena?
0: Me gustaba antes. Ahora ya no. Me gustan otras cosas. Ahora disfruto de mi nieta que es chiquita.
1: Espera.
0: No sé, como que no me llama mucho la atención.
7: Atención.
1: El sexo. No te llama la atención el sexo, ¿por qué?
8: Para.
1: ¿Por qué?
0: Porque no, Peti. Ya, como que ya, mirá. Tuve cuatro gurises y no sé. Mandé tanta traca-traca que ya me aburrí.
1: Pero... ¿Uno se aburre de mandar tanto traca-traca?
0: Ah, sí. Se aburre, sí. ¿Vos que no tuviste 30 años casado?
1: Bueno.
0: Con la misma.
1: Mm-hmm. Con la misma pareja, sí. Con la
0: claro.
1: Misma, con la misma persona.
0: Sí.
1: Lore,
9: Uno se aburre realmente de hacer la misma cosa.
0: Exactamente.
1: Pero, ¿no te atrae tu marido?
0: Una amiga me decía, ¿cómo hiciste para tener una sola? Ella porque repasa todo.
7: Atención. Bueno,
1: tu amiga no perdona una.
0: No perdona, no.
8: ¡Hola, pucha!
1: Tu amiga,
7: Atención.
1: Muñeco que ve, muñeco que come.
0: Sí, obvio.
1: ¿Y no te da un poco de ganitas?
0: No.
7: Atención.
0: Déjame acá nomás.
1: ¿Cómo? Clave. ¿Cómo?
0: Déjame acá tranquilo, más Petit.
1: Te tengo que preguntar
8: pucha.
1: Nuevamente la pregunta que no respondiste. ¿A vos te atrae sexualmente tu marido?
8: No.
0: Dejámosla ahí, mejor jugamos la palabra clave.
1: Nosotros... En este programa escuchamos.
0: Y pero quiero, no juzgamos, Petit.
1: Y quiero que sepas que...
4: Escuchamos, pero no juzgamos.
1: No juzgamos.
0: Totalmente.
1: Quiero que cierres los ojos. Y escuches...
0: Me duermo si cierro los ojos.
1: Y escuches lo que te voy a decir. Si nadie te juzgara y si pudieras hacer lo que tenés ganas de hacer sin sentir culpa y sin que nadie te juzgara, ¿qué te gustaría hacer como mujer al haber llevado la vida que llevaste hasta hoy?
0: Si volviera el tiempo atrás, decís tú.
1: No. Hoy.
0: Uy, hasta, quedarme sola.
1: Atención. Hasta acá viviste así.
0: Sí.
1: Imagínate que no existe la culpa y que nadie te va a juzgar. ¿Te irías de tu casa?
0: No, porque la casa es mía, diría él.
1: Pero solo por eso.
0: Solo por eso.
1: Solo por eso. ¿Y cambiarías la cerradura el otro día?
0: Sí, obviamente.
8: ¡Ay, la pucha!
5: Te fuiste al carajo.
1: Mejor, creo que mejor vamos a jugar
10: pausa
1: a la
10: pausa de hidratación.
11: ¡Pausa de hidratación!
0: Ya voy a tomar agua.
1: Lorena, 6 chances, 5 letras, 4 minutos. Lorena, dale. ¿Estás pronta?
0: Sí, dale.
1: ¿Estás pronta, Lorena?
0: Obvio.
6: ¡Corre el tiempo, Betty!
0: Señal.
1: Señal es una buena palabra para hablar de teléfonos.
12: Sí. Sí.
1: Muy bien, Lorena. La E y la A están mal puestas. La E y la A están mal puestas, pero la L, la Ñ y la S
8: no,
1: no van. Todo tuyo, Lorena.
11: Otra, otra, otra.
0: ¿Clave?
1: ¿Cómo?
0: Clave.
6: Clave, clave.
1: Mirá, clave metió. La letra E está mal puesta. La letra C no va. La L ya te dijimos que no va. La A sigue mal puesta. Y atención, la letra B.
7: Atención.
1: También está mal puesta.
8: ¡Ay, la pucha!
1: Son 3 letras mal puestas. Lorena, tenés 3 letras mal puestas. ¿Estás anotando todo?
12: Sí.
0: Estoy anotando todo.
1: Bien, apúrate porque se te va el tiempo.
6: Que pasan los minutos.
1: Claro.
11: Anota.
0: Llave.
1: ¿Cómo?
0: Llave.
1: Mi amor, la L te dije que no. No estaba.
7: ¿Qué se joda?
1: Y la A, la B corta y la E están mal puestas. Si pusiste clave, es lo mismo.
11: Pelotuda.
1: El marido la debe estar garcando. Dale, Lorena.
0: Si que no me sale nada.
1: Pero mezcla las letras.
0: ¿Aviso?
1: ¡Aviso!
7: Atención.
1: La letra O no está. Y la S no. Tampoco, pero atención.
11: 2 minutos.

0: Lorena, apurate que se te va el tiempo.
1: Pará, Peti, que no me sale nada. Va, vacío, yo que sé, va.
0: Va, Mumbi.
2: Un minuto.
3: Concentrate.
0: Lorena, concentrate.
1: ¿Veías?
0: ¿Cómo?
1: Veías.
0: ¿Veías?
1: Sí.
0: Pero la S no está, pero si querés voy. Veías que la B, la E, la I y la A están mal puestas. La S no va. Ni veían.
2: Afuera.
0: No puedo creer esto, Lorena. Lorena, ¿las tenés?
4: Dios mío, qué poco se puede hacer por la gente.
5: 10.
0: Da la vuelta.
5: 8.
4: 7.
6: 6.
7: 5.
0: Date vuelta, da la vuelta.
2: Y se marchó.
0: Lorena.
2: Afuera.
0: Te quedaste sin palabra clave.
1: Dame una señal, Peti.
0: Ah, ¿verdad? Cuando me entraste a decir dame, pensé que estabas cantando.
4: Gimme.
0: ¡Chao, Lorena! Disfrutá con tu marido.
1: Dale.
0: Decime la verdad. ¿Disfrutás más conmigo que con tu marido?
1: Obviamente, todas las tardes.

0: Atomic City. Hola, palabra clave, palabra clave, palabra clave.
1: Palabra clave.
0: Hola, ¿quién sos?
1: Mauricio Petty.
0: ¿Cómo estás, Mauricio?
1: Todo bien.
0: Bien, ¿y vos la escuchaste a Lorena?
1: Sí, la escuché, sí.
0: ¿Escuchaste toda la comunicación?
1: Todo. Faltó sí. Una letra, pero está más o menos.
0: Pará, si tuvieras que definir una con una atención. Palabra.
2: Una palabra.
0: Su matrimonio. ¿Qué palabra elegirías?
1: Y una monjita.
0: Bueno.
1: ¿No te parece?
0: Y me parece que sí.
3: Hola,
0: Mauricio, puta. Tenés 5 letras, 5 chances, 3 minutos.
1: Bueno, vamos con vieja.
0: ¿Cómo?
1: Vieja.
0: Vieja. La J. No va. La B, la I y la E están mal puestas.
3: Basta bueno, de palabra.
0: La A está bien puesta.
1: Fin.
0: Al fin metieron una. ¿Qué bien. Pasa, Luis? ¿Qué pasa, Luis?
4: Sin palabra.
0: No, ¿cómo sin palabra? Dale, Mauricio. Bueno.
4: No me salen las palabras.
0: ¿Cómo no?
5: Se tranca.
0: ¡Mauricio!
3: ¡Esto es una vergüenza, señoras y señores!
1: Vamos a probar. Sí. La A, mi hijita, estaba bien puesta.
0: La A bien puesta y lo otro mal puesto.
3: ¡Es una verga!
0: ¡No!
1: La L no estaba.
0: La L no.
1: Bien.
3: ¡Burro!
0: Mauricio, ¿vas a demorar mucho?
3: ¿Qué pasa?
1: Sí, voy a demorar, sí.
0: Pero si no empieza con B, tampoco.
1: Empieza con,
0: no. ¿Con qué empieza?
1: Con I o con E. O con la que no sabemos.
0: O con la que.

0: No sabemos, pero no. ¿O sí?
1: Sí.
2: Sí.
0: ¿O no? ¿Eh?
3: ¿Cuál es?
4: No me sale nada.
0: Pará. Dejen de ayudar a la gente, por favor.
4: Un minuto.
0: Pero yo no puedo creer.
4: Para ver si...
0: ¡Mauricio!
4: 1, 2, 3, 4, así que...
0: Cerrá los ojos, silencio.
4: Dale.
0: Listo, vamos.
4: ¿Me mata? ¿Qué es ese ruido?
5: Quedan 30 segundos.
4: Timbre. No, timbre tiene 6. Pitido, zumbido.
0: No puedo creer esto.
4: Tono.
0: ¿Cómo?
4: Tono. No, tiene 4. Aviso.
0: ¡Aviso!
4: ¡Aviso!
0: ¡Aviso ya la dijo Lorena!
4: 8. Es verdad.
2: 6.
6: 5.
0: 4.
4: Aparte la barra de último.
2: 2.
0: Mauricio.
7: 1. ¡Afuera!
0: ¡Se finí!
8: Y se marchó. Y a su barco le llamó libertad.
0: Mirá que le das silencio. Le das a la gente todo servido. En la, así. Cerrá los ojos, escuchá. Pin. Con el último 3-8-2. Uy, qué tarde se hizo. 3-8-2.

0: Hola.
1: Sí, ¿qué quiere, señor?
0: ¿Quién habla?
1: Uy, ¿cómo quién habla? ¿Cómo quién habla?
0: Ah, Peti, ¿cómo anda, Peti? Ah,
1: muy bien. ¿Quién sos?
0: Santiago de Colonia.
1: ¿Cómo estás, Santiago?
0: Bien. La palabra clave.
1: Sí, pero no escuchaste un pomo antes, ¿no?
0: No, estaba laburando, lo que pasa que en mi casa estaba limpiando y eso.
1: Santiago, te perdiste.
2: Atención.
1: Cuatro letras que ya habían descubierto.
3: ¡Hola!
0: Ah, bueno.
1: Te quedan solo 2 minutos.
0: ¿Dos minutos?
1: Y 4 chances.
0: Arco.
4: Todo el tiempo, Peti.
1: ¿Cómo?
0: Arcos.
1: Solo la A mal puesta.
0: Bueno, digo otra, a ver cuál puedo decir, Peti.
1: Sí.
0: Peti, soy de Colonia de Sacramento, Uruguay.
1: Y sí, Colonia del Sacramento solo hay en Uruguay. Hay Colonia en Alemania, pero Colonia...
0: Te quiero llevar un queso. En cualquier momento te llevo un queso.
1: ¿Qué queso, Santiago?
0: De Nueva Iglesia.
1: Bueno, pero... ¿Qué queso? ¿Dambo?
0: ¿Queso Colonia?
1: ¿Queso Colonia?
0: Sí, y hablando de la palabra queso, digo queso.
1: ¡Queso!
0: Con este.
3: ¡Pucha!
1: ¡Queso! La E está mal puesta. Lo demás no va.
3: ¡No!
0: A ver, ¿cuál más puedo decir?
1: Te quedan,
5: que me enviaron.
1: Te quedan 2 chances.
0: 2 chances, bien. ¿Cuál puedo decir?
1: Para Santiago, te queda 1 minuto. 2 chances. Lo único que te tengo para decir es lo siguiente.
0: Sí.
1: Cerré los ojos.
0: Sí.
1: Hacé silencio.
0: Sí.
1: Escuchá. Listo.
0: ¿Listo? A ver. ¿Qué puedo decir? Bueno, pongo listo.
1: No.
0: Que
1: no,
0: tiene 5.
1: Bueno.
5: Boludo.
1: La I está mal puesta. Lo demás no va.
3: No.
1: Ya tenés 3 letras, las 3 vocales.
3: Chau.
1: Te queda una chance. Te queda una chance. Si acertás la palabra clave...

0: arma.
1: No te puedo creer.
2: 10. 8.
3: 7.
1: Andate, Santiago. Chao. Bueno.

0: la adivinaron. A las 17 horas 29 minutos 33 segundos. Y el celular termina en 968. Ahí vamos.
1: 9, 6, 8.
2: Hola.
0: Hola.
2: Hola, Peti.
0: Hola, ¿quién sos?
2: Lucas.
0: ¿Cómo estás, Lucas?
2: Bien, de bien.
0: Bueno, agradecerles a Santiago, a Lorena y a Mauricio. Lucas, si vos escuchás este sonido, ¿cuál es la palabra clave?
2: Envía.
0: ¡Es correcto! ¡Grande, Lucas! ¡Te ganaste el pequeño electrodoméstico de Enxuta!
2: Muchísimas gracias, Peti.
0: ¿Estás en Montevideo?
2: Estoy en La Paz.
0: En La Paz Canelones, no, si vas a estar en La Paz Bolivia también. Puede ser también. ¿Qué haces en La Paz Canelones?
2: Vivo acá.
0: ¿Y dónde trabajás? ¿En La Paz?
2: En Montevideo.
0: Ok, ¿cuánto tiempo tenés?
2: ¿Cuánto tiempo tengo trabajando?
0: No, de La Paz a Montevideo.
2: Al trabajo 20 minutos.
0: 20 minutos, mirá qué rápido.
3: ¡Pucha!
0: Muy bien, ¿eh? ¡Chao, Lucas!
2: ¡Chao!
0: ¿Tenemos mano?
4: 101.9.
0: ¡Mano ya al 101.9!
5: ¿Alguien me puede averiguar?
0: Y al 094-282-802. ¿Alguien me puede averiguar?
5: Pausa de hidratación.
0: ¿Cómo dijo, señor?
5: Pausa de hidratación.
0: Momento, tiene razón, tengo que tomar agua.
3: ¡Hola, pucha!
0: Gracias por avisarme, recordarme la pausa de hidratación.
6: Tengo tiempo de echar una mirada.
0: Ahora en la tanda.
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0: 59 minutos, van de las 17. Ey, ¿en serio tenemos mano?
1: Sí.
2: Sí.
0: Oh.
3: Atención.
4: No puedo vivir.
0: Donde hay historias, donde suena la música y donde alguien levanta una copa, hay alguien disfrutando un vino rosé. Vayas donde vayas, cáete con un rosé. Y vamos a hablar del jefe de un municipio de la Intendencia de Montevideo.
5: Mañana.
0: Mañana.

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0: El viernes...
1: Atención.
0: El viernes pasado...
2: ¿Qué pasó? ¿Qué pasó?
0: Ya era tarde. Muy tarde. Casi al final del programa. Un poco más de esta hora. Salió al aire Laura. Ah, bien, perfecto. Salió al aire Laura, pero porque nos llegó un mensaje. ¿Ustedes quieren escuchar el mensaje que nos envió Laura?
3: Por favor.
0: Bien, Laura Atención. Nos mandó un mensaje al 101.9.
4: Sí.
5: Sí.
0: La llamamos. Salió al aire.
2: ¿Y qué dijo?
0: Y pasó esto. Y esto termina en mano.
2: ¡Ay, Dios mío!
0: Peti, mandale un saludo a mi novio que está en Miami hace un año. Decirle que lo extraño mucho y que no veo la hora de verlo. Santi, te amo. ¿Podemos llamarla? ¿Cómo estás?
6: Bien, yo.
0: Sos Laura a partir de ahora. Antes de irse, ¿no tuvieron una charla seria, formal, los dos solos?
6: Muchas.
0: ¿Y en qué quedaron?
6: En que íbamos a seguir juntos.
0: ¿Iban a seguir juntos? O sea que son novios.
6: Seguimos juntos.
0: ¿Hubo en esa charla también la temática
1: Atención.
0: De dame 4 o 5 meses y te venís o no?
6: No.
1: Atención.
0: O sea, no hubo un tiempo estipulado como para que él trabaje, junte dinero, vos también, y te vayas a vivir con él, ¿no?
6: No.
0: ¿Pero?
6: Pero íbamos viendo, y ya pasó un año.
0: ¿Vos crees que en este año él ha estado solo, sin nadie?
6: Conmigo.
0: Laura, ¿vos crees que él no ha estado con nadie?
6: Sí, te lo aseguro.
0: En este año, ¿vos le dijiste, quiero ir a Miami, quiero estar, quiero saber qué me pasa, quiero probar con vos, quiero vivir contigo, o le pusiste esto arriba de la mesa?
6: No, yo no dejo a mi país.
0: ¿Vos tenés hijos?
6: Sí.
0: ¿Tenés hijos pero no con tu novio?
6: No.
0: ¿Vos sentís que no dejarías a tus hijos? ¿Viajarías con tus hijos a Miami para vivir con tu novio?
6: No, vivir no.
0: Claro.
1: Atención.
0: Acá está la complicación, ¿no, Laura?
6: Claro.
0: ¿Lo vamos a llamar?
4: Sí.
6: No, no lo vamos a llamar.
0: ¿Hace un año que no te ves con tu novio?
6: Sí.
0: ¿No hay pareja que se sostenga? Si no hay...
6: Sí, claro.
0: Si no hay piel, no hay contacto, no hay roce.
6: Hace 5 años que estamos juntos.
0: ¿Y hace un año que están separados?
1: Atento. Sí.
0: ¿Cuál es la gracia?
6: Y bueno, pero no todo es eso.
0: ¿Vos verías con malos ojos que él tenga intimidad con alguna chica que se le cruza en Miami?
1: Atención.
6: ¿Y si no me entero?
0: ¿No es engaño si no te enterás?
4: No es engaño.
0: Si no te enterás es engaño, Laura.
1: Atención.
6: No voy a entrar en esta petita.
0: Tenemos una mano pronta para salir al aire que hay que hacer hoy.
6: Bueno.
0: Y esto, Laura, va a continuar.
7: Lunes.
0: Vamos a llamar a tu novio. Porque
6: bueno,
0: una relación de pareja no puede continuar de esta manera.
1: Atención.
0: Durante tanto tiempo. Puede sostenerse 3 meses, 5, 6, 10 meses, 1 año. No más.
6: Así que no tenemos futuro, sigo.
0: No tenés presente. ¿Le preguntaste si te engañó?
6: No me engañó, Petín.
0: Laura, ¿hoy vas a salir con tu novio? ¿Viernes de noche?
8: No.
0: ¿Mañana sábado?
6: No, vamos a mirar una película.
9: ¿Mañana?
0: Ah, miran la misma película.
10: ¿Sí? Alguien que me alcance el bisturí.
0: El lunes te vamos a volver a llamar.
5: Sí.
0: ¿Y querés que te diga algo?
6: Sí.
0: Vamos a llamar a tu novio. ¿Vos no te querés ir a vivir a Miami?
6: No.
0: ¿Cómo se va a sostener esta pareja? ¿No se sostiene más?
6: Bueno.
0: Hay que terminarla. ¿Y sabes?
6: Entonces llamamos el lunes para terminar.
0: ¡Exactamente!
10: ¡Qué malos pensamientos!
11: Quien quiera que esté del otro lado de la línea,
3: ¡Que hable, por Dios!
0: Demoramos un poco más que el lunes.
3: ¡Hola, pucha!
0: Hola, Laura, ¿cómo te va?
6: Hola, Cristi, ¿cómo estás?
0: Bien, ¿y vos?
6: Bien.
0: ¿Te escuchaste recién?
4: Sí.
6: Me escuché.
0: ¿Y qué sentiste? ¿Que teníamos razón o no?
5: Sí. ¿Tienes razón?
6: No.
0: ¿Qué? ¿Vos seguís creyendo que una relación de pareja se puede sostener a miles de kilómetros de distancia sin verse?
6: Sí, se puede, pero no es para cobardes.
0: ¿No? ¿Dijiste no es para cobardes?
6: Sí.
0: Ok. Laura. Laura, el tema es este.
1: Atención.
0: Uno puede tener una relación a distancia, pero viéndose al menos una vez por mes. Quizás mejor cada 15 días o un poco más. Pero ¿qué está pasando? Vos hace 5 años que estás... ¿Cómo?
6: Se extendió un poco.
0: Claro, pero vos hace 5 años que estás en pareja con este chico. Y hace un año que no se ven. ¿Y vos no querés irte a vivir a Miami?
7: Nada.
6: ¡No!
8: ¡No! ¡No, no, no!
0: Además...
6: A vivir no.
0: A vivir no, pero... ¿Pasarías un mes ahí en Miami?
6: 10 días.
2: ¡Ay, Dios mío!
0: ¿10 días por año?
6: No, lo que se pueda, cuando se pueda.
0: Pero, atención. Laura, a ver... Yo entiendo tu posición.
2: ¿Pero vos estás loca?
0: Si ustedes estuvieran casados y se hubieran formado una familia. Hijos en común no tienen.
6: No, yo tengo hijos, él no.
0: Él no tiene hijos. ¿Vos qué edad tenés, Laura?
6: 36.
0: ¿Y él?
6: Un poco menos.
0: Apostaba plata, ¿eh? Apostaba plata, es increíble. ¿Cuántos años tiene?
6: 24.
0: ¿Cuánto?
6: 24.
10: Alguien que me alcance el bisturí.
2: Venga con mamá, dulzura.
10: Alguien que me alcance el bisturí.
0: Laura, estás hace 5 años con un pibe que hoy tiene 24 años. O sea que lo conociste...
9: 19.
0: Con 19 años.
3: ¡Ay,
0: y vos,
3: la pucha!
0: Y vos 31 años.
11: Un sí. Pajero.
6: 30.
0: ¿Y vos crees que él te sigue siendo fiel?
6: Sí.
0: ¿Crees o estás segura?
6: Estoy segura.
2: Ay,
0: vos no tenés idea de visitarlo en Miami.
6: Por ahora no.
0: Y ya hace un año que están separados,
6: sí.
0: Sin verse. Repetimos, ¿hacen videollamada todos los días?
6: Sí.
0: Bien. ¿Tienen sexo virtual?
4: Sí.
0: Sí.
6: ¿Cómo sería? Sí.
0: Y sí, sexo virtual es... Vos me mirás a mí, yo te miro a vos. Compartimos, hacemos lo que corresponda, sintiéndonos cerca. Lo vi en una película una vez.
6: ¿Vos sabés?
0: Sí. Laura, ¿cómo se llama tu novio?
6: Santi.
0: Santi, Santiago. ¿Hay que llamar a Santi para qué?
1: Atención.
6: No sé, decime vos.
5: ¿Qué somos?
0: Ahí está.
5: ¿Pero qué somos?
0: Antes de preguntar qué somos, yo quiero preguntarte, Laura, si vos sos de tener charlas profundas con tu pareja.
6: Sí, claro.
0: Cuando yo me refiero a charlas profundas, me refiero a... Santi, ¿a vos te parece que sigamos juntos si hace un año que no nos vemos? ¿Cómo imaginás el futuro de esta relación? Si yo no voy a viajar a Miami a vivir. ¿Hablan de esto así?
6: Sí, hemos hablado.
8: No.
0: ¿Y a qué conclusión llegaste?
6: Que Que los dos estamos bien así. Por ahora.
0: Los
4: Esto
0: dos.
4: Es diabólico.
0: Los dos estamos bien así.
4: Esto no está pasando. Debe ser una equivocación.
0: Laura. Atención. ¿Vos estás bien así?
4: ¿Qué es esto? No.
0: Bien. No necesitas la cercanía de un hombre, de un abrazo, de una caricia, de un beso.
6: No.
0: Porque el hombre que querés está contigo, aunque esté en Miami.
6: Claro. Estamos enfocados en nuestras metas.
0: Estamos enfocados. ¿Cuál es la meta?
7: Respira
0: de
7: él? Respira hondo, Pesci.
0: Sí. ¿Cuál es la meta de él? La meta de él es meta, meta y meta. ¿Cuál es la meta de él?
6: El sueño americano.
0: El sueño americano. ¿Hace un año que vive en Miami?
6: Sí.
0: ¿A qué se dedica? ¿A la construcción?
6: Sí.
0: Bien. ¿Y cuál es tu meta? ¿Cuál sería tu meta?
6: Ahora, juntar la plata para ir a verlo.
0: Juntar el dinero para ir a verlo. Eso habla muy bien del amor que sentís por él. La pregunta entonces tiene que ver con ese dinero que vas a juntar.
4: ¿La pregunta?
0: Para verlo. Él, en algún momento.
1: Atención.
0: ¿Te dijo, estoy juntando dinero para que vengas?
1: Atención.
7: No.
6: Sí, pero yo no quiero que gaste él su dinero por mis vacaciones.
0: Vos no querés que gaste dinero en sus vacaciones. En tus vacaciones.
6: Sí, porque para mí van a ser vacaciones.
0: Bien. Pero
8: una pareja siempre es mitad y mitad.
0: Una pareja siempre es mitad y mitad. Y si el amor fuera verdadero, que no lo dudo, él no tendría que decir, mi amor, juntemos plata entre los dos.
6: Sí, ya me lo dijo. Bien. Soy la que no quiere.
0: Sos vos la que no quiere. No te envió dinero.
6: No.
0: Pero él te dijo alguna vez, quiero que vengas.
1: Atención.
6: Sí.
1: Atención.
0: Ah, bien. Varias veces te dijo. Después no movió un pelo. Pero, claro. Después no dijo, quiero que vengas. Sí. Te mando dinero. No. Laura, hay que llamar a Santi. Porque vos querés saber dónde estás parada.
4: ¡Que parezca la plata!
6: Yo sé, vos querés saber.
0: ¿Vos querés saber qué siente él por vos?
6: Ya lo sé.
0: Lo sabés. ¿Sabés si alguna vez se conoció con una chica?
6: Vos querés confirmarlo.
0: ¿Y a vos te gustaría confirmarlo?
6: Otra vez.
1: Atención.
0: ¿Eh?
6: Otra vez.
0: ¿Por qué? ¿Él te contó que estuvo con otra chica?
6: No, ¿qué está diciendo? No, eso no.
0: ¿Vos creés que estuvo con otra chica?
6: No.
0: Laura, ¿vos te haces responsable de todo lo que dijiste, de lo que va a pasar?
6: Me hago responsable.
4: ¡Vamos!

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1: Jigga. Un año.
2: ¿Te animarías?
1: No, no, no, no, a ver. Pará, porque no es solamente el tiempo. No es solamente la distancia. Es también yo no dejo mi país.
2: Sí.
1: No lo dije yo.
3: Pucha.
1: Lo dijo Laura, que no es Laura. Y que tiene otro nombre.

¡Opa! Ahí vamos. Santi.

0: Estamos llamando a Santi, a Miami. Hace 5 años que son novios. Pero Santi hace 1 año que vive en Miami. Y ella no quiere dejar el Uruguay. Está sonando.
1: Llama.
0: ¿Por qué no atiende? Ponemos $10 por oyente o se va a recorrer el mundo. Va a ir a Miami. Santi, atendé el teléfono.

0: Laura, ¿estás ahí?
1: Atención.
2: Estoy.
0: No atiende este tipo.
2: Está trabajando.
0: Está trabajando en la construcción en Miami.
3: ¡Te están cagando!
0: Son las 5:21 en Miami.
2: Sí.
0: Una hora menos. Un abrazo para toda la gente de Miami. Pero Santi está trabajando, no está escuchando el programa y no está atendiendo. Laura, ¿qué querés hacer?
2: Decimos.
0: Me gusta que me dejen decidir, ¿eh? No siempre, a mí me gusta igual decidir entre los dos. Pero, Laura, vamos a intentar comunicarnos una última vez. Si no nos atiende...
1: Atención.
0: Esto yo no lo decido. Lo decide la...

0: Atiende, Santi. Laura.
1: Atención.
0: Laura, voy a resumir esto en pocas frases. Hace 5 años que vos y Santi son novios. Son novios, ¿verdad?
2: Sí, Peti.
0: Bien, novios pero formales, novios.
2: Sí.
0: Hace 1 año que él decidió irse a vivir a Miami.
2: Sí.
0: Hace 1 año que no se ven.
2: Sí.
0: Vos no vas a ir a vivir a Miami.
2: A vivir, no.
0: Vos no dejás tu país.
2: No.
0: Además tenés hijos.
2: Sí.
0: ¿Tenés 36 y él 24?
2: Sí.
0: 12 años de diferencia.
2: No es nada.
0: No es nada, obvio, yo pienso lo mismo. Laura, ¿vos vas a seguir esta relación?
2: Sí.
0: ¿Lo amás?
2: Sí.
3: ¡Ay, la pucha!
0: Esto lo va a decidir la audiencia.
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0: Hola, Peti, ¿cómo estás?
1: Muy bien, ¿quién sos?
0: Irene.
1: ¿Cómo estás, Irene? ¿Todo bien?
0: Muy bien, escúchame.
1: Para un momento, ¿está Laura ahí? ¿Laura?
2: Atención.
3: Sí,
1: ok, Laura, te está hablando Irene.
3: Que no sean crueles.
0: No, yo creo que vos tendrías que intentar viajar para allá, Laura, y conocer que capaz que hasta te gusta con tus hijos en unas vacaciones, ponele, y quién sabe si después no te vas del todo para allá.
1: No está mal.
0: Me parece que es intentarlo. Ir y conocer y después ver.
1: Irene, vos apostás a esta relación de pareja.
0: Sí, ¿por qué no? Y si hay confianza, no tiene nada que ver la distancia.
1: Está bien, pero un año separados, sí, un año, sí. Ella...
0: Aquí no, un año no es tanto, Peti, no es tanto. Si hay amor de verdad, no es tanto.
1: Bien, pero a partir de ahora, ¿qué es lo que hay que hacer?
0: Y para mí, ella cuando intentar viajar, ir con sus hijos, visitar, conocer, y por ahí hasta se quedan o intentan volver, si él no se viene, ¿no? Volver e irse del todo para allá.
4: Dos opciones.
1: Sorprendente, muy bien. Hola. Hola, ¿quién sos?
5: Hola, Peti, habla Fabio.
1: ¿Cómo estás, Fabio?
5: ¿Cómo anda, Peti? ¿Todo bien?
1: Bien, ¿y vos?
5: Bien, escuchando acá, sí, escuchando la historia, complicada.
1: Muy bien, y es complicado, pero mientras hay vida, hay esperanza.
5: No, siempre hay esperanza, hay que seguirla luchando siempre.
1: Claro. Laura, escuchá, Fabio, salúdamela.
5: ¿Cómo estás, Laura? Buenas tardes.
3: Hola, Fabio, buenas tardes.
5: Buenas tardes. Yo te quería hacer una pregunta. ¿En algún momento él te propuso llevarte a Estados Unidos? ¿O te propuso algo para empezar algo allá?
3: Para ir a...
5: No. Sí. Voy de vuelta. ¿Él te propuso formar algo en Estados Unidos?
3: No, él ya sabía que yo no iba a ir a vivir allá.
5: Por eso, o sea, vos le planteaste directamente que no ibas a ir a vivir a Estados Unidos.
3: Sí, eso lo hablamos antes de irse.
6: Sí.
5: Bien, entonces me parece a mí, mi punto de vista es que, con toda la buena onda te lo digo, pero es que me parece que él está enfocado ya en otra cosa. En ningún momento él te planteó llevarte a Estados Unidos para formar algo, para seguir la relación allá. Es muy difícil tener una relación a distancia, yo la tuve, ¿está? Y es muy complicado. No quiere decir de que no pueda esto seguir adelante, pero si él no te planteó de entrada en ningún momento llevarte y formar algo en Estados Unidos, me parece que le estás haciendo perder el tiempo a él y lo estás perdiendo vos también.
1: ¿Entendiste, Laura?
3: Entendí clarito.
1: Pero no estás de acuerdo.
3: No.
4: Dos opciones.
1: ¿Cómo le tiene que, cómo le entra? ¿Cómo le entramos? ¿Por dónde le entra? ¡Hola!
7: ¡Hola!
1: ¡Hola! ¿Quién sos?
7: José.
1: Ok, José, ¿cómo te va?
7: Bien, ¿y vos, Peti?
1: Muy bien, José. Laurita está escuchándote.
7: Hola, Laurita, ¿cómo estás?
3: Hola, José.
1: José.
7: Sí, acá.
1: ¿Escuchaste la historia?

0: caía, ¿no?
1: No, no. No en este caso.
0: No.
1: José, ¿se puede sostener una relación de pareja a distancia? Sí, pero sin sí. verse durante un año.
0: Pero cada 15 o 20 días te tenés que estar viendo. ¿Y no qué hace?
1: José, ¿qué le recomendarías a Laura si tenemos solo dos opciones?
0: Que lo deje, que acá en Uruguay hay mucho.
1: Pero el amor Atención. Es más fuerte.
0: Y conseguimos otros amores acá. Mm.
1: Laura, ¿no pensaste nunca en fijarte en otro hombre?
2: No me gusta lo fácil.
3: ¡Hola, pucha!
1: No le gusta lo fácil.
4: No.
5: Dos opciones.
1: ¡Hola!
6: Hola, Peti, ¿cómo estás?
1: Hola, buenas tardes. ¿Quién sos?
6: Merce.
1: ¿Marce? ¿Cómo estás, Marce?
6: No, Merce.
1: Ah, Merce. Merce. De Mercedes. Sí.
6: De Mercedes.
4: Sí.
7: Sí.
6: Yo te quiero hablar como mamá.
1: Oh, cómo me gustó esto. Muy bien.
6: Yo soy una persona grande, así que le puedo hablar como mamá.
1: Ok. Laura, ¿vos tenés mamá, Laura?
2: Sí, tengo.
1: ¿Y qué dice tu mamá?
2: Ella no opina.
1: No opina. Bien, bueno, Merce,
6: debería opinar.
1: Merce va a ser tu mamá por dos minutos. Adelante, mirá, adelante, mamá.
6: Yo le quiero preguntar a Laura qué edades tiene los hijos de ella y si los papás de los niños te firmarían el permiso para viajar.
2: No tengo problema con eso, pero yo no quiero.
6: Bueno, entonces me parece que es una parte de capricho. Porque seguramente él fue a buscar un futuro mejor para él, que acá capaz no lo encontró.
1: Y eso incluye...
6: Usted le está cortando su camino. Yo creo que deberías dejar esa relación, buscar algo acorde a tu relación. No sé qué edades tienen tus hijos.
1: ¿Qué edades tienen tus hijos, Laura?
2: No importa eso.
1: No importa
6: sí,
1: eso, mamá.
6: Importa, si tiene que ver.
2: A vos te importa, a mí no.
6: No, pero importa la edad de los niños también. Es importante. Porque él es muy joven, tiene 24 años y influye. Yo te digo porque yo me casé con dos hijos y él, mi esposo era soltero, llevamos 43 años casados, perfecto. Él es más joven que yo, no con esa diferencia como la que tenés tú, pero a distancia es imposible y no se le puede cortar el futuro a una persona tampoco.
1: ¿Entendiste, Laura?
6: Si tú no estás dispuesta a seguirlo y a salir adelante juntos, entonces no sirve la relación, porque uno tiene que luchar al lado de la pareja.
2: Yo muy bien. Le dije que fuera cuando me planteó, porque creo lo mismo que vos. Nosotros vivimos nuestra relación con libertad. Él es libre de ir a hacer su trabajo y todo.
1: Sí.
2: Y si él decide estar conmigo es porque me ama, no porque si no me deja.
6: Pero no puede hacer las dos cosas, porque si él tiene el futuro en Miami, no puede estar contigo acá. Y si tú no lo quieres seguir a él
2: puede
6: si tú no lo
2: también.
6: Quieres Sí, pero no puede volver porque acá no tiene de repente el futuro que fue a buscar.
2: No,
6: yo te lo digo, yo tengo un hijo que se me fue a vivir a Galicia y se fue con su familia y con todo mi dolor del alma se me fue y está viviendo. Yo no le podía cortar el camino a mi hijo. Lo último que hubiese querido es que se me fuera, pero él se fue a buscar su futuro. Y entonces, como madre, no le puedo cortar. Y tú no le puedes cortar a él tampoco el futuro.
2: Yo no,
6: si tú
2: soy
6: no
2: la
6: tenés
2: madre
6: el...
2: de él, ¿entendés?
6: No, pero si tú no lo quieres seguir como pareja, pero si tú no lo quieres seguir como pareja, tampoco puedes estar al lado de él. Porque la cuestión es luchar juntos y llevar, formar una relación los dos juntos. Vivir el amor juntos, no uno acá y otro allá. Eso no puede ser. Eso no puede ser nunca.

0: Bueno. Es mi opinión, ¿no?
1: Y te, claro, y, te habló, y te habló como mamá.
0: Sí, como madre. Sí, con la, como, te hablé como, como madre, no como este una persona igual a ella.
1: Laura, ¿entendiste?
2: ¡Ay, la pucha!
0: Entendí clarito.
1: ¿Estás de acuerdo?
0: No.

0: Dale, Peti.
1: Hola, ¿quién sos?
0: El gringo te habla.
1: ¿Cómo estás, gringo? ¿Estás en Miami?
0: No, no pude viajar, no pude viajar. Estoy viendo otras realidades acá en Montevideo.
1: Ok, gringo.
0: Me encantaría ir a Miami y, sí, y gozar de bueno, de lo que otras personas no se limitan, pero bueno.
1: Muy bien. Atención. Gringo, está Laura escuchándote.
2: Dos opciones.
1: Toda para vos.
0: Mirá, Peti, tengo unas cuantas cosas para decir. Voy a tratar de ser lo más breve posible, porque por lo general cuando me atraso un poco en llegar a casa, porque me quedo, paro el auto a escucharte, ¿viste? Entonces ahí mi mujer pone la radio. Entonces voy a tratar de ser lo más breve posible para que ella no escuche lo que yo voy a decirte.
1: Bien, perfecto, ¿entiendes? Ok.
0: Hay unas cuantas realidades, pasa mucho cuando uno es padre, que ya toma decisiones que muchas veces no te favorecen, pero lo toma en pos a los hijos y demás. Acá estamos escuchando, esta muchacha se llama Laura, ¿me dijiste?
1: Sí.
0: Estamos escuchando, bueno, que ella tiene hijos, y bueno, es otra realidad la que se vive en otro país. Si bien yo estoy de acuerdo en parte con la señora que llamó anteriormente, de que bueno, el muchacho se fue a buscar un futuro, lo veo bien, porque la vida es una carrera que tiene una línea de salida y una de llegada.
1: Muy
0: y
1: bien.
0: No hay marcha atrás. Llegamos hasta ahí y lo que hagamos en ese transcurso es lo que nos va a marcar, es lo único que nos vamos a llevar. Hay una realidad que le voy a pasar una receta en realidad a las mujeres.
3: Atención.
0: Les voy a pasar un secreto de estado a las mujeres.
1: Sí.
0: Y esto va a mejorar significativamente la vida de relación de las parejas.
4: ¿Qué es esto?
0: Mirá,
1: sí.
0: Mirá lo que te voy a decir. Y te lo dice un hombre que es 100% fiel. Yo tengo ojos solo para mi mujer.
1: Porque está escuchando.
0: ¿Estamos de acuerdo?
1: Sí.
0: No está escuchando porque yo tendría que llegar en 5 minutos a casa, así que todavía no prendí la radio.
1: Ok.
0: Mirá.
4: Es una vez.
0: Hay una realidad, y me lo va a entender, los hombres que me están escuchando me van a entender.
1: Sí.
0: Y las mujeres capaz que no se han dado cuenta aún.
1: Sí.
0: Por más fiel que sea un hombre, si sí, le falta el plano sexual, más allá, o más allá, o más acá, el tipo va a caer en la debilidad de estar con otra persona, así la ame y sea el amor de su vida, así tengan hijos en común. Sí, esa es la realidad. Sí. La falta del plano sexual dentro de la pareja, si bien no es una condicionante, es una limitante, que hace que la parte masculina se empiece a fijar en otras cosas, cuando empieza a fallar esa parte. Los hombres que me están escuchando me van a entender. Y para muchas de las mujeres esto parece que fuera un secreto, porque yo he encontrado parejas, por ejemplo, que no tienen química sexual, y después las mujeres preguntan por qué pasó un tema de engaño y demás.
4: ¿Por qué?
5: ¿Por qué?
1: Perdón,
0: porque
1: usted
0: faltó sexo.
1: Pero ¿usted no cree que las mujeres viven lo mismo, que les pasa lo mismo a las mujeres? ¿O las mujeres pueden vivir sin sexo?
0: No, yo creo que pasa lo mismo de ambas partes. Pero ¿qué pasa? Se da más en la parte masculina.
3: Atención.
0: Porque tenemos un porcentaje aún mayor de mujeres que se quejan de las infidelidades. Esto es más o menos para abrirle los ojos a esta muchacha, ¿viste? El pibe se fue, como decía la señora anterior, se fue a buscar un futuro y lo veo fenómeno. En esa carrera, que es el transcurso de su vida, el que lo acompañe va a correr la misma carrera conjuntamente con él. Y el que no se va a quedar atrás. Laura, por un lado, dice que está conforme con esta relación así, o sea que ella no apuesta a un futuro con él. Más allá de que tenga una atracción,
3: atención,
0: o bueno, como ella dice que lo ama,
5: sí,
0: puede ser un poco de química también, y se confunda con lo que es el amor. Pero sí sé...
1: ¿Es amor?
0: Además te digo, mirá, te voy a decir una cosa.
1: Sí, adelante, adelante.
0: Tengo un amigo que se llama Santi, que se fue hace un año a Miami a vivir. Y trabaja en la construcción y trabajó conmigo hace muchos años.
1: Es igual.
0: Y que sabe que hasta no estemos hablando de él, más te digo.
4: ¡Pegan el palo!
1: ¿Capaz que estamos hablando de él?
0: Capaz que sí. El pibe, si es el mismo, es terrible, gente, terrible persona. Pero voy a lo mismo. Te lo dice un hombre que es 100% fiel, y donde falte el sexo, se muere todo. Arranca las infidelidades, arranca todo. Así, te lo digo así.
1: Vos lo que querés es abrirle los ojos a Laura.
0: Sí. Claro, pero que se, sí, que se despierte, porque qué pasa, si no, en el transcurso de esa carrera que te menciono, que es la vida misma de ella, capaz que ella se queda metida con que lo ama y termina por no vivir cosas que luego, después no va a tener un sí, retorno. Sí. ¿Me explico?
2: ¡Hola, pucha!
1: Laura, ¿entendiste?
4: Entendí.
0: No sé, pero yo trato de ser lo más objetivo posible. Yo, como consejo...
1: Sí.
0: Como consejo...
1: Sí.
0: Lo que haría, si fuera Laura, haría mi vida acá... Disfrutaría de esta vida que es corta y en parte penosa, por el día a día, capaz
1: sí,
0: que no,
1: sí,
0: disfrutaría, fingiría una pareja, le pondría las cosas claras a esa pareja, que bueno, estoy enganchada con un pibe que está en otro lado haciendo su vida, y optaría más por una relación más abierta, ¿viste? Más abierta.
1: Laura, ¿entendiste?
4: Entendí.
1: ¿Estás de acuerdo?
4: No.
2: Puta madre.
5: No se puede. Esa mujer creer. Es una maldición.
1: No, no se puede creer.
6: Dos opciones.
1: Laura, ¿estás ahí?
4: Sí, estoy acá, Peti.
1: ¿Estás enamorada?
4: Sí.
1: ¿Eh?
4: Sí.
7: Somos novios.
1: ¿Y él?
4: ¿También?
1: ¿Y él?
5: ¡Litros de leche!
1: Es de Miami, hay diferentes...
4: Sí.
1: ¿Sí, qué? ¿Qué, mi amor?
4: Te escucho todos los días la gente decir en pareja que hace años que no pasa nada. Me vas a decir que no puedo estar un año sin hacer nada.
2: ¡Hola, pucha!
1: Es un buen punto, está muy bien.
4: Están en pareja.
1: Está muy bien, es un buen punto.
8: Sí, es
1: hay
8: verdad.
1: Hay gente que está en pareja y no la... ¿Cómo es la palabra que me falta? Hola.
2: ¿Dónde está?
1: ¡Hola!
4: Hola, Peti.
1: Hola, ¿quién sos?
4: Vero, ¿cómo estás?
1: ¿Cómo estás, Verito?
4: Bien, ¿y tú?
1: Muy bien, Vero.
4: Bueno, ¿puedo hablar con Laura?
1: Claro, ¿cómo no vas a poder hablar con Lauriña? Si llamaste
4: bueno,
1: para eso.
4: Gracias, llamé para eso.
1: Adelante,
4: ¿Laura?
1: Vero.
4: ¿Laura? Hola. ¿Cómo estás? Bien, ¿vos? Bien. Laura, ¿vos estás feliz?
9: Sí, estoy re feliz.
4: ¿Qué? ¿Vos realmente crees que él no ha estado con nadie en todo este tiempo?
9: Yo le creo.
4: ¿Lo crees de verdad? ¿Lo crees de verdad?
9: Sí, de verdad. De verdad.
4: ¿No te importa, si en algún momento te surge la duda de que eso no sea así? ¿No te has planteado siquiera la duda de que eso no sea así?
2: ¡Ay, ay, ay!
9: Supongo que si algún día tengo dudas, lo vamos a hablar.
4: Lo vas a hablar. ¿Escuchaste a todas las personas que te hablaron?
9: Sí.
4: ¿No compartiste lo que te dijo nadie? ¿Y sos feliz?
9: Escucho eso a diario.
4: Bueno, el día que abras los ojos, valorarás si valió la pena ser feliz así o si fue una pérdida de tiempo. No estás pidiendo consejo a nadie, sos feliz, crees que él también es feliz, te apostaste a esto. Y tus hijos van por otro carril en esta relación. Si un día esto no funciona y te das cuenta que lo que creíste no era, vas a sufrir todo lo que ahora estás pensando que vivís feliz. Yo no soy quien para darle consejos a nadie. La vida lo va a decantar solo, no te preocupes. Eso es lo que yo opino, nada más.
9: Entonces no tengo que vivir la felicidad porque algún día me va a doler. Me va a doler.
4: Tenés que vivir la felicidad. Si un día no es lo que tú pensabas que era, vas a sufrir. Y bueno,
9: y voy a sufrir de igual manera, aunque lo deje ahora. Voy a sufrir igual.
4: Exactamente, si lo dejas ahora vas a sufrir también porque tú estás enamorada y crees que él te corresponde de la misma manera y con la misma fidelidad que lo haces tú. Pero si un día te das cuenta que eso no es así, vas a sufrir, no sé en qué medida, si más, menos o el doble. Lo sufrirás en ese momento. Ya está. No querés ver otra cosa, vas a ver lo que sigas pensando. Es lo que tú crees que es así y es verdadero. Haz lo que tú creas que es cierto y válido para tu persona. Listo. La vida dirá.
2: ¡Ay, la pucha!
4: Lo único que yo opino. No aconsejo, opino, nada más.
1: Pero...
4: Me encanta el programa, Peti.
1: Gracias. ¿Vos crees que él está haciendo otra vida y está con otras historias, viviendo otra realidad? Vero.
4: Nadie le va a venir a romper la felicidad.
1: ¿Cómo?
4: Así ya sea feliz así y quiera creer eso, que sea feliz.
1: Claro.
4: Nadie tenemos por qué venir a romperle la felicidad.
1: Muy bien.
4: El día que ella vea de otra manera, bueno, sufrirá lo que tenga que sufrir en su momento.
1: Muy bien. Momento.
4: Ahora la dejamos quieta.
1: Muy bien. Gracias, Vero.
4: Gracias, Peti. Te escucho de una vida entera. Muchas gracias.
1: ¿Y te divertís?
4: Me encanta el programa. Si te digo que yo hasta cuando nacieron mis hijos, te tenía puesto en el sanatorio escuchando el programa, nadie podía creer. Increíble.
1: Bueno.
4: Me divierto mucho.
1: ¿Te trajimos buena suerte también?
4: Siempre, siempre, siempre, siempre. En todos los momentos de la vida, los buenos y los malos, estuviste ahí. Siempre, desde hace muchísimos años. Y una cosa que te quiero decir, ya que puedo hablar contigo,
1: dime,
4: que valoro enormemente el crecimiento que tú has tenido como persona. Se nota y me encanta.
1: Bueno, muchas gracias.
4: Gracias,
1: valoro mucho lo que comentas. Beso
4: hasta
1: grande.
4: Mañana.
1: Chao, que descanses.
8: Pedazos de alcahuete.
1: Momento, ¿no? Lo dijo de verdad porque tuvo la oportunidad de decirlo.
8: Es una vez.
1: No, ¿cómo? Laura.
10: Sí, Peti.
1: Laura, ¿escuchaste a todos?
10: Escuché. Qué pena que no atendió.
1: Qué pena que no atendió. ¿Querés llamar de nuevo?
8: ¡Ay, la pucha!
1: Vamos a llamar de nuevo, por última vez. Porque si vos tiraste esto, qué pena que no atendió, es porque sentís que hay una señal que todavía puede estar viva para que nos atienda. Ojalá. Y si no nos atiende, también es una señal. Laura. Que no sos Laura.
11: No.
1: Está sonando diferente ahora.
12: I'm sorry. You can't leave a message because the person you called has a voicemail box.
1: ¿Hay otro
12: that
1: número?
12: Hasn't been set up yet.
1: No. ¿Qué dijo que está en terapia?
8: Pucha.
1: Dijo que está en terapia. Ah, bien, llamemos por WhatsApp. A ver.
13: Estamos en el horno. ¡No sale!
1: Dale, Santi.
14: Dale.
13: Porfis.
1: Vamos.
14: Dale.
13: Vamos. Porfis.

0: está. A Miami.
1: Estamos llamando a Santi. En Miami. Y no atiende.
0: Nones.
1: Laura.
2: Sí, Betty.
1: Santi no atendió.
2: Bueno.
3: No.
1: ¿Es una señal?
4: Sí.
2: Sí. Que no tiene señal.
1: ¿Cómo?
2: Que no tiene señal.
1: Claro, es una señal que no tiene señal. Laura. ¿Cómo te imaginás en 2 años?
2: Si Dios quiere, yendo a Miami cada 6 meses.
5: ¿Qué?
1: Yendo a Miami cada 6 meses para ver a tu amor.
6: Cambialo.
2: Sí.
1: Avisá antes de llegar, ¿eh?
2: Un paquete tenés que conseguirme económico.
1: Pero está bien, te podemos llegar a conseguir el paquete, pero
3: sí,
1: antes
3: sí.
1: De viajar o al llegar, ¿antes? Llámalo antes, ¿eh?
2: Bueno.
1: Nunca le toques timbre de sorpresa.

0: hidratación.
1: Pausa de hidratación de nuevo. Voy a terminar aprobando la pausa de hidratación porque me hacen tomar agua en serio. Terminé.

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0: 5 minutos, van de las 19. Les mando un abrazo grande a las chicas de la ORT, a las chicas de la ORT, que mañana jueves 23 de julio, en las instalaciones del Museo del Gaucho y de la Moneda, presentarán el desfile 09 UY, una presentación que expondrá los proyectos de egreso de un colectivo de 30 diseñadoras de moda de nuestro país.
1: ¡Ay, la pucha!
0: Para quienes aman la moda y para quienes realmente sienten que el diseño de moda es algo realmente fascinante, mañana en un lugar único, el Museo del Gaucho y de la Moneda, mañana a las 19 horas, se presenta el desfile 09 UY, 30 diseñadoras de moda locales.

0: pausa de hidratación.
1: Paul, no, ya terminé la botella. Se me acabó la botella. Suspendan la pausa de hidratación. No, prefiero la pausa de hidratación.
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0: Hola, ¿cómo están? ¿Cómo están? ¿Están bien? Quiero decir algo que es importante. Me molesta que si el programa tiene un horario de finalización, a mí me metan luego del horario. Yo sé que la gente igual está expectante, esperando los chistes de miércoles. Yo sé igualmente que la gente me aplaude por cada chiste realizado, porque le despierto risas, sonrisas y alegrías. Pero no puede ser, che. Dicho esto,
1: te viniste con todos los cables pelados.
0: Muchas gracias por los aplausos. Bueno, espero entonces que disfruten de los chistes. Aunque me hagan el vacío, aunque me cancelen, yo voy a seguir acá haciendo los chistes de miércoles. Vamos, aunque sea uno que se ría, es un día ganado. Porque un día sin sonreír es un día perdido. Muchas gracias. Y ahora, los chistes. Doctor, ¿qué le pasa? Doctor, me tragué una piola. ¿Y cómo se siente? Con un nudo en la garganta.
2: 10.
0: Gracias. Aparecieron los aplausos, ¿vieron?
3: Mila.
0: Estuve bien. Me tragué una piola. ¿Y cómo se siente? Con un nudo en la garganta. Pues la piola, el nudo, ahí está el chiste.
4: Ta, basta, por favor.
0: Bueno, ¿quieren otro? Bien, sí. Ahí va otro. Sí. ¡Arriba el asalto! ¡Esta es una mano! Ay, disculpen, soy nuevo. ¿Puedo entrar de nuevo? Era arriba las manos, esto es un asalto.
2: Boludo.
0: Pero era su primer asalto, entonces sí. Se sí. Puso nervioso, claro. Dijo, arriba el asalto, esta es una mano. ¿Puedo entrar de nuevo? ¿Entendieron?
2: Boludo.
0: Es buenísimo.
3: Idiota.
0: Voy con otro. Se encuentran dos amigas. Y una amiga le dice a la otra, che, linda, ¿seguís saliendo con el profesor de gramática? Sí, es un buen sujeto. ¿Entendieron? Porque es de gramática. ¿Entendieron? Es de gramática. Entonces, es un buen sujeto, predicado, complemento directo. Se encuentran dos amigas y una le dice, no son las mismas, ¿eh?
5: No.
0: No son las mismas del chiste anterior, son otras. ¿Te separaste del chico de la fiambrería? Sí, me cortó mal. ¡Qué salame! ¿Eh? Era un salame. Claro. ¿Otro? ¡Dale, gordo! ¡Está sonando la alarma! Déjame 5 minutitos más. ¡Sos el peor ladrón que he visto en mi vida! Era la alarma de la casa que están robando. Se pensó que claro. Déjame 5 minutitos porque estaba sonando la alarma. ¿Entendieron? ¿Entendieron?
5: Sí.
0: Dale, gordo, está sonando la alarma. Déjame 5 minutitos más. Sos el peor ladrón que he visto en mi vida. Estaba sonando la alarma de la casa donde robaban.
2: ¿Nos vamos?
0: No la alarma que lo despierta. Bueno.
2: Boludo. ¿Nos vamos?
0: Un chico...
6: Atención.
0: Un chico se le acerca a una una chica y le dice: qué linda que estás, ¿te pintaste los ojos? No, ya los tenía.
2: ¿Cómo?
0: ¿Entendieron? ¿Qué linda que estás, ¿te pintaste los ojos? No, ya los tenía. Claro, ya tenía los ojos. Claro, te sí. pintaste los ojos. Claro. Bueno.
3: Chao.
2: Chao. Chao, un beso.
0: Voy con otro. Te confieso, dice el tipo, te confieso que eres la primera mujer a la que invito a salir desde que mi mujer falleció. ¿El ataúd lo quiere de caoba o de pino?
2: ¿Cómo?
0: El hijo de puta estaba invitando a salir a la de la casa fúnebre. ¿Entendieron? Sí, sí.
5: No está bien.
0: Te confieso que eres la primera mujer a la que invito a salir desde que mi mujer falleció. Y la mujer le pregunta: ¿el ataúd lo quiere de caoba o de pino? No la habían enterrado todavía, ni siquiera la habían puesto en el cajón. Y
5: pero
0: el tipo se quería levantar a otra.
6: ¡Puta madre!
0: No es un chiste, pero bueno. No.
7: Atención.
0: Ah, ¿quieren el último?
2: Sí,
6: sí.
2: Por favor.
0: Ok. Ahí voy. Les advierto que se van a reír hasta las 11:30 de la noche. Así que presten atención. En la calle. Esto sucede en la calle. Mucho tránsito, mucha gente. Disculpe, perdón. Lo suyo, ¿es peluca? Sí, ¿cómo se dio cuenta? Porque la tiene en el hombro. La tiene, se le había caído.
8: Qué malos pensamientos.
0: Perdón, disculpe, ¿lo suyo es peluca? Sí, ¿cómo se dio cuenta? Porque la tiene en el hombro.
8: Qué malos pensamientos.
0: Se le cayó la sí. parruquita.
6: Bueno.
0: Gracias.

0: peguen, vos, no me peguen.
1: ¿Alguien me puede averiguar? En Malos Pensamientos, seguí la frase.
2: ¿Cómo?
1: Un espacio en blanco.
3: Negro.
1: Para que vos lo llenes. Seguí la frase. Hoy la frase es... ¿Alguien me puede averiguar?
4: Hola, Peti.
5: Sí.
4: ¿Cómo está la barra?
5: Sí.
4: ¿Alguien me puede averiguar?
5: Sí.
4: ¿Por qué nadie en Uruguay pensó en Juan Ramón Carrasco para dirigir la selección? A ver si alguien me puede averiguar. Bueno, saludo a todos. Vamos arriba.
5: Vamos.
6: ¿Alguien me puede averiguar qué pasó con la Santa Fe?
5: Epa.
6: Porque no he escuchado nada más al respecto. ¿Qué pasó? ¿Está en poder de Anet? ¿Está guardada en el garage? ¿Dónde está la Santa Fe?
5: ¿Dónde está?
6: Yo quiero saber qué pasó con la Santa Fe.
5: Sí, yo también. Sí, claro.
6: ¿Alguien me puede averiguar dónde está la Santa Fe?
4: Betty,
5: sí.
4: ¿Alguien me puede averiguar cuándo este gobierno socialista se va a dejar de tanta demagogia? Que si devuelvo la camioneta, que si me la quedo, que si hago, que si deshago, y van a empezar a gobernar, la policía va a empezar a actuar, se van a dejar de afanar. ¿Alguien me puede averiguar?
7: ¿Alguien me puede averiguar de dónde van a sacar la plata que falta y que no pudieron conseguir emitiendo deuda? ¿Alguien me puede averiguar?
8: ¿Alguien me puede averiguar cuánto sale una máquina del tiempo? A ver si pasamos estos 3 años de una, porque creo que muchos no vamos a llegar. Qué horrible todo, la verdad.
9: Buenas tardes,
5: buenas tardes.
9: Presidente de la República Oriental del Uruguay.
5: Sí, ¿qué tal?
9: ¿Cómo estamos, Petinati?
5: Muy bien.
9: Bueno, ¿alguien me puede averiguar cuándo Jaroca Nacional va a ganar algo? Loco, estoy cansado de ver estos perros corriendo atrás de una pelota y que no tengan sangre.
5: No.
9: Literalmente,
5: bueno,
9: una morcilla tiene más.

0: Gracias.
1: Gracias a la mejor audiencia del mundo. Chao, hasta mañana.
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0: El número uno del Hot 20 iniciando esta emisión de Impactos Google con Moving to the Sun. Bueno, y el año pasado fue un éxito el ciclo de podcast Los Secretos del Éxito. 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
0: Estuvo muchas semanas el número uno en Inglaterra, éxito europeo también en Estados Unidos. Rain Dance, realización del rapero Dave y Thames.

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1: Otro que está en Ibiza hasta el 27 de julio, actuando Universe. Estoy hablando del DJ de Chicago, John Summit. Tiene mucho éxito con su nuevo corte, Wild Alive.

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1: Todo preparado para una noche excepcional, ¿eh? 24 de agosto en La Cruz. Una fiesta de aquellas. Va a explotar la pista cuando presentemos a Creedence y este clásico de clásicos, Cottonfields.

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11: Éxito enorme en Europa, está subiendo en el Hot 20, pegando fuerte en Uruguay. Lo nuevo de Karol G con Manu Chao, viajando por el mundo.

viajando por el mundo. Dejamos a Karol G, Manu Chao y nos vamos a Italia con este recuerdo del verano 2003. Una banda que creó Point of View en el verano 2003 de Concierto Punta. Aquí está DB Boulevard.

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1: Hi, it's Madonna, and I hope you like my music.
0: Lo nuevo de Madonna está muy, muy bueno y tiene claras reminiscencias de Vogue de los 90. Danceteria, Madonna.

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1: Y ustedes saben que la primera hora de la Noche de los Recuerdos, a partir de las 23, vamos a disfrutar grandes melodías, temas románticos, lo que llamamos las lentas, ¿eh? Para crear un poco de clima en esa noche tan especial. Y en esa selección de lentas siempre va este clásico, Words, de F.R. Davis.

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8: La norteamericana que creó Hola Bob.

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0: No falla nunca los 24 de agosto en las fiestas de impactos Coco Jumbo, señores. Un recuerdo del verano 97.

Esto está muy bueno, ¿eh? Es un rapero norteamericano que tiene una onda de los 80, la onda de Smith. ¿Se acuerdan de los grandes éxitos de Smith? Se llama Phoenix Flexing con Purse on the Beat. El tema Rubbers está muy, muy bueno y nos trae reminiscencias de décadas pasadas.

¿Qué les pareció? Realmente tiene un aire de los 80, ¿eh? Es un éxito en Estados Unidos, Rubbers aquí en Impactos, y nos vamos directamente a la fiesta del 24, ¿eh? En la cual vamos a tener, como de costumbre, un servicio extraordinario alrededor de las 3 de la mañana, la chorizada de Katy Belli. Los vamos a despedir con el mejor café del mundo, la Abbazza, y muchas sorpresas más. La verdad, la gran fiesta del 24 se viene con

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Fue un éxito mundial, ¿eh? Y lo sigue siendo. Where is my husband? Versión de Rey con el remix buenísimo de David Guetta, que sigue brillando todos los lunes en Ushuaia, en Ibiza.

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2: 90. Del verano 91 de concierto, punta a un recuerdo imborrable, inolvidable. Are you ready for loving me? El neerlandés René Froger.

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0: Un DJ rumano con

0: 70.
1: Y nos vamos a 1979. Este es un temazo. No tuvo un éxito grandioso, pero para mí es una grabación de una calidad espectacular. Stevie Wonder, 1979. Send One Your Love.

¡Qué melodía espectacular! Stevie Wonder cerrando los minutos exclusivos de Luisi en Impactos con Send One Your Love. 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
6: Infaltable en la noche de los recuerdos, Barry White, el maestro, siempre nos acompaña los 24 de agosto en esas noches incomparables de grandes hits. Señores, señores, nos vamos con él. Nos vamos con el maestro. You are the first, the last, my everything. Barry White.

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Inform Lord Vader we have a prisoner.

0: acompañándonos Michael Jackson y este Beat It. Bienvenidas, bienvenidos a la colección privada del miércoles.
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